0: el arte constantemente era Osiris, y para participar en esa regeneración y coger la fuerza de Osiris, participabas en los misterios de Osiris. Y había un templo subterráneo, que es el Osirión, en el que, evidentemente, sobre todo los reyes, bajaban por un gran pasadizo, creo que eran unos cerca de 100 metros, a una sala, y la sala estaba rodeada de agua.
1: Agua.
0: Agua. El agua, que es la vida. Es decir, estaban representando, no simbólico, sino que era una representación exacta de la vida, de la cómo surgió Egipto en medio del caos. Tierra rodeada de agua.
1: Osiris es ese dios, uno de los más importantes de la cosmogonía egipcia, que lo partieron unos cuantos pedacitos y lo echaron por ahí, ¿no?
0: Sí. Vale, después fue el enfrentamiento con su hermano Set. Se fue este enfrentamiento en el que, bueno, cuando se cuenta por la parte griega, se cuenta como el bien y el mal, pero antiguamente era un enfrentamiento entre Osiris, que representa al último rey, el último rey dios, y a partir de ahí fue ya Horus como dios de la monarquía, y que se enfrenta a Set como dios del caos, su hermano, y que le despedaza. Le metió una jugarreta en una cena, a ver si este sarcófago si te viene bien, métete dentro, a ver si te viene bien, y se lo metió dentro, lo cerró. Bueno, pues lo despedazó, se repartió por todo Egipto y se volvió a juntar todo, y se encargó su esposa Isis de ayudar a encontrarlo y a darle la vida. Entonces es una como cada uno de nosotros tiene que volver a regenerarse y encontrarse con esos pedazos que tienes perdidos por donde sea, cada uno que saque sus propias conclusiones, pero volver a regenerarte y volver a unirte con Osiris, pero te unes, no de forma simbólica, te unes, y porque tú vuelves a ser un Osiris. Ese es el verdadero mensaje. No te conectas, tú eres el Osiris. Y coges la fuerza de Osiris para regenerarte. Esos son los misterios de Osiris.
1: Y por eso iba toda la gente peregrinando a ese templo, Abydos.
0: Al templo de Abydos, claro. Igual que está el templo de Philae, al sur, que es el templo de la peregrinación de la diosa Isis, pues eran los dos grandes lugares de peregrinación. Todo lo que
1: Philae...
0: Philae, al sur, en Aswan.
1: Aswan.
0: La diosa del amor... Hathor también, ese templete, bueno, pues otra parte, ¿no?, de nuestras emociones, de la propia vida, de la experiencia de vida. Pero los misterios, la muerte, la regeneración, la vida, Osiris, en Abydos.
1: Hasta ahora te he hecho preguntas fáciles. Bueno, mira, te digo, ¿no?, nos saludan desde la región murciana, muy entretenido el tema de Egipto, queridísimo Miguel, un gran invitado. Siempre escucho tu programa, saludos de Josué Natán desde Oaxaca, México, Omar desde Argentina, escuchando atentamente, en Quito, Ecuador, Cumbayá. Dice que le encanta el programa y que está disfrutando mucho del capítulo de hoy. Cultura Nakada, que decían que era la que había construido ese templo de Abydos mucho antes de que llegaran los faraones.
0: Sí.
1: ¿Es así? ¿Tú crees? Eres el doctor en...
0: Que habían dejado ese lugar como lugar principal para la regeneración. De ahí fueron las primeras tumbas. De hecho, hay una tumba en la que hay muchos sirvientes que fueron, del único que hay, creo, que se fueron sacrificados con la muerte del rey, que es el único que hay.
1: ¿Y presupones que ese templo que hay abajo, que está debajo de la cota cero, sí, con esas piedras tan increíbles, muy diferente del otro, era anterior a...
0: El predinástico,
1: sí.
0: Es que, a ver, no se puede datar, pero no tiene nada... O sea, es una construcción que no tiene nada que ver. Es decir, si se hubiese hecho en la época de Seti I, si hubiese hecho con esos tipos de materiales, pero es que no tiene ningún tipo de decoración. Es decir, como bien has dicho, me recuerda mucho al templo del Valle. El valle que está detrás de la Esfinge en Giza, ¿no?
1: Que decían que ahí donde llevaban los sacerdotes para momificar a los reyes.
0: Para momificar, sí. Pero claro, también nos hemos dado cuenta que está ahí la famosa Flor de la Vida, que todos los oyentes la reconocerán. Pues están en esas columnas con diferentes tamaños, que parece ser que ni siquiera hecho el láser, puede ser tan exacto como está preparado.
1: Una flor de la vida, un símbolo que está en cantidad de otras culturas en todo el mundo.
0: En todo el mundo, sí.
1: Qué curioso.
0: Qué curioso. Igual que hemos hablado de que nos recuerda a Machu Picchu o a Sasagamán,
1: sí,
0: en Cuzco.
1: ¿Qué explicación hay ahí?
0: ¿Qué explicación le damos?
1: ¿Tú que eres inteligente, doctor? No, tú sabrás. Has estudiado para eso, ¿no? Y vamos con las pirámides ahora. O sea, prepárate, nos quedan 4 o 5 minutitos. O sea que vamos con ello.
0: Bueno, atlantes, cíclopes,
1: extraterrestres. Si nos escucha Nacho ahora diría, uff, esto cómo va. No escuches el programa, Nacho, sí. ¿Qué explicación puedo? ¿Que hubo una civilización anterior a los faraones que construyó un montón de cosas, se quedaron ahí, y que incluso las tres grandes pirámides, Keops, Kefren y Micerinos, estaban ya antes? Llegaron los egipcios, vieron qué bonitas eran y empezaron a construir a su imagen y semejanza, y la mayoría de las otras están derruidas. Sin embargo, esas tres están ahí. No sé, digo yo. Te estoy diciendo locuras que alguna vez me han contado y que yo incluso he repetido alguna vez que otra. ¿Qué puede ser?
0: A ver, es cierto que hay una progresión también en la arquitectónica, ¿no? Es decir, hay una explicación científica que es la evolución arquitectónica de las mastabas, una mastaba por encima de la otra, luego llega un arquitecto muy listo, que era médico del rey Zoser, y dice, vamos a hacer una pirámide, una mastaba sobre otra y nos sale una pirámide, qué divertido, que es una escalera hacia el cielo. Y llega otro y dice, vamos a hacerlo un poquito más angulada y los bloques más grandes.
1: Y le sale torcida.
0: Y eso es ensayo-error. Ensayo-error, ya sabes, la pirámide acodada. Y luego salen las perfectas de Giza. Y luego está otro tipo de explicación, es decir, ¿cómo es posible que todavía no se sabe que se construyese esto? ¿O cómo es posible llegar a esos bloques ciclópeos que tengan ese que se encajen perfectamente de unos y otros en esos templos? ¿O cuál era el aprendizaje que hicieron los egipcios de algo anterior?
1: No hay respuesta. Pero de repente tú en tu libro hablas de que en alguna pirámide, tienes que decir cuál, se dejaron las herramientas, con lo cual se probaría que fue construido pico y pala o con instrumentos de la época.
0: La pirámide de Keops. La gran pirámide.
1: ¿Qué se encontró ahí?
0: Bueno, pues se encontró los materiales de un obrero. Es decir, en la construcción, igual que hoy en día a veces se dejan olvidados una serie de herramientas o de materiales en una gran obra, pues se encontraron los materiales de un obrero en uno de los conductos de la pirámide de Keops. Es decir, nos está demostrando evidentemente que esa construcción fue en ese periodo, durante el de la dinastía cuarta, del reinado del rey Jufu, o Keops en la palabra griega, el nombre griego, y que uno de los obreros se dejó ahí esas herramientas, es decir, nos está datando.
1: Vale, también apoyando esa teoría dicen que al lado de la meseta de Giza estaba el poblado de los trabajadores, y
0: sí,
1: que hay multitud de trabajadores que construían la pirámide, sí, que no eran esclavos, sino que
0: no,
1: hacían,
0: claro.
1: Esa podía ser la prueba de que hubiera muchos trabajadores que construían la pirámide.
0: A ver, había dos ciudades, ¿no? La pirámide la ciudad de los trabajadores, que había aproximadamente unos 15.000, es decir, estamos hablando de una logística de 15.000 personas durante 20 años. Es brutal, ¿no? Brutal. O sea, es increíble, ¿no? Y luego estaba otra ciudad más chiquitita, que era como de unos 2.000, que eran los que se dedicaban al culto. Pero claro, también hace relativamente pocos años, se encontraron, si no recuerdo mal, el 2013, el diario de Mer, que fue un capataz que iba transportando las piedras por el río Nilo.
1: Uh-huh.
0: Y se transportaban para la construcción de la Gran Pirámide. Y claro, porque es una civilización fluvial, Egipto, ¿no? No podemos imaginar por la carretera, todo era el río Nilo, ¿no? Entonces, claro, ¿estaba antes? ¿No estaba antes? El Mer nos habla de que traen las piedras de las canteras del Nilo, pero luego, ¿cómo es esa forma de construir, ¿no? Esa arquitectura. ¿Cómo se hace esa ingeniería? Es la gran incógnita todavía, ¿no? Y la inteligencia artificial todavía ha dicho que Turú, ¿no? Se inventa unas cosas rarísimas.
1: ¿Sí? ¿Qué dice?
0: Todavía está con las rampas o
1: yeah,
0: con un sistema arcaico de poleas, en fin.
1: Algunos ingenieros dicen que 20.000 personas o 15.000, como tú decías, en 20 años no serían capaces de mover 2 millones de bloques de piedra que tenían que haber traído, tenían que haber cortado. Y además no hay ni una sola inscripción, salvo en las cámaras de descarga, en la Gran Pirámide, que diga, como en otras muchas, hacer una obra tan increíble para no dejar nada.
0: Para no dejar nada, sí.
1: ¿No sería que ese obrero que bueno, esas obras, esas herramientas que dejaron ahí, fue de otro que entró ahí un poquito más tarde y se lo olvidó salir corriendo porque le pillaron y se dejó allí el martillo? Digo yo, no sé.
0: Puede ser, o sea, es que no hay nada, no hay nada, no sé, no hay nada absolutamente. Bueno, también es cierto que aparte de los grandes bloques de piedra, hay unos, el techo de la Cámara del Rey, también tiene unos bloques también
1: increíbles, traídos a Swan,
0: kilómetros. Sí, que es un granito especial que solamente se tiene en Egipto, en circunstancias, o sea, en lugares muy concretos, como una reverberación. Es decir, era un lugar funerario, un lugar de enterramiento, era un lugar de transformación, de regeneración. ¿Qué era esa pirámide? La gran incógnita y, hombre, una de las claves principales, ¿no?, para irnos para allá.
1: Doctor en Historia, premio extraordinario, máster en Egiptología por la universidad, y no tienes respuestas. ¿Para qué has estudiado tanto?
0: Yo he llegado a una edad en la que uno se sigue, lo más importante es seguir preguntándose cosas.
1: Como dices, hay que seguir yendo. Nos quedan 3 o 4 minutitos. ¿Se encontrará, como dice Sergio Aguas, la tumba, la momia de Keops y Khufu? Y dice dentro de la Gran Pirámide, porque se han encontrado que todavía hay pasadizos.
0: Se han encontrado con otros pasadizos desconocidos. Vamos a ver si ahí tenemos alguna sorpresa. Yo creo que será interesante cuando se alcance, sí.
1: ¿Y a Cleopatra se la encontrará?
0: Ojalá.
1: ¿Y la tumba de...?
0: Ojalá, de Alejandro.
1: ¿De Alejandro Magno?
0: Ojalá. Sí. Si no es la de San Marcos, ¿no?, en Venecia.
1: Cuéntame eso.
0: Ah, y que se conserva, que se considera que ahí está la de San Marcos, es realmente la de Alejandro Magno.
1: ¿Sí?
0: Sí.
1: ¿Quién dice eso?
0: Los que consideran que se trasladó, se llevó para allá, y que luego, bueno, para que no fuese la de Alejandro Magno, o no la robasen y la protegieran, pues empezaron a hablar que era la de San Marcos. Entonces nadie la iba a tocar, claro.
1: ¿Y hay algún doctor como tú en historia, especialista en egiptología, que admita que pudiera haber habido una civilización anterior, la Nakada, quizá esta, o una anterior, que quizás se hayan borrado las huellas por el diluvio, vete a saber tú, que construyera todo eso, lo dejara ahí como muestra? Porque, por ejemplo, volvemos a la meseta de Giza, a la Esfinge. Hay teorías que dicen que es mucho más antigua de lo que está datada, esas huellas que podían ser restos de erosión provocada por agua, que ocurrió hace 10.000 años. Si no tenía 3.000 o 4.000, sino tendría mucho más. Pregunto, ¿alguien como tú puede aceptar eso?
0: Es probable que en su foro interno lo acepte.
1: ¿Hablando en la radio, no?
0: Hablando en la radio, no.
1: Y te quedas tan tranquilo.
0: Sí, claro. Es así.
1: Dos lugares a visitar en Egipto, a pesar de este tiempo tumultuoso. A mí me dicen que está tranquila la cosa por allí, que se puede ir, que ahora no hay tanta gente, que bien. ¿A dónde nos llevarías? Si vamos contigo.
0: Abidos. Abidos, desde luego.
1: Serapeún, quizá, para mí.
0: Serapeún, Saqqara.
1: ¿Saqqara? Que no va tampoco mucha gente porque está fuera de los circuitos.
0: Está fuera de los... Abidos, Saqqara bien. O sea, quizá un día entero en Saqqara. Sí, con tiempo, disfrutando. Y fíjate, Philae, aunque sea... esté muy turístico, pero Philae hay que ir.
1: Qué templo tan increíble.
0: Sí, hay que ir a Philae.
1: Qué templo. A pesar de que lo sacaron del sitio donde estaba, lo metieron en esa otra isla. Sigue conservando esa magia de la madre, ¿verdad?
0: De la madre, sí. Además, llegar en la barquita y de encontrarte el templo poco a poco, disfrutar el templo, ¿sabes? No te quieres ir de allí. Yo lo dejaría para el final, fíjate, Philae.
1: ¿Y te ha pasado alguna vez que entras a los templos y todavía huele a ese perfume? En Edfu, creo que era donde estaba el sitio donde hacían los perfumes, que todavía hueles el pasado ahí, a pesar de los millones de turistas que hemos pasado por ahí.
0: Claro, es que además Edfu, además, en una de las capillas laterales se conservan todos los, la parte de la de farmacia, ¿no? De las recetas, no sé qué, y ahí se huele, que son de almacenes, huele, tiene como un olor, un aroma, algo especial. Edfu, también un sitio a visitar.
1: Egipto sigue vivo.
0: Sigue vivo, sí.
1: Don Gonzalo Gómez García, ha sido un placer reconocerte, porque seguramente nos conocíamos de algún sitio de por ahí. Si quieren saber más, aparte de que ese libro, La cabra que encontró a Ramsés II, con historias que, mira, que yo he escuchado historias de Egipto, pero tú por lo menos nos reímos con ellas, sí, y sí, aportas datos que dices, habrá que ir a Egipto para conocerlo.
0: Hay que ir, sí.
1: Pero forma de contacto contigo, si quieren saber más.
0: El Templo de la Historia, en Instagram y en Internet.
1: El Templo de la Historia.
0: El Templo de la Historia.
1: Espero que hayáis disfrutado estando con nosotros en el programa.
0: Muchas gracias.
1: Y espero que nos sigamos viendo. Nos
0: seguiremos viendo.
1: Y quizá nos hagamos algún viaje juntos para meternos dentro de la pirámide, cantar, pasar una noche.
0: Venga.
1: Y terminar en fila de pasando por Abidos y viendo a la diosa Sekhmet, que también hay que echarle un vistacito.
0: Hay que saludarla.
1: Sí, señor. Gracias, un placer.
0: Un placer.
1: Gracias.

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0: Bueno, pues seguimos con nuestro periplo informativo del misterio. En esta ocasión nos vamos hasta la costa tropical para informaros de alguna actividad interesante que se está realizando, se va a realizar allí. Alberto Miguel Santiago, a quien ya saludamos, es parte de la organización. Buenas noches, Alberto.
1: Buenas noches, Miguel.
0: ¿Cómo estás?
1: Muy bien, mi querido y admirado amigo, una vez más aquí en este gran programa, encantado de que me recibas.
0: Es un placer para nosotros. Creo que tenéis dentro de ese mes que se dedica a la mujer, una charla o un congreso, no sé cómo llamarlo, Misterios y Mujer en la Costa Tropical, o algo así lo llamáis.
1: Sí, cierto, el segundo congreso de Misterio y la Mujer en la Costa Tropical, aquí en Motril, un nuevo encuentro fabuloso porque pensábamos que, bueno, no iba a llegar a estas alturas porque fue bastante especial este año pasado y íbamos a hacerlo de forma bienal, pero lo hacemos cada año.
0: Bien, cosa que me alegra. ¿Qué fechas tenéis previstas para este congreso?
1: Este próximo 20 de marzo de 2026, a partir de las 17 horas, en el Liceo Artístico Literario de nuestros queridos amigos de la Asociación Agua Viva, muy amiga también de la asociación nuestra, que es Costa Insólita, que está cita en la calle Francisco Pérez García 5, aquí en Motril, la Costa Tropical. Liceo que están haciendo grandes cosas a nivel cultural en Motril.
0: Qué bonito que sea así, Liceo Artístico y Literario. Y dime, ¿quién va a participar? ¿Qué féminas van a participar en el congreso?
1: Pues una muy buena amiga, oriunda de Pechina, licenciada en Humanidades, doctorado de Prehistoria e Historia Antigua por la Universidad de Almería, que es Raquel Berenguel Córdoba, bueno, que hablará sobre un tema muy interesante que está tocando últimamente, esa historia de una histeria, cosas de brujas.
0: ¿Qué más?
1: Sí, una muy buena amiga también mutua que tenemos a media, Miguel, doña Lola Aparicio, doctora Lola Aparicio, nuestra queridísima doctora, que bueno, digamos que también hablará de un tema muy interesante y ampliará, según lo que habló del año pasado, que repite, nuestra querida licenciada en Medicina de la Universidad de Málaga, hablará sobre las historias no contadas, experiencias en el umbral, que se supone evidentemente de la muerte.
0: ¿Y alguien más? No sé si está Sol Blanco Soler o me lo he inventado.
1: Una persona no necesita presentación, la dama del misterio, una gran personalidad del mundo del misterio, quien necesita poca presentación para saber quién es, nuestra queridísima Sol Blanco Soler, licenciada en Ciencias de la Información de la Universidad Complutense de Madrid, y bueno, hay muchas cosas que contar de ella. Sol Blanco Soler hablará, nuestra queridísima Sol Blanco Soler, una imagen viva y ahora una, digamos, una personalidad impactante y una leyenda viva, hablar de los fantasmas femeninos, que digamos, concreta y evidentemente coincide con lo que es el tema del cariño que le tenemos en ese mes, más concretamente a la mujer, que para ello se le dedica.
0: De marzo, dice Artístico y Literario. ¿Forma de conseguir las entradas? ¿O dónde se informan?
1: En el propio Facebook ponemos información, y también YouTube de Costa Insólita, en el que podrá encontrar, bueno, digamos, un acercamiento hacia nosotros a través del teléfono que pone el propio cartel, y el teléfono 629-994337, que bueno, que puede encontrar también, reservar la entrada, y si no, bueno, en cuanto estén en la puerta, también deben llevar, es muy importante, 2 kilos mínimo de alimentos no perecederos, porque hay que recordar, como siempre, pero casi siempre, que la Asociación Costa Insólita está siempre ayudando a los más necesitados a través de Banco de Alimentos.
0: 20 de marzo, Liceo Artístico y Literario, ahí tenéis los datos. Ese congreso de mujeres misteriosas en la Costa Insólita o Costa Tropical. Alberto, muchas gracias, estamos en contacto y a ver si nos vemos prontito, ¿vale?
1: A ti, Miguel, esperamos verte pronto por aquí y os mando un fortísimo abrazo. Muchísimas gracias por todo este trabajo.
0: Gracias a ti, un abrazo fuerte.
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4: Gracias a Espacio en Blanco por acercarnos a los misterios y las maravillas de Egipto. A los australes tierras de la Patagonia chilena. Su seguidor Rodrigo Sáez, un saludo a todo el equipo, en especial a Miguel. Gracias totales.
0: 2:30, gracias por ese saludo. 633-50-50-11, si queréis mandarnos algún otro desde cualquier parte del mundo que escuchéis. 2:30, como decía, 1:30, seguimos en directo y hay más temas que queremos tratar. Llega nuestro compañero con más misterios.

0: Llega el tiempo de nuestro compañero Juan Gómez, al que ya saludamos y nos introducimos en esos mundos misteriosos que él controla. Buenas noches, Juan.
1: Muy buenas noches, como siempre un placer, Miguel.
0: Placer también para nosotros. Creo que hoy nos vas a contar historias de niños, ¿no?
1: Sí, historias de niños, y en concreto la historia de un niño, de un caso que marcó prácticamente el mundo de la ufología, o uno de los casos claves de la ufología en nuestro país. Lo que ocurre es que, bueno, después de tantos años, vamos a hablar de 50 años después de lo sucedido, este hombre ha querido de nuevo, porque ya es adulto, ha querido contar de nuevo su experiencia en un testimonio que no se ha escuchado, creo, nunca aquí en el Espacio en Blanco.
0: Casi 50 años después, el niño de Tordesillas nos ofrece casi en exclusiva sus testimonios. ¿Cómo da comienzo este encuentro? Cuéntame un poco la historia. Cuéntanos la historia.
1: Pues va, efectivamente, vamos a hacer un poquito de historia. Viajamos en el tiempo al 1 de octubre de 1977, cuando nuestro protagonista, Martín Rodríguez, había terminado las clases en el colegio, volvía a casa, que estaba ubicada en la calle de Valencia. Y nada más, bueno, pues llegar, deja la cartera, coge una rebanada de pan, como él mismo dijo, con crema de cacao, y sale corriendo a jugar con los amigos. Bueno, pues Martín, junto con uno de sus mejores amigos en esa época, Fernando, pues juegan al escondite y se alejan de la barriada de San Vicente, que es donde estaban con el resto de sus amigos. Se alejan, terminan en las inmediaciones de un viejo corral abandonado, situado exactamente en la cuneta de la Nacional 122. Y mientras están allí, esperando a ver si les encuentran o no, deciden hacer algo que es muy de niños: coger una piedra y tirarla. Y aquí es cuando comienza, Miguel, todo lo que vino después.
0: Creo que tenemos un corte para escucharlo, ¿no?
1: Efectivamente, escuchamos.
2: ¿Y cuál fue nuestra sorpresa? Que como nosotros siempre de día estábamos allí, empezamos a tirar piedras. Y una de ellas, ¿cuál fue nuestra sorpresa? Que pegó un golpe en algo que no era normal. Era un ruido muy raro. Nosotros teníamos el oído ya de haber tirado más piedras otras veces y nunca habíamos oído ese golpe, ese ruido. Entonces nos extrañó.
0: Supongo que eso les produjo curiosidad, ¿no?
1: Claro que sí, porque es un sitio que conocían bastante bien, lanzan esa piedra, evidentemente suena algo que no es habitual, y de esa curiosidad que tiene un niño, acercarse y averiguar qué es lo que había justamente detrás, qué había provocado ese sonido metálico. Y aquí es cuando Martín cuenta que fue testigo, junto con su amigo Fernando, de algo, de una visión, de un aparato, como él lo denomina, y que describe de la siguiente manera.
2: Bueno, era un aparato en forma de lágrima, forma de, como si fuera una lágrima, lo que es total una lágrima, terminando en muy puntiagudo. Tenía tres patas y tenía una puerta, como si fuera la de un ascensor, y tres círculos, yo siempre dije ventanas.
0: Wow, supongo que lo que vieron les asustó, ¿no? ¿Qué forma tan extraña de lágrima?
1: Claro, pero fíjate qué curioso, porque esto les produjo más curiosidad todavía. Quizá a un adulto pues le hubiera impresionado, se hubiera retirado, no entendería muy bien qué era aquello, pero insistimos, la mente de un niño es diferente. Y estos dos niños se acercaron todavía más y descubrieron más detalles que desde luego son absolutamente desconcertantes. Detalles que igualmente comenta 50 años después.
2: Entramos mi compañero y yo, vimos ese aparato, como digo, estaba abierta la puerta y salía luz por las ventanas, vamos a decirlo así, los circulitos que tenía arriba, y salía luz también por la puerta, pero no era una luz que salía, que emitía como si fuera de proyector, era una luz que se paraba, o sea, llegaba solo hasta la puerta, no emitía luz para afuera, y era de muchos colores, era una luz muy intensa, era continuamente cambiando de color.
0: ¿Y aquel aparato atacó a los niños?
1: Pues fíjate, porque aquí cambia todo el relato, porque efectivamente estaríamos hablando de un encuentro más o menos cercano con un objeto no identificado. Pero en esta ocasión ocurre algo que ha marcado, como digo, el relato de este caso a nivel nacional y probablemente a nivel internacional en algunos círculos. Martín y Fernando perciben un denso humo blanco que proviene de un tubo que forma parte de uno de los lados de este aparato. Sus tres enormes patas, además, dicen que es una estructura con un andamiaje en zigzag que le sustenta fuertemente, y en ese momento ocurre algo que cambiaría su vida para siempre. Así lo cuenta.
2: El aparato cerró la puerta y al cerrar la puerta soltó por los, vamos a decir, tubos de escape o como lo queráis interpretar, soltó unos haces de luz y uno de ellos incidió aquí en mi vientre. Yo me sentía agarrado, como si estuviera pinchado en algo, sujetado. Eso sí, también muy relajado, pero sin poderme mover.
0: Wow. Tremenda la experiencia, ¿no? ¿Sintió que aquel objeto le provocaba más alteraciones?
1: Sí, fíjate que hay casos, tú lo conoces muy bien, Miguel, donde hay testigos que se han acercado a alguno de estos objetos y han recibido incluso un fogonazo de luz, o se han sentido paralizados, ¿no? Como si algo no les permitiera avanzar, ¿no? Bueno, en esta ocasión, aquello fue mucho más de esa parálisis, aquella luz que ahora nos va a explicar ciertas características, también iba acompañado por otro efecto que causó, pues, algo realmente, bueno, incluso físicamente perturbador a este pobre niño.
2: Yo solo sentía del cuello para arriba, no me podía mover. Vimos que el aparato cerró las puertas, me dio las de luz y empezó a recoger las patas, eran tres, empezó a echar como un vapor, humo no era como un vapor, con las mismas luces se empezó a encender todo el exterior y se quedó así en suspensión en el aire unos segundos. Desapareció él, como que retrocedió para atrás el haz de luz, se quedó haciendo un sonido, pero vamos a poner como cuando te zumba el oído, eran unos sonidos así, pues, como si fueran los de una sirena, algo en eco. Y yo empecé a notar que con ese ruido, esos sonidos, como que perdía vista, como que, no sé, como cuando tienes un vértigo, una cosa así, pero eso sí, en todo momento tranquilo y sin dolor y sin nada.
0: Bien, qué bien que ese niño, Martín Rodríguez, nos cuente su experiencia 50 años después. ¿Tras esa experiencia tuvo alguna cuestión, consecuencias físicas en su cuerpo? ¿Sintió que sí, le pasaba algo?
1: Sí, así es. Fíjate, tras esta escena, Fernando, su amigo, sale corriendo, Martín cae al suelo inconsciente y ocurre algo que desde luego, bueno, pues nos lleva a plantearnos muchas incógnitas sobre este caso. Es lo que le sucedió a nivel físico después. Y sobre todo lo que decía antes, la descripción que hace de ese extraño rayo de luz. Atentos.
2: Cuando a mí me incidió el haz de luz, yo no entiendo que fuera un rayo. Eso era muy sólido. Pero claro, no se podía agarrar. Noté cuando me entró, pues como, no sé, como cuando te da un calambre o algo así, en todo el lado derecho. A los 15 o 20 días, yo recuerdo que intentaba disimular, pero no decía nada. Y empecé a tener mareos, vómitos. Me llevaron al médico y le llegó a decir a mi madre, a mis padres, que yo no estaba en mi sano juicio, que estaba mal de la cabeza. Para mis padres, bueno, y para mí, muy doloroso, porque claro, yo era consciente de ello. Total, que me empezaron a hacer pruebas y me diagnosticaron una hidrocefalia. Como el que le sale una úlcera, o como el que le sale un grano, como que le sale cualquier cosa. Me llegaron a hacer 14 operaciones. Tuve que ser trasladado varias veces a diversos hospitales.
0: Wow, cualquiera cuenta esa experiencia siendo un niño. Supongo que esto llegaría a los periodistas, ¿no? ¿Qué contaban? ¿Qué ocurrió?
1: Claro, pues imagínate el impacto. Hablamos de un niño que de repente ve una auténtica vorágine de periodistas a su alrededor. Y esa sensación fue realmente traumática. Sería una segunda parte también de todo este caso. Así precisamente es como lo cuenta.
2: Periodistas por casa, presiones de la gente, insultos personales, que eso es lo que más se lleva por dentro. Más que cualquier dolor o cualquier operación o cualquier herida o cicatriz que tengas, duele más el agravio social, el que te hagan declaración. Periodistas en mi casa, pues cada dos por tres, interesados, curiosos, especuladores. Bueno, para que os hagáis una idea, alboroto social.
0: Me lo imagino, pobrecito. ¿Este acoso tuvo consecuencias en él para que haya estado 50 años hasta que nos ha contado esta experiencia?
1: Sin duda, porque él regresó al colegio después de todo esto y era el foco de las miradas, de las burlas, de los cuchicheos y también de las especulaciones sobre si se lo inventó o no se lo inventó. Y esto, evidentemente, de manera final, tuvo consecuencias a nivel psicológicas. Así precisamente lo cuenta.
2: No lo he pasado bien. O sea, en mi persona hay que entender que yo iba al colegio. Yo en ese aspecto casi lo he pasado más mal socialmente que lo que me han hecho. Porque he contado, es una cosa que es cierta, que yo he visto, vamos, y que me voy a morir con ello. Que eso no era de aquí.
0: Eso no era de aquí. Qué bien que ese niño, Martín Rodríguez, el niño de Tordesillas, haya llegado hasta ti para contar esta experiencia. Juan, forma de contacto por si quieren seguir relatándonos historias de esas que a veces nos han contado y que aquí en la familia del Espacio en Blanco se pueden relatar.
1: Pues a través de mi perfil Juan Gómez Ruiz en Facebook y a través del email dedicado al programa juangomezespacioenblanco@gmail.com, y agradecer también a Nando Domínguez, que está en Zaragoza, que también ha podido hablar con este hombre y recoger también estos testimonios.
0: Pues las gracias, ahí tenéis esos medios de contacto por si queréis contarnos alguna experiencia. Como siempre, un placer, un abrazo muy fuerte, nos seguimos viendo, Juan.
1: Un placer para mí.
0: Ah, y si queréis más, Terror en Blanco, también en nuestra casa, el podcast.
1: Por supuesto, ahí contamos cosas, bueno, en este programa hermano del Espacio en Blanco, que ya sabes que estamos absolutamente encantados de compartir.
0: Un abrazo fuerte, seguimos.
1: Igualmente, Miguel, fuerte abrazo.
0: Hasta pronto.
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0: La música nos anuncia que llega nuestro compañero Luis Miguel Domínguez, nuestro naturalista de cabecera, para ofrecernos algún misterio de la naturaleza. Ya le saludamos. Buenas noches, Luismi.
1: Hola, buenas noches, Miguel. ¿Qué tal?
0: Bien, un placer como siempre estar contigo.
1: Gracias, gracias.
0: Hoy vamos, nos vas a hablar de algún misterio, de un bicho muy raro, un extraterrestre en la Tierra.
1: Sí, efectivamente es. Tiene además toda la pinta de ET, totalmente. Y la gente la conoce bien, seguro, en cuanto hablemos de ella. Pero lo que no está es en el sitio adecuado. De eso vamos a hablar hoy, de un cambio geográfico.
0: Nos referimos a la mantis religiosa. Siempre que he visto mantis religiosa, que he visto muchas en España y bueno, por ahí en otros lugares, tiene una pinta de animal muy raro, parece venido de otro planeta, ¿verdad?
1: Sí, es además, en cuanto a su comportamiento, un auténtico depredador. Es cazadora, lo lleva en la sangre y toda su anatomía tiene mucho que ver con eso, obviamente.
0: En España tenemos mantis españolas, digamos, ibéricas.
1: Sí, en España tenemos 16 especies diferentes de mantis religiosas. En todo el planeta hay en torno a 2.500 especies diferentes.
0: ¿Qué me dices? ¿Tantas?
1: Sí, es un animal realmente de gran éxito biológico.
0: Vale, y lo que nos quieres hoy, o nos quieres hablar, de la mantis religiosa gigante.
1: Sí, de las mantis religiosas, llamadas así porque duplican, a veces triplican, el tamaño de nuestras mantis religiosas, y sobre todo porque acaban de ser detectadas en territorio ibérico, en el centro de la península ibérica. Especies el doble de grandes que nuestra mantis religiosa habitual, con otro comportamiento, con otras actitudes cazadoras, y que realmente son un problema. Son especies invasoras, no cabe duda.
0: Luismi, ¿cómo ha llegado a España? ¿Cómo ha llegado hasta aquí? ¿Lo ha traído alguien?
1: Pues mira, realmente hay dos líneas de investigación en este sentido. La primera es fácil. Sabes que hay personas que deciden, en vez de tener un canis familiaris o un gato, deciden tener de mascota a veces insectos exóticos. Uh-huh. Y lo mismo puede ser un insecto palo que puede ser una mantis religiosa asiática. Entonces, por ahí sabemos que ha habido algún escape de personas que tenían en un terrario una mantis religiosa procedente de Borneo, por ejemplo, y ese animal está hoy en los ecosistemas españoles. Pero luego hay otra forma más sutil de introducir especies invasoras en nuestros paisajes. Me estoy refiriendo sobre todo a la movilidad de mercancía. Estamos hablando de decenas de miles de toneladas de material. Lo mismo informático puede ser un ordenador que una lechuga, ¿no? En todo caso, estas mercancías siempre van acompañadas de algunos especímenes de diferentes especies. Y por ahí tenemos un problema serio, ¿no?
0: Esta mantis religiosa gigante se ha convertido en una especie invasora en nuestro país y está causando daños al ecosistema.
1: Pues mira, la verdad es que de momento sabemos muy poquito, porque esta noticia os la estoy dando casi como primicia informativa. Ha sido a partir de esta semana que se ha publicado en un medio científico en el que los naturalistas bebemos para aprender y para conseguir información. Pero la verdad es que lo que sabemos hasta el momento es que esta mantis procedente de Nepal o de la isla de Borneo se ha habituado a cazar lagartijas o, por ejemplo, ranas.
0: ¿Qué me dices?
1: Sí, sabemos que incluso son capaces de capturar pequeños pajaritos para comérselos. Lo que quiere decir que esto puede suponer un desastre para nuestros ecosistemas, no cabe duda, claro.
0: ¿Y ha podido llegar desde Borneo, desde Nepal, de lugares tan distantes?
1: Sí. Claro, indudablemente.

0: para casa, te lo traigas contigo a tu Europa natal. Esto pasa de siempre y este es un problema que se debe acometer pues con mucha disciplina científica, no cabe duda, ¿no?
1: ¿Te ha pasado alguna vez que hayas venido de uno de esos múltiples viajes que tú haces por ahí y te hayas traído algún recuerdo?
0: Sí, la verdad es que sí. Mira, me recuerdo, no olvidaré jamás una preciosa alfombra etíope, muy bonita, muy antigua,
1: Lo que podría
0: muy
1: tener.
0: interesante. La colgué en la pared de la casa de mi salón y empezó a desgajarse, a caerse en pedazos. En 2 semanas no existía ya. Lo que sí existían eran polillas, cientos de polillas que traía esa pequeña, ese tapiz tan bonito, ¿no? La verdad es que efectivamente los insectos, como bien sabes, se buscan la vida y nosotros lo que hacemos es facilitar que se muevan en ocasiones de un continente a otro.
1: Contigo tú me haces que te cuente historias que me han ocurrido. Venía una vez de viaje de África, creo que era, y hoy había hecho la maleta, todo, deshago la maleta en casa y de repente había no era una lagartija, algo parecido a una lagartija, ¿qué puede ser? No me sale el nombre ahora.
0: Hombre, podría ser un
1: Un
0: geco, por
1: geco, sí,
0: ejemplo.
1: posiblemente un geco. Lo adopté, estuvo conmigo durante mucho tiempo porque lo cuidé y no quería que saliera, pero se vino de viaje conmigo. Qué curioso. Dime una cosa. ¿Cómo se reproducen las mantis? ¿Y son se reproducen muy rápidamente?
0: Sí, mira, curiosamente también en esta nueva especie que te digo asiática, esta mantis gigante tiene también otra característica que la distingue de la nuestra. Es una capacidad reproductiva muy rápida. Y luego, por otra parte, la mantis, después del coito, del acto sexual, la hembra lo que hace es colocar en alguna rama o debajo de una piedra, colocar una especie de espuma que contiene una ooteca. La ooteca es un estuche lleno de huevecillos. Bueno, pues la mantis religiosa europea, las mantis que hay, por ejemplo, en España, aproximadamente esas ootecas llegan a tener como máximo 80 o 90 criaturas. Entendemos por criaturas pequeñas mantis, crías que van a salir a la luz. Bueno, pero en el caso de la mantis religiosa de la que hoy estamos hablando, la gigante, sabemos que en sus ootecas hay hasta 200 ninfas, o sea que también duplica prácticamente la posibilidad de reproducirse. Por otra parte, los machos españoles, digamos de mantis nativa, se sienten muy atraídos por las hembras de mantis gigante y esto es pésimo para
1: Por
0: ellos.
1: las turistas que han llegado, ¿no? Al país.
0: Claro, sí, por las turistas, pero ojo, que las turistas son muy agresivas y son grandes cazadoras y esos machos están desapareciendo de nuestra fauna. Por lo tanto, la especie local se siente agredida, no cabe duda.
1: Ya casi terminando, dicen que las mantis religiosas matan al macho cuando se han apareado. ¿Es así?
0: Sí, esto es lo que llamamos canibalismo sexual y que evidentemente no se da siempre, pero desde luego se da cuando se da con una finalidad que siempre es la misma, es intentar que toda esa energía depositada en el acto sexual al final acabe en éxito reproductivo, ¿no? Yo recuerdo una película que seguramente nuestros oyentes van a recordar algunos de los más viejunos, tú también, Miguel, recuérdala. Verás, en el año 1976 hubo un director japonés que desarrolló una película titulada El Imperio de los Sentidos.
1: Yo no la he visto.
0: Esa película fue censurada porque, entre otras cosas, se mostraban unas

0: actividades sexuales que tenían que ver con el sadomasoquismo. Es decir, la persona en pleno coito se le ponía una bolsa en la cabeza y de alguna manera se producía una mayor excitación sexual en esos estertores de la muerte. Bueno, de alguna manera, este director japonés estaba explicándonos a todos cómo lo hacen las mantis religiosas. Sabemos que el acto sexual de la mantis se alarga en la medida en que la hembra se va comiendo al macho a medida que hacen el acto sexual. Al alargarse el acto, el esperma del macho llega mejor y más a donde tiene que llegar. Y esa es la verdadera cuestión de este canibalismo sexual. Sí.
1: En 20 segundos que nos vamos, ¿hay soluciones para esta mantis religiosa gigante?
0: Mira, lo más importante es en este caso buscar el equilibrio. Y el equilibrio a esta situación va a venir dado por parte de los depredadores locales. Estoy pensando, por ejemplo, en el avispón europeo, que es una avispa grande, que es la que de verdad es capaz de hacer frente a estas mantis y matar de vez en cuando a una serie de ejemplares que regulen la población. O sea, ¿qué debemos hacer? Lo que tenemos que hacer es, sobre todo, cuidar, promocionar a nuestras especies como los avispones o incluso el halcón abejero o cualquier ave dedicada a comer insectos. Hay que cuidarla, hay que evitar los pesticidas en el campo, hay que evitar el DDT que tantas especies malogra, que son realmente colaboradoras nuestras, ¿no? Esto es lo que se me ocurre que hay que hacer en estos momentos.
1: Nos vamos. Gracias por habernos traído misterios de esta mantis religiosa gigante que está colonizando nuestro país. ¿Forma de contacto contigo, sí, si quieren saber más, Luismi?
0: Pues mira, realmente a través de mi correo electrónico, que es lmdominguezwildlife@gmail.com. Y luego en las redes sociales habituales, Domínguez LM o LM Domínguez.
1: Como siempre.
0: Y por cierto, Miguel, sí, muy importante en esta noche maravillosa, que nadie piense que la mantis puede hacer daño a una persona. Vale. No, esta charla de hoy no ha ido de eso. Habla solo de ecología, de ecosistemas, de piezas del puzzle en lugares donde no debieran estar. Pero no hay ningún peligro para las personas.
1: Nos queda claro. Como siempre, un placer. Un abrazo fuerte te doy. Nos vemos pronto.
0: Venga, Miguel. Besos.
1: Hasta,
0: adiós.
1: Hasta pronto.
0: Chao.
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0: Tenemos hoy un programa sugerente, lleno de diferentes temas que nos llevarán de viaje por lugares, historias y misterios. Comenzaremos yendo a una tierra sagrada. Un enclave en África donde existen iglesias sacadas de la roca, lugares sacros y misterios. Muchos misterios. Entre otros, el Arca de la Alianza. El destino es Etiopía, y para conocerlo, contaremos con un buen guía. Junto a él sobrevolaremos lugares únicos en el planeta a la búsqueda de uno de los mayores tesoros de la humanidad. Seguiremos junto a un nuevo invitado tras la pista de mujeres que ayudaron a construir nuestra historia y nuestras más profundas raíces. Este es el mapa del viaje que hoy os proponemos. Solo resta que lo disfrutéis.
1: Estas son las intenciones que tenemos preparadas para hoy. Ya solo nos resta saludar a nuestro primer invitado, todo un personaje, Tito Vivas. Buenas noches, Tito.
2: Hola, muy buenas noches a todos, ¿qué tal?
1: Qué ganas tenía de tenerte en el programa.
2: Sí, sí, la verdad es que es mutuo, ¿eh? Yo también tenía ya ganas.
1: Sí, señor, hemos ido por diferentes lugares, por diferentes caminos a los mismos destinos, y hoy por fin nos encontramos aquí en el Espacio en Blanco. Así que bienvenido.
2: Ya era hora.
1: Sí, señor.
2: Muchísimas gracias.
1: Gracias a ti siempre. Te vi el otro día, como te decía, en el programa de Calleja, en Egipto, con ese montón de personajes también. Vaya viaje que os pegasteis, ¿eh?
2: Una gran aventura, sin duda, y además con un montón de proyectos súper exclusivos que yo, en muchísimos años de trabajo y de haber vivido allí en Egipto, ni siquiera había tenido oportunidad de disfrutar. Y la verdad es que, bueno, fue una producción por todo lo alto, fue un año de trabajo, fue muchísimo esfuerzo, muchísimo sacrificio, pero desde luego el programa ha merecido la pena, el resultado es impresionante.
1: Ha merecido la pena. ¿No habías subido nunca al Monte Sinaí?
2: Era la primera vez que subía al Monte Sinaí. Había estado en el monasterio de Santa Catalina, sí. Conocía el enclave, pero el ascenso era la primera vez.
1: Es un sitio también muy especial. Déjame que te presente. Licenciado en Historia por la Universidad de Alcalá, te especializaste en Egiptología en la Universidad de Pisa, diriges el proyecto Sociedad Histórica de Viajes y Expediciones, y has colaborado en excavaciones en Egipto.
2: Sí, he participado en varios de los proyectos que algunas instituciones españolas pues tenemos por allí, en Luxor, en Asuán, y bueno, pues también en algunos proyectos de investigación propio que me llevaron también a la zona de Luxor o a la Universidad Americana del Cairo también. Bueno, van siendo periodos que la vida te va poniendo y que uno va sacando adelante.
1: Uh-huh. Y has sacado unos cuantos libros, algunos hablando de Egipto, y yo tenía muchas ganas de leer y de compartir contigo la historia fabulosa de un viaje a Etiopía, la leyenda del Arca de la Alianza. No te voy a preguntar más del libro, vamos si quieres con la primera introducción, porque tenemos poco tiempo y nos vamos de viaje a Etiopía, ¿te parece?
2: Adelante.
0: Ya hemos viajado por este increíble país algunas veces. Pero cuanto más conocemos sobre él, más nos queda por descubrir. Y eso queremos hacer hoy junto a nuestro invitado. Os damos algunos datos preliminares. Los recogemos del canal Timeline.
3: Internándome en las montañas de África del Norte, estoy buscando los orígenes de una leyenda antigua, una historia increíble que comienza con Moisés y los 10 mandamientos. Se trata de un objeto sagrado que solo lo pueden ver la mayoría de los cristianos más puros. Es tan peligroso que puede destruir ciudades, diseminar plagas y prender fuego a las personas. Muchos han buscado las fuentes de esta leyenda. los cruzados, los papas de Roma, los grandes reyes de Europa, incluso Indiana Jones. Y como a ellos, mi búsqueda me trajo hasta Etiopía. Estoy buscando a los guardianes del Arca Perdida.
0: Acompáñanos en una fascinante expedición por Etiopía, la única nación africana que nunca fue colonizada, mientras seguimos las huellas de una de las mayores reliquias bíblicas, el Arca de la Alianza. Será un viaje a través de paisajes impresionantes, iglesias milenarias talladas en la roca y rituales ancestrales. Más que una búsqueda arqueológica, esta travesía revela cómo la fe puede ser más poderosa que la realidad, en un lugar donde la historia y la leyenda se han hecho inseparables.
1: Qué país tan increíble, ¿eh, Tito? Etiopía.
2: Es, para mí es uno de esos países que no tienen comparación con ningún otro, no se parece absolutamente a nada, y como bien decían ahora mismo, es un país que tiene una serie de características y de peculiaridades en África que lo hacen completamente diferente a cualquier otro lugar del continente.
1: Vamos a dejar lo del Arca de la Alianza, si te parece, para el final, y vamos a relatar algunos de los lugares increíbles que hay, como el lago Tana, por ejemplo. Qué sitio, ¿eh? Ahí es donde dicen también que aparcó, atracó en su viaje, en su periplo, el Arca de la Alianza, ¿no? En ese lago.
2: Es donde arranca, por decirlo de alguna manera, la leyenda y la historia. Cuando el Arca llega hasta Etiopía, luego entraremos, si quieres, en las teorías o las hipótesis sobre cómo llegó a esta Etiopía. El primer lugar donde lo ubican, la leyenda, el primer emplazamiento, lo localiza en una isla, una pequeña isla remota que está en el corazón de ese lago, en el lago Tana, que se llama Tanakirkos. La isla se llama Tanakirkos.
1: ¿Por qué nunca fue conquistado ese país? ¿Es cierto eso? Porque muchas naciones africanas cayeron bajo el yugo de los europeos, pero Etiopía no.
2: No, en Etiopía los italianos lo intentaron en varias ocasiones, pero es verdad que la orografía ayudó mucho a los etíopes, y en varias ocasiones, en varias batallas, la más famosa es la batalla de Adua, pues los etíopes siempre consiguieron paralizar, siempre consiguieron frenar a esos colonos, que en este caso eran italianos. Aún así, la influencia italiana en Etiopía es muy grande, en la arquitectura de sus ciudades más modernas, incluso en la gastronomía, ¿no? Se come mucha pasta y se come pizza incluso. Pero a nivel, digamos, legal, efectivamente es la única nación de África que nunca fue colonia.
1: ¿Y por qué la conocemos solamente, o se ha conocido hace tiempo ya, por las hambrunas? ¿Qué pasa? ¿Que de repente les cae una plaga bíblica y llega esa hambre que se lleva por delante a un montón de gente?
2: Es curioso, porque es verdad que en los años, sobre todo en los años 80, 90, yo recuerdo esas grandes hambrunas, ¿no?, que nos llegaban a través de ONGs que intentaban paliar esas imágenes pues de niños desnutridos y con las barriguitas hinchadas, ¿no?, por la desnutrición y demás. La verdad es que Etiopía es un país grande, es un país muy grande, y además es un país muy, muy versátil, muy diverso en cuanto a clima, en cuanto a orografía. Y sí es verdad que hay una parte que es el norte, muy montañosa, muy verde, muy, muy fértil, que no tiene nada que ver pues con la zona del sur, que es un poco más la idea, ¿no?, de sabana ya desértica que tenemos de algunas partes de África, o toda la parte, sobre todo, más oriental, que es donde está el desierto del Danakil, todo lo que es la zona más cercana a la garganta, al valle del Rift, que obviamente es mucho más desértico. Lo que ocurre es que yo creo que esas hambrunas se centraban mucho más en esta zona última que te menciono, sobre todo incluso en la parte de Somalia, ¿no? En aquel momento Somalia, el pico del Cuerno de África, pues era una zona bastante más conflictiva, a día de hoy lo sigue siendo, bastante más pobre y con bastante menos recursos. Entonces, yo creo que un poco la imaginería aquella que se creó era más relacionada con ese área de Somalia que con el norte fértil de Etiopía, que es donde se desarrolla toda esta leyenda judeocristiana del Arca de la Alianza.
1: Yo la primera vez que estuve en Etiopía fue en una de esas hambrunas, y la idea que saqué fue tremenda. Luego la he podido recuperar en otros viajes, porque es un país fascinante. ¿Cómo lo definirías tú? ¿Qué, antes de irnos a las fuentes del Nilo, ¿qué definirías o qué resaltarías de ese país?
2: Yo siempre digo que Etiopía es el país donde convergen de una forma completamente solidaria y simbiótica las tres grandes religiones monoteístas del mundo. Pero lo hacen además de una forma completamente diferente, porque lo han hecho de una forma propia, han tenido un desarrollo propio, es decir, no tiene nada que ver con el desarrollo que podemos encontrar en Israel o Palestina, la zona de Tierra Santa, no. Resulta que Etiopía es un país cristiano, pero adora una reliquia judía, pero al mismo tiempo todo tiene mucho que ver incluso con su propio origen animista, ¿no?, y la influencia de sus tribus, con lo cual es un país que no tiene absolutamente comparación con ningún otro que se te pueda ocurrir.
1: Hablas de religiones. En alguna parte de tu libro he leído sacerdotes exorcistas. ¿Hay sacerdotes exorcistas ahí que hagan cosas de esas terribles que a veces hemos visto?
2: Sí, sí, sí que los hay, claro. Toda la parte cristiana de Etiopía, ellos son ortodoxos, pertenecen, bueno, no pertenecen porque se escindieron, pero el origen lo tienen en la iglesia copta de Alejandría, es decir, su origen es egipcio, pero claro, dentro de su clero, dentro de toda su estructura eclesiástica, tienen su papa, tienen su patriarca, tienen sus obispos y por supuesto tienen sus exorcismos dentro de la perspectiva, no, obviamente no católica, pero sí ortodoxa etíope. Mm. Y sí, yo he tenido oportunidad de presenciar en algunos lugares, yo recuerdo, y en el libro creo que lo cuento, en el monasterio de Nakutoleb, que está muy cerca de la Libela, ¿no?, donde están esas iglesias excavadas en la roca, pues ver cómo una chica llegaba prácticamente envuelta en un saco de tela de arpillera de color blanco, y bueno, actuando pues de forma salvaje, casi como si fuera un animal, y reaccionando al agua bendita, y al cabo de un tiempo pues encontrarme que esa chica, después de haber estado un tiempo viviendo allí, después de haber estado un tiempo siendo tratada, ¿no?, por estos sacerdotes exorcistas en ese monasterio, pues su conducta había cambiado, claro, con lo cual sus padres que vivían allí con ella estaban muy contentos de la labor del exorcista.
1: Dar las gracias también esta noche a Marcos Gómez y Juan Gómez, que están aquí con nosotros velando por el programa. Vamos a lugares también increíbles, las fuentes del Nilo. Ese Nilo que se une con el otro Nilo y va a ese otro país sagrado. Qué increíble lugar este, ¿verdad?
2: Sí, es uno de los paisajes, probablemente, yo creo que junto con las Cataratas Victoria, ¿no?, o algunos de estos enclaves que son míticos en África, pues para mí es uno de los más espectaculares. Las cataratas, ¿no?, la cascada de Tisisat, al sur del lago Tana, que están consideradas precisamente, bueno, pues el arranque, el nacimiento de ese Nilo Azul, que en realidad es el que llevaba toda esa crecida y toda esa fertilidad hasta el antiguo Egipto.
1: Un lugar para no perdérselo. Y hay un montón de etnias que están perdidas ahí en mitad de esas sabanas, ¿verdad? Diferentes,
2: sí,
1: además.
2: Sí, la verdad. Claro, lo cierto es que en realidad toda Etiopía es un conglomerado de tribus muy antiguas y de lo más variadas. Hay algunas que son cristianas y hay otras que no, que siguen siendo animistas. Hay algunas que son mucho más extensas y hay otras pues que quedan prácticamente un puñado de personas nada más. Y uno se encuentra pues desde tribus que hoy en día prácticamente son mayoría y gobiernan, por ejemplo, el propio gobierno del Estado, ¿no?, el propio gobierno del país, a otras pues que son prácticamente, no digo que no tengan un contacto socialmente con el resto de la sociedad o con Occidente, pero bueno, quien no ha visto, quien no recuerda a los Mursi estas tribus que se colocan los platos enormes en los labios inferiores de la boca y demás, ¿no? Pues todas estas tribus todavía conviven allí en Etiopía.
1: ¿No sé si te pasaba a ti cuando fuiste? Era curioso porque, bueno, ya se han mercantilizado, como van algunos turistas o viajeros hasta allí, te cobraban, no sé si era un dólar por foto, y enseguida buscaban a varios niños y decían, no, es que es un dólar por persona. Si había tres niños, eran $3.
2: Sí, bueno, esa picaresca que en realidad a todos los viajeros les nos pica un poco, ¿no?, y nos molesta.
1: Que la habrán aprendido.
2: Pues al fin y al cabo, la hemos provocado nosotros.
1: Exactamente, la habrán aprendido de nosotros, sí.
2: Eso es.
1: Pero bueno, era curioso verlos como eran así. Que no se me olvide de saludar a Fekadu, que seguramente está, era nuestro guía, nuestro embajador allí en Etiopía, y seguramente estará escuchando este programa. Primeros datos con Tito Vilas esta noche en nuestro programa. Vamos a ir a buscar cosas sagradas.
0: Nuestro viaje por Etiopía nos lleva hasta un lugar sagrado. La Libela. Recogemos los primeros datos del canal Viaje Narrativo.
4: En lo alto de las montañas del norte de Etiopía, a una milla y media sobre el nivel del mar, se encuentra la ciudad de La Libela. Cada año, decenas de miles de fieles hacen el arduo viaje aquí, a pesar de su ubicación remota, para visitar 11 de los lugares sagrados más extraños de la Tierra. Es uno de los lugares más misteriosos de África. Es un complejo de 11 iglesias monolíticas que están excavadas en el lecho rocoso. Se construyen de arriba hacia abajo. Es el único lugar en la Tierra que tiene catedrales que se construyen bajo tierra en lugar de construirse en la superficie. ¿Qué hace que las iglesias sean tan únicas? No es solo la construcción de sus edificios, que no se parece a nada en el mundo, sino también la sensación de otro mundo de los complejos donde se pueden encontrar estos diferentes monumentos. Entrar en el complejo de iglesias era casi como entrar en otro reino, casi como si los que construyeron tuvieran una función ritual, y eso era acercarse a Dios.
0: Conozcamos algo más de este fascinante lugar. La Libela.
1: ¿Qué sitio más increíble, Tito?
2: Uno de los lugares en el mundo que hay que visitar una vez en la vida, sin duda.
1: Como Machu Picchu, como Petra, ¿verdad? Como Egipto, evidentemente.
2: Exacto.
1: ¿Quisieron rememorar lo que había en Jerusalén, en la Tierra Santa?
2: Sí, sí, efectivamente, tal cual. De hecho, está muy bien explicado, muy bien narrado en lo que acabamos de escuchar. La Libela es un conjunto de 11 iglesias. Pero hay una de ellas que está como un poco apartada, es un poco como única, que es la de San Jorge, y las otras 10 restantes están divididas en dos grupos de 5. Cada uno de estos grupos lo que pretende es emular una especie de entidad espiritual de Jerusalén. Por tanto, hay 5 iglesias que conforman lo que vendría a ser la representación simbólica de la Jerusalén terrestre. Y luego, cruzando un pequeño río, que curiosamente recibe el nombre de río Jordán, están las otras 5 iglesias que representan la Jerusalén celestial. Con lo cual, como muy bien se oye en esta locución, el tránsito de una iglesia a otra en realidad era una especie de camino espiritual que tenía que hacer el peregrino desde el concepto más terrenal al plano más celestial y espiritual.
1: ¿Cómo las hicieron? Porque cuando hablas de iglesias imaginamos las que hay por aquí por nuestro mundo, pero sin embargo están excavadas en la roca bajo tierra.
2: Y es impresionante porque cuando uno llega a ese enclave que está a media montaña, es un promontorio montañoso, las montañas están relativamente cerca del inicio de las grandes cadenas montañosas al norte de Etiopía, pues uno no ve nada, uno no ve absolutamente más paisaje que el que puede encontrar en cualquier otro lugar de Etiopía, con las típicas chozas, cabañas hechas con palos de eucalipto y chapa, ¿no?, en los tejados, y sin embargo hay toda una ciudad subterránea de iglesias que están excavadas en la roca de color rojo, ¿no?, del suelo de esa ladera, de esa montaña. Por lo tanto, a primera vista uno no ve nada, hasta que no empiezas a adentrarte por pequeños huecos, pequeñas oquedades, pasadizos, que se abren de pronto a un espacio relativamente abierto. Digo relativamente porque, claro, hay que imaginar que la iglesia está completamente excavada en el suelo. Por lo tanto, el vacío que queda alrededor de la iglesia o de las iglesias no es más que una especie de corredor que da la vuelta alrededor, pero que está excavado en el mismo suelo. Con lo cual, si no fuera, desde luego, por esos techos de protección de lona blanca que colocó la UNESCO hace unos años, uno no se da cuenta cuando llega a Roja. Yo, bueno, lo llamo Roja, que es como se lo denominan ellos, ¿no? El nombre de la ciudad es Roja. La Libela es el nombre que recibe porque es el nombre del rey que manda construir esas iglesias, el rey La Libela. Pero el lugar se llama Roja, y cuando uno llega allí, si no es por esos grandes toldos de la UNESCO, ni te das cuenta de que están allí las iglesias. Por lo tanto, era una ciudad sagrada y secreta.
1: ¿Cómo lo hicieron? ¿Hay alguna leyenda que dice que tuvieron ayuda de los ángeles?
2: Sí. Ellos mismos lo ponen por escrito. Ellos cuentan que cuando el rey Lalibela ordena la construcción de estas iglesias, primero, se cuentan dos cosas. Primero, que contó con la ayuda de caballeros blancos, ¿no? Y esto es lo que relaciona parte de la leyenda de Lalibela directamente con los templarios, ¿no?
1: Ahora te iba a preguntar sobre esas leyendas de hombres blancos para hombres negros. Pero sigue.
2: Exacto. Y la otra leyenda dice que lo que los hombres hacían durante el día, todo el trabajo que los hombres podían llegar a cometer durante el día, los ángeles lo duplicaban por la noche.
1: Qué curioso. Hay una, la Bete Medane Harem, no sé si está bien pronunciado, no sé si es la catedral más importante.
2: Sí, de las... bueno, yo creo que la más importante y probablemente la más famosa de todas las que hay en Lalibela es San George, ¿no? El Bete Georgis, que es la que tiene forma de cruz griega, ¿no? Que yo creo que es la que vemos en todas las fotografías. Pero luego hay varias que son incluso más grandes que esta casa de San Jorge, esta Bete Georgis, ¿no? Una es la que tú mencionas, Bete Mariam también, por ejemplo, y son verdaderas... A lo mejor más que catedrales son tipo basílica, porque son cuadrangulares, pero en muchas de ellas incluso están inspiradas en la forma que tenía, según las descripciones de los textos bíblicos, la forma que tenía el tabernáculo donde se alojaba el Arca de la Alianza en su viaje hacia Jerusalén, ¿no? Entonces, claro, hay toda una relación directa también entre la Lalibela y la propia leyenda del Arca de la Alianza.
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1: Hoy viajando por Etiopía con Tito Vilas. ¿Estás a gusto? Siempre se lo pregunto a los invitados cuando no les veo.
2: O yo, mejor que en brazos. Está encantadísimo.
1: Así me gusta. ¿Cómo son las iglesias por dentro? Yo recuerdo que son bastante oscuras, están llenas ahí de cosas extrañas que uno no llega a interpretar. A ti te han pillado varias veces, me parece, entrando por allí o despertando a los guardianes o a los sacerdotes, ¿no?
2: Sí, la verdad es que yo, bueno, tengo a mis espaldas pues como 14 o 15 expediciones por Etiopía y todas ellas obviamente han terminado en Lalibela y lo conozco muy bien. Las iglesias de Lalibela, como muchas de las iglesias etíopes, son bastante peculiares. Tienen una extrañeza porque la mayoría de las iglesias tradicionales etíopes son circulares. Circulares como si fueran tres círculos concéntricos que vienen a ser también una especie de alegoría de lo más humano y lo más terrenal hacia lo más sagrado que está en el centro. Lo curioso es que estas iglesias en el centro siempre tienen lo que ellos llaman un tabot. El tabot es una réplica del Arca de la Alianza. Sin embargo, en la Lalibela lo que ocurre es que las iglesias, y son iglesias que datan del siglo XI más o menos, 11-12, pues tienen unas plantas distintas, tienen una disposición distinta, y por dentro muchas de ellas, algunas son muy austeras, algunas son simples cavidades talladas en la roca, pero otras más grandes y más importantes, aparte de tener cierta estructura arquitectónica interior, o sea, cuentan con pilares, cuentan con columnas, teniendo en cuenta que está todo excavado en la roca, no construido, ¿no? Pues también cuentan con decoración, cuentan con pinturas, cuentan con representaciones, en algunas incluso hay quien asegura ver cruces templarias y demás. Y es muy curioso porque hay una de las iglesias, que una de estas columnas centrales, uno de los pilares centrales, lo tiene vendado, está completamente tapado con una tela de arriba a abajo, ¿no? Y no dejan que nunca se pueda ver, porque está tapado con cortinas y demás. Y yo siempre que le preguntaba a estos sacerdotes por qué esta y no otra de las columnas de esta iglesia, o por qué no otras columnas en las iglesias están tapadas, y entonces ellos me decían que porque lo que hay en esa columna no se puede ver, de lo que uno deduce que en esa columna están inscritos, tallados, escritos sobre la piedra, los 10 mandamientos, y por tanto esa columna actúa como si fuera la réplica del tabot, la réplica del Arca de la Alianza, la réplica de las tablas que bajó Moisés del Sinaí según el Éxodo. Y como eso es la parte sagrada de la iglesia y no se puede ver por los simples mortales, pues está cubierto. Bueno, este tipo de peculiaridades, este tipo de detalles y de misterios son los que uno se encuentra dentro de las iglesias de Lalibela.
1: Otra peculiaridad que tienen son las cruces. Son diferentes a las cristianas, ¿verdad? Hay diferentes tipos de cruces.
2: Hay diferentes tipos de cruces y además hay mucha variedad de cruces, con lo cual, desde un punto de vista más cultural que artístico, pues también ha despertado muchas hipótesis. La mayoría de las cruces, al ser ortodoxos, suelen ser pues tipo griego, ¿no? Los cuatro brazos de la cruz tienen el mismo tamaño, la misma longitud. Sí existe alguna cruz latina, ¿no?, donde uno de los brazos es más largo, pero también existen, bueno, otro tipo de cruces que recuerdan más a las templarias. Hay incluso esvásticas, como si fueran cruces gamadas en algunas ventanas, y hay incluso muchísimas estrellas de David, porque no hay que olvidar que al fin y al cabo ellos siguen adorando una reliquia judía relacionada directamente con la leyenda de Salomón, y por tanto tienen ese nexo tan fuerte, tan grande también en la simbología con esta tradición judía.
1: Ahora iremos a hablar un poco de todo ello. Supongo que llevarías el bastón ese que llevan ellos, ¿no?, que en la parte de arriba lleva algo de metal.
2: No sé si sí, es el,
1: no sé cómo
2: es,
1: se llama.
2: Un bastón que se utiliza, mira, no recuerdo ahora mismo exactamente el nombre, porque es un nombre bastante complicado, pero es una especie de báculo bastante alto, suele tener más de metro y medio, es casi tan alto como lo normal es que te llegue por el hombro, ¿no?, que a una persona de estatura media le llegue por el hombro, porque es un báculo que se utiliza durante las misas. Las misas en Etiopía todavía son cantadas, son recitadas, y son muy largas, son larguísimas. Entonces, durante prácticamente toda la misa se está de pie y se está cantando, con lo cual ese bastón sirve para dos cosas. Una, a veces para ir golpeando y haciendo ruido rítmico, ¿no?, para ir marcando el ritmo de la oración, y otras veces lo que hacen es que lo colocan debajo de la axila para apoyar el peso del cuerpo en ese bastón y descansar un poco las piernas durante la misa, ¿no? De modo que efectivamente todo aquel que veas que va pues con esa devoción religiosa cristiana, que va a acudir a una misa o cualquier cosa, lo vas a ver siempre generalmente portando uno de esos báculos.
1: Yo tuve la oportunidad de estar varias veces, una de ellas había miles de personas vestidas de blanco. ¿Es un lugar de peregrinación también?
2: Sí, sí, la Libela es uno de los lugares más importantes de peregrinación, junto con Aksum y la ciudad de Gondar. Probablemente sean los tres focos más importantes para el cristianismo etíope. Aksum, obviamente, es donde ellos todavía dicen que está el Arca de la Alianza, pero la Libela es la Jerusalén celestial, con lo cual casi peregrina más gente hasta la Libela a lo largo del año que a los otros lugares que suelen tener fiestas un poco más concretas, no más específicas en un momento del calendario.
1: Y van tanto hombres como mujeres, ¿verdad? Todos vestidos de blanco.
2: Sí, sí, sí. Y es más, participan conjuntamente en las liturgias y en las ceremonias. No es como la tradición judía o la tradición luego musulmana, que separa por sexos en diferentes lugares. Uno llega a una iglesia ortodoxa etíope y efectivamente, como tú dices, allí está todo el mundo mezclado, hombres, mujeres, niños, y todos participando con una devoción inmensa en cualquiera de las misas o cualquiera de las fiestas.
1: Y además suelen aceptar bastante fácilmente a los extranjeros cuando están, ¿verdad?
2: Son muy, a ver, ellos son muy hospitalarios y además llevan pues bastante a rajatabla el concepto de la humildad, ¿no?, que de alguna forma impone o recomienda la religión, ¿no?, su credo. Yo he tenido muchas ocasiones de reunirme, pues bueno, incluso con el patriarca en Addis Abeba, me he reunido unas dos o tres veces, pero sobre todo con el patriarca de Aksum, que es el, digamos, la diócesis que custodia el Arca de la Alianza. Y el hecho de ser católico, o el hecho de viajar, incluso porque en ocasiones he viajado con gente de Israel, gente judía, para ellos todos tenemos el mismo origen, y esa idea, ese concepto son incluso más conscientes que nosotros, los católicos, de su origen judío, ¿no? Y para ellos prácticamente no hay distinción entre esas religiones, pese a que ellos puedan ser ortodoxos o puedan ser coptos. No, para ellos todo aquel que cree en Dios es bien recibido, y desde esa perspectiva, claro, los convierte como gente que es muy devota en un pueblo muy, muy hospitalario.
1: Hablando de cruces, antes de irnos a Aksum y buscar el Arca de la Alianza, hay una que pesa 7 kilos, Afro Aipera, que es una cruz de oro. ¿Tú la has tocado, la has tenido?
2: Yo la he tenido, sí, sí. Es una iglesia, perdón, es una cruz muy famosa que se conserva en una de las iglesias de La Libela y que a lo largo de la historia ha sufrido varios intentos de robo. Incluso una de las veces me parece que fueron unos holandeses que consiguieron robarla. De hecho, la iglesia tiene varios lugares que son como escondites donde se llegó a esconder esa cruz de 7 kilos de oro en capiteles que se habían hecho huecos y cosas por el estilo. Ese peligro, ese intento de robo hace que esa cruz solo salga en ceremonias muy, muy, muy especiales y siempre con una gran vigilancia. Yo en una de mis expediciones sí que tuve la oportunidad de verla. Es una cruz muy especial, no es muy grande, es muy pesada porque son 7 kilos de oro macizo, pero no es muy grande y es una cruz con una forma muy extraña. En Etiopía hay como varios tipos de cruces, ¿no? La más famosa es la de Aksum, luego tenías la de Gondar y luego la de La Libela. La que es de La Libela en realidad tiene como una especie de aro que marca la sacralidad de la cruz alrededor y eso le da una forma de bombilla de la que luego salen como 12 llamitas, ¿no?, por arriba, con lo cual parece que tiene como cuernecitos. Es decir, tú ves esa imagen y si no sabes que es una cruz de La Libela, a lo mejor ni siquiera identificas una cruz cristiana. Pero claro, es un símbolo muy curioso y verlo en esa pieza maciza de oro, ¿no?, y tenerla en las manos, porque más o menos te ocupa pues las dos palmas de las manos, es muy, muy, muy impresionante.
1: Brevemente, porque nos vamos enseguida a la búsqueda del arca otra vez. Dicen que está la tumba de Moisés, la tumba de su hermano Aarón, incluso la tumba de Adán allí en ese lugar. ¿O son leyendas?
2: Son metáforas más que leyendas. Es decir, ellos lo que hacen es, al representar la Jerusalén terrestre, pero luego llevarlo a la Jerusalén celestial, hacen una especie de alegoría de todo aquello que pues puedes encontrar en el Antiguo y en el Nuevo Testamento. Por ejemplo, si uno va a Jerusalén y entra al Santo Sepulcro, a la entrada de la iglesia del Santo Sepulcro, a la derecha está el Gólgota, y dicen que por debajo del Gólgota, que era el Calvario, pues está obviamente la tumba de Adán, ¿no? Por aquella mitología que dice que la sangre de Jesús en la cruz cayó sobre la calavera de Adán para purgar el pecado original, ¿no? Bueno, pues todos estos conceptos religiosos, ellos los muestran, los reproducen metafóricamente en distintos lugares de La Libela. Por lo tanto, uno encuentra pues una iglesia donde ellos emulan el enterramiento o la tumba de Adán, está la tumba de Moisés y la tumba de Aarón. Son como alegorías de los grandes hitos importantes, tanto del Antiguo como del Nuevo Testamento, que ellos reproducen en su propia Jerusalén.
1: Viajando esta noche por un país increíble con Tito Vilas, hay un tercer y último destino tras esa introducción, os lo ofrecemos.
0: Un nuevo destino nos espera en estas tierras etíopes. Se trata del reino de Aksum y la información nos llega del canal Secretos del Pasado.
6: En la encrucijada de África, en el misterioso cuerno de África, se alzó una civilización que desafía la imaginación. ¿Puedes imaginar un reino cristiano en pleno corazón del continente africano durante los primeros siglos de nuestra era? ¿O una metrópolis que comerciaba con Persia, la antigua Roma e India hace más de 1000 años? 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
1: Si La Libela era un lugar increíble, Aksum es otro de ellos, ¿verdad?
2: Sin duda, sin duda. De hecho, es más antiguo que La Libela y fue la capital del imperio durante muchísimo tiempo.
1: Vale, nos habíamos quedado antes con leyendas de hombres blancos para hombres negros, que tenía que ver, decías, con el Arca de la Alianza. ¿Qué tiene que ver esto? Esos hombres blancos, ¿quiénes eran?
2: Pues según la leyenda, tenemos que remontarnos nuevamente a ese rey llamado La Libela, ¿no? Estamos en la época de las cruzadas, la famosa época de las cruzadas. La libela es el heredero legítimo al trono de Etiopía, ese reino de Axum, ese reino de Abisinia, pero su hermano le usurpa el trono y lo destierra. Bueno, pues este rey, la libela, lo que hace es que se refugia en Jerusalén en plena época de las cruzadas, ¿no? Y allí, bueno, pues coincide durante esa época de lucha con un grupo de sacerdotes que lo que están es buscando el Arca de la Alianza en los túneles que hay por debajo de la explanada del templo de la ciudad de Jerusalén. Es decir, son los templarios, ¿no? La orden templaria. De hecho, cuando se los expulsa, cuando los árabes expulsan a los cristianos, entre ellos a los templarios de Jerusalén, pues es como que todos se refugian en la isla de Chipre. Y allí en Chipre es donde, bueno, pues el rey la libela le pregunta a estos caballeros qué es lo que estaban buscando. Y cuando los caballeros le dicen que el Arca de la Alianza, pues la libela les cuenta que el Arca de la Alianza lleva en su país siglos, ¿no? Desde prácticamente, según la leyenda, desde la época del propio rey Salomón. Entonces la leyenda cuenta que estos caballeros blancos vuelven con el rey la libela hasta Etiopía, lo ayudan a recuperar su trono. Y se pone en marcha la construcción de esas iglesias de la libela, con la intención de que haya una nueva Jerusalén sagrada allí y poder trasladar el Arca de la Alianza desde Axum hasta la

0: Vela, porque el arca hasta entonces había estado custodiada en esta ciudad de Axum. Luego la leyenda también dice, otra de las hipótesis, es que estos caballeros blancos pudieron haberse llevado el arca hasta la primera de las catedrales que van a construir en Europa, que es la catedral de Chartres, la primera gran catedral templaria que se construye en Francia.
1: Cuéntanos brevemente, si puedes, la historia de, o la leyenda, o lo que se cuenta acerca del Arca de la Alianza. ¿Y cómo llega hasta Etiopía? ¿Si es la verdadera o es una copia?
0: Ellos mismos tienen su propia leyenda de cómo el Arca de la Alianza llegó hasta Etiopía. Y todo tiene que ver, obviamente, con el rey Salomón, pero también con su reina llamada Maqueda, ¿eh? Lo que nosotros, según nuestra tradición bíblica, conocemos por la reina de Saba. En la Biblia no se dice su nombre, pero en la tradición etíope sabemos que se llama Maqueda. Bien, Maqueda es una figura muy importante en el reino de Axum. Piensa que en ese momento, pues el imperio persa, el imperio romano y el tercer gran imperio de ese entorno del corredor o de ese triángulo africano, asiático, europeo, pues es el reino de Axum. Esta reina llega a sus oídos el conocimiento de un rey muy sabio en la zona de Jerusalén y decide ir a conocerlo. De modo que se marcha hasta allí, conoce al rey Salomón, Salomón se enamora perdidamente de ella y después de pasar un tiempo como invitada en la corte de Salomón, cuando regresa ella a su país, a su reino, regresa embarazada del rey. Entonces tiene un hijo del rey Salomón en Etiopía, que será el futuro rey
1: Menelik.
0: Menelik, efectivamente, Menelik I. Cuando este Menelik es adulto, decide viajar a conocer a su padre a Jerusalén. Y el rey Salomón rápidamente lo reconoce. Y aquí es donde la leyenda dice que le ofrece ser su sucesor, pero Menelik lo rechaza y dice que él lo que quiere es ser rey de la tierra de su madre, que es Axum, que es Etiopía. Y entonces la leyenda dice que Salomón, para bendecirlo, le otorga el Arca de la Alianza. Hay otras versiones de la leyenda que dicen que Menelik lo roba y se la lleva cambiándola por una réplica. Pero en cualquier caso, sea como fuere, la forma en la cual el Arca llega hasta Etiopía sería a través de precisamente la figura de este rey Menelik, que es el hijo de Salomón con la reina de Saba.
1: Y según cuentan, en Etiopía esa Arca de la Alianza está en Santa María de Sion, una iglesia de Axum.
0: Correcto, en Axum, aparte de estar los restos arqueológicos de los enclaves más importantes de esa capital, que era la capital del imperio axumita, hay obeliscos, hay tumbas que recuerdan, incluso tienen cierta influencia egipcia en su forma y en su arquitectura, pero lo más importante de la ciudad es la iglesia de Santa María de Sion. De hecho, arqueológicamente se han constatado varias iglesias desde el siglo XI. En el siglo XI es cuando hay un rey que se llama Ezanas, que es el que habría trasladado el Arca de la Alianza desde esa isla de Tanaquircos que decíamos al principio, en el lago Tana, que es donde se depositó el arca cuando lo trajo Menelik, hasta el siglo XI, que este rey Ezanas lo lleva a Axum. Y para ubicarlo en Axum, ordena construir una iglesia a modo, de nuevo, imitación del tabernáculo de Jerusalén para colocar el arca dentro. Y esa iglesia es la que, bueno, ha ido sufriendo varias remodelaciones a lo largo de la historia, pero actualmente sigue existiendo, ¿no? La gran iglesia de Santa María de Sion, y junto a las iglesias, o los restos de las iglesias, un pequeño santuario que es el que custodia, alberga, donde todavía se guarda a día de hoy el Arca de la Alianza.
1: La verdad es que cuando ves la iglesia te decepciona un poco cuando vienes de la Libela viendo esas otras moles, es un poco extraña la iglesia, ¿no? Y ahí hay un guardián que es el que protege el Arca de la Alianza.
0: Hay un único hombre que tiene acceso directo al Arca de la Alianza dentro de su santuario, y no es ni el patriarca de Addis Abeba ni el patriarca de Axum, no, es el guardián del arca. Es una persona que ellos consideran que ha nacido para ello, consideran que es un heredero legítimo y directo de la tradición de Leví, es decir, de la tribu levita, que según el Antiguo Testamento son los elegidos para custodiar el arca y por tanto los únicos que se pueden acercar al Arca de la Alianza sin que el arca los fulmine, ¿no?, y los mate en ese momento, como cuenta la Biblia en varias ocasiones. Y ese guardián del arca es el único, digamos, que vive en el entorno del santuario. De hecho, jamás abandona el espacio sagrado del santuario donde se conserva el arca.
1: ¿Y cuando fallece? ¿Su familia es la que sigue?
0: No, él mismo elige entre los diáconos aquel que, digamos, por inspiración divina, el arca le dice que debe ser su sucesor y que va a ser el elegido para seguir esa tradición levítica.
1: Vale, no sé si he leído en el libro, ¿tuviste la oportunidad de hablar con él, con el guardián?
0: Yo conocí en su día a Gebra Mikail, se llama, que era el guardián del arca, en uno de mis primeros viajes, y luego en dos o tres viajes posteriores me reuní con él. Él nunca abandona el santuario del arca, y por tanto nuestros encuentros pues siempre eran...
1: A través de la verja, supongo, ¿no?
0: A través de la verja, efectivamente, a través de la reja que custodia ese santuario, y además siempre con un intérprete, con un traductor que nos traducía al inglés, porque él no habla más que el amárico, porque él es de esa tribu, Amara, y hablan guis, que es la lengua antigua en la cual están escritas todos estos textos sagrados y todas estas leyendas.
1: Y creo que él dice que no está para proteger el arca, sino para proteger a la gente del arca.
0: Esta es una de las frases que a mí más me impresionó, porque claro, él era muy reacio a hablar conmigo cuando le hablaron de mí, ¿no? De hecho, me consta, porque él me lo dijo, que es muy reacio a hablar con los turistas y con los extranjeros. Cosa que llama mucho la atención porque ya digo que el resto de la gente es muy hospitalaria. Sí es verdad que Gebra Mikail estuvo, digamos, o él mismo se sintió traicionado por un viajero blanco, ¿no? Que no es otro que Graham Hancock, ¿no? El famoso Graham Hancock, que en su día se hizo famoso escribiendo el libro Símbolo y Señal, y que, bueno, pues le hizo una serie de promesas al guardián que luego, pues nunca le cumplió, ¿no? Yo en mi caso, viendo que no iba a ser de alguna forma bien recibido, si yo me presentaba allí como, pues mira, soy otro viajero curioso que le interesa el tema del Arca de la Alianza, he leído el libro de Hancock y vengo a ver si lo que decía Hancock era cierto, pues sabía que por ahí yo no iba a avanzar nada, ¿no? Entonces, bueno, pues con el simple deseo a lo mejor de conocerlo o lo que fuera, pues en mi primer viaje yo siempre simplemente le dije, mire, yo igual que usted soy cristiano, si usted me da su bendición, pues yo me voy feliz. Y simplemente con ese gesto, pues debe ser que le caí bien al hombre, y a partir de ahí, pues ya digo que tuvimos a lo largo de mis viajes pues tres o cuatro charlas más, ¿no? Pero es muy curioso porque él, es más, me decía, me estoy quedando ciego, y es porque el arca me va dejando ciego, me va extrayendo la energía. O sea, él decía que envejecía más rápido por culpa del arca. Y claro, yo cuando le preguntaba por esas festividades que se llaman Mejela, que se producen en varios momentos en Aksum, donde supuestamente el arca de la alianza sale en procesión, y yo he estado en muchas ocasiones en esas festividades, invitado a esas procesiones de madrugada que son impresionantes, claro, yo le decía a Abba Gebra, ¿no? Que es como le llamaban, Abba es padre, ¿no? Como decir, padre Gabriel, ¿no? Padre Gabriel, Abba Gebra. Yo no le veo a usted salir con en esas procesiones. Si sale el arca y usted es el guardián del arca, ¿por qué usted no sale, no? Y entonces, claro, ahí se echaba un poco a reír, como diciendo, bueno, pues nos has pillado, ¿no? Obviamente, en esas procesiones sale una réplica y no sale el arca original. Y claro, yo le preguntaba eso, le decía, entonces su función es proteger el arca, ¿no? Para que la gente no le haga nada al arca, entonces. Y él me decía, no, al contrario. Mi función es proteger a la gente para que el arca no les haga nada.
1: Tito, estaríamos contigo hablando horas y horas, pero nos quedan tres minutitos solamente. ¿Crees que es el Arca de la Alianza auténtica la que está allí? Y luego te pregunto por las estelas, porque los obeliscos que hay allí en Aksum son increíbles.
0: Pues mira, yo llegué a una conclusión después de muchos viajes, y es, primero, creo que cuando hablamos del Arca de la Alianza como reliquia, confundimos lo que es el continente con el contenido. Es decir, para nosotros, aunque solo sea a través de la película de Indiana Jones, el Arca de la Alianza es una caja de oro, de madera recubierta de oro. Pero yo creo que en la tradición etíope, lo que ellos llaman el tabot, la reliquia, no es la caja de oro en sí, sino la reliquia que había dentro del relicario. Es decir, las piedras de Moisés, las tablas que Moisés bajó del Sinaí y que contienen los 10 mandamientos. Ellos están convencidos de que el Arca de la Alianza que tienen en Etiopía son las piedras originales que bajó Moisés del Sinaí. Lo sean o no lo sean, porque probablemente son incluso una copia escrita en hebreo antiguo o incluso luego traducidas al guis, en cualquier caso sí que son una reliquia sagrada para la fe de toda una nación que es la etíope. Y simplemente ese hecho, ¿no?, ya de que nos hagan pensar, no ya tanto en el concepto histórico o en el valor casi económico de la reliquia, sino en cómo, bueno, nosotros una película nos influye tanto que perdemos el concepto de cuál es el valor real de la reliquia, pues a mí ya me parece que es directamente.

0: perfectamente fascinante y motivo suficiente como para emprender una aventura.
1: No sé si en un minuto eres capaz de decirme esos obeliscos que hay en Atzón, que son tan increíbles como los que hay o más en Egipto. Un minutito me queda.
0: Son enormes piezas de granito de un solo bloque, que obviamente están imitando a los egipcios, pero tienen unas formas propias, unas formas peculiares, pero nos están hablando efectivamente de que Etiopía es mucho más de lo que a simple vista uno cree. Allí hay influencias de muchísimas naciones, de muchísimas creencias, mezcladas con la suya propia, y eso es lo que nos devuelve un poco a lo que hablábamos al principio, hace que esa civilización, ese lugar, ese país y esa historia sea única y no tenga comparación con ninguna otra.
1: Tito, ha sido un placer estar contigo. Espero que hayas disfrutado estando en el Espacio en Blanco y que no sea la primera vez y no sea la última, sobre todo.
0: Pues es un placer. Yo he estado, vamos, de maravilla y efectivamente, ojalá no sea la última, cuando queráis.
1: ¿Forma de contacto contigo si quieren saber algo más?
0: Sí, pues a través de mi página web, que es muy sencilla, titovivas.com. Y si no, me pueden buscar en redes sociales, como Instagram sobre todo, como Tito Vivas.
1: Como siempre te digo, un placer. Espero que sigamos siguiendo esos destinos increíbles y que nos sigamos reuniendo.
0: Igualmente, hasta la próxima.
1: Fuerte abrazo, hasta prontito.
2: A lo largo de los próximos minutos queremos viajar por la historia para tratar de descubrir a las mujeres que pusieron la semilla de España. Estamos acostumbrados a oír hablar de la famosa lista de los reyes godos, pero allá donde hay un rey, suele haber una reina. Su papel en el reino visigodo, germen de España, y en toda la constelación goda, no fue precisamente pequeño como consortes, ni siempre estuvo limitado a ser la madre de, o la esposa de, o la hija de. A pesar de la abrumadora presencia masculina en las fuentes, las mujeres siempre estuvieron allí, en palacio, cerca del poder, en la calle, en casa o entre sus santas. Conocer sus nombres, su historia, su influencia en su mundo será nuestro propósito en los siguientes minutos junto a nuestro nuevo invitado.
1: Vamos con un nuevo invitado que dicen que nació en Madrid, pero reside en la antigua capital goda de Toledo desde hace más de 30 años, licenciado en Humanidades y miembro de la Real Academia de Bellas Artes y Ciencias Históricas de Toledo, y tiene el pelo muy largo, muy largo, muy largo. ¿Sigue siendo largo, Daniel?
3: Perdona, amigo, me has pillado riéndome, que no me lo esperaba. Sí, sí, sí. Tanto el pelo como la barba, si Dios quiere, y que estoy tocando madera, son y seguirán siendo muy largos.
1: Daniel Gómez Aragonés, un placer que estés de nuevo en el programa con nosotros.
3: Bueno, para mí, ya sabes que estar en Espacio en Blanco es cumplir un sueño, creo que son la quinta vez esta vez, así que una pasada.
1: Me alegra mucho. Has escrito libros: Toledo, Biografía de una ciudad sagrada, Bárbaros en Hispania, y el último trabajo, Reinas Godas, las mujeres que pusieron la semilla de España. ¿Por qué todo ese interés por los godos y por qué esa pinta que lleváis, que llevas tú? Los godos tampoco se cortaban el pelo, ¿no?
3: Hombre, para un godo, o sea, para un germano en general, pero para un godo del siglo V, VI, VII y VIII, era fundamental el pelo largo y la barba. De hecho, el peor castigo que podía recibir es lo que se conoce como la decalvatio. Es que te rasurasen el pelo largo y la barba. Esto te inhabilitaba para cualquier alto cargo político, civil, militar. Entonces, hombre, bajo esta premisa, y cuando uno encima tiene, bueno, pues un gusto por el rock and roll, el heavy metal, pues yo creo que se junta todo, no vamos a negarlo. Y en el caso del gusto de los godos, no sé, cuando yo estaba estudiando humanidades hace ya más de 20 años, yo sabía que me quería dedicar al mundo de la historia, y siempre, bueno, buscas un área de especialización donde centrarte. Y siempre me ha gustado, bueno, pues aquel romanticismo que tienen los perdedores. Y los godos tienen el hecho de perder con la invasión musulmana. Entre eso, entre que estás en Toledo, entre que lees a los grandes referentes de esta temática y que luego te encuentras con el gran y que para descanse Juan Antonio Cebrián, pues lo de los godos tenía que caer.
1: pues de ellos o de ellas vamos a hablar esta noche. La lista de los reyes godos que nos... ¿Tú también la tuviste que estudiar o en tu tiempo ya no había que leer la lista de reyes godos? Recaredo, Chindas, yo ni me acuerdo ya de ella.

0: razón.
1: Eso es. Eso es, efectivamente. A ver, digo lo de perdedores, bueno, porque en el 711, en la mal llamada Batalla de Guadalete, ahí es derrotado el último rey de la lista, Rodrigo, o el que, bueno, consideramos último rey de la lista, y comienza la invasión musulmana. Pero en verdad, si los españoles, por decirlo así, en grosso modo, a nivel de genética somos, más allá de invasiones celtas, iberos y celtíberos, si a nivel de mentalidad, de cultura, somos el Imperio Romano, a nivel de proyecto ideológico, de proyecto identitario, somos el Reino Visigodo de Toledo, el germen de España, y no puede entenderse nuestra historia sin el Reino Visigodo. Y es que todo eso que llamamos Reconquista, todo ese periodo histórico que del 711 a 1492, en verdad es la restauración. ¿Pero qué quieres restaurar? El reino perdido. ¿Y cuál es el reino perdido? Que esto parece de película, y ojalá algún día hagan una película quien escucha ahora Espacio en Blanco. El reino perdido es el Reino Visigodo de Toledo.
0: Que tiene mucha más importancia de lo que creemos, y como tú dices, ahí están quizás las raíces espirituales de nosotros, y no tanto en Roma como creemos, ¿no? Ni siquiera con los árabes.
1: Claro, es que hay que tener en cuenta que el ámbito romano es el cimiento sobre el que todo se sustenta, y el Reino Visigodo asume completamente, está plenamente romanizado. Entonces no puede entenderse el Reino Visigodo, evidentemente, sin Roma, y de hecho su autoridad se considera que proviene de ser herederos de lo que había sido Roma, que se había desvirtuado, y por eso había caído el Imperio Romano de Occidente. En verdad, el elemento musulmán y el elemento judío es fundamental en nuestra historia, pero hay que tener en cuenta que nosotros somos hijos de la Reconquista, en el sentido de que celebramos la Navidad, ahora vamos a celebrar la Semana Santa, yo me voy a hinchar a comer torrijas y a ver procesiones, nuestros nombres, nuestra cultura, nuestras fiestas, que, independientemente de lo que cada uno crea, que esto es legítimo, como si quieres creer únicamente en los alienígenas, no pasa nada, cada uno puede creer en lo que quiera, pero solo hay que ver, repito, nuestra cultura, nuestro arte, nuestras fiestas, nuestros pueblos, pues hombre, todo eso está muy vinculado al pasado, y ese pasado tiene que ver con el Reino Visigodo y con la Reconquista.
0: Vale, y hay un tesoro todavía guardado de los godos que está buscando Juan Manuel Rojas y otros compañeros que han estado en el programa.
1: Efectivamente. Bueno, ya sabes que todos nosotros, todos los que seguimos Espacio en Blanco, buscamos la mesa del Rey Salomón, esa gran pieza del tesoro godo. Y yo ya te he dicho que, vamos, que la mesa del Rey Salomón, 100% historia, no mito, no leyenda, estuvo en la ciudad de Toledo. Eso lo tengo clarísimo.
0: ¿Y dónde está ahora?
1: Ahora, como te he dicho en alguna ocasión, considero que a nivel físico, a nivel material, ya no está en Toledo. Ya no está en Toledo. Eso yo creo que se perdió. Hay leyendas que dicen que hablan que se pudo ir a Damasco, a Jaén, Mérida, Talavera de la Reina, Alcalá de Henares, Asturias. Eso a mí ya, sinceramente, ¿sabes lo que te digo, Miguel?
0: No te importa.
1: Me importa. Lo que me importa es que a nivel espiritual, la mesa sigue viva y presente en Toledo.
0: Vamos con las reinas, Gala, Placidia, hay una lista, tú hablas de algunas de ellas en el libro, de nombres súper curiosos. Gala Placidia, dices que era una reina de cine, era una de las más importantes, o la primera, no sé, sitúanos.
1: De Gala Placidia es de película, de verdad, es que como digo el libro, y perdón por repetirme, pero es que lo sigo teniendo súper claro. Alguien dirá, oye, Gala Placidia, ese nombre no me suena muy germano, no me suena muy godo como otras que mencionaremos. Vale, ojo, entre comillas se está haciendo trampa, es romana, ¿vale? Es romana. En este caso es hija de emperador, hermana de emperadores, madre de emperadores y esposa de emperador. O sea, el currículum ya es brutal, pero es que ya no pasa la historia simplemente por ser la hija de o la esposa de, no, si pasa por sus méritos propios, porque no solo es una de las mujeres más importantes del siglo V, es una de las mujeres más importantes de toda la historia de Roma, y esto son palabras mayores. ¿Pero por qué la ponemos aquí? ¿Por qué decimos que es una reina goda? Ay, amigo, porque se casó con un rey visigodo. ¿Con quién se casa? Con Ataulfo. ¿Y quién es Ataulfo? El segundo rey de la lista, el sucesor de Alarico. Alarico es aquel que saquea Roma en el 410 y se hace con la mesa de Salomón, y se hace como rey de prestigio con Gala Placidia, y Ataulfo se casa con ella. Y ojo, yo creo que en este matrimonio, y lo digo en el libro, creo que hubo amor, creo que se querían, y creo que Gala Placidia y Ataulfo se amaban. Además, conocemos cómo fue la boda, hay una descripción preciosa que se realizó en el sur de Francia, en tierras de Narbona. Ataulfo apareció vestido como un gran militar romano, y de este matrimonio surgió un hijo, hubo un hijo, y el hijo, ¿sabes lo interesante? Que es que no se llama Ataulfo, no se llama Alarico, no tiene ningún nombre godo, se llama Teodosio. O sea, se llama como el padre de Gala Placidia. O sea, que tenía que tener un peso y una influencia sobre su marido fundamental para que pusiera el nombre a su vástago, su descendiente, el nombre de su padre. Tristemente, Teodosio murió, porque además Ataulfo es el primer rey godo que pisa suelo hispano, que pisa...

0: Barcelona en este caso, y allí el pobrecito murió. Luego llega la Placidia, cuando Ataúl fue asesinado, la Placidia vuelve con los romanos y ahí comienza una vida fascinante, especialmente muy ligada a la ciudad de Rávena y a la ciudad de Roma, que ojalá algún día sea llevada a una gran producción cinematográfica.
1: Tenía que haberte preguntado al inicio cómo es o el papel de las mujeres en la sociedad visigoda, y te lo hago ahora y luego seguimos hablando de reinas. ¿Cómo era?
0: No, sin ningún problema, lo encajamos ahora perfectamente. Vamos a ver, es fundamental que a la hora de entender, y esto lo digo de manera global, y vale para todo, a la hora de entender la historia, nos quitemos el paradigma que tenemos en el siglo XXI. ¿Qué quiero decir con esto? Pues que evidentemente no podemos pensar en igualdad. O sea, no podemos pasar en igualdad entre hombres y mujeres porque caeríamos en el presentismo y eso luego nos lleva a tirar estatuas y ese tipo de cosas. No, aquí en este momento, lógicamente, y hasta hace nada ha sido así, no ha habido igualdad entre hombres y mujeres. Se suele decir que el ámbito público es el reservado para el hombre y el ámbito doméstico es el reservado para la mujer. Esto lo hemos escuchado hasta hace 3 días, si te descuidas, Miguel. Uh-huh. Pero ojo, y esto lo vengo diciendo en todas las entrevistas, y seguro que me das la razón. ¿Dónde se lava la ropa sucia? La ropa sucia siempre se lava en casa. Es así. Y ahí es donde juega un papel fundamental la mujer. La mujer como gestora de la casa, la mujer como educadora de los hijos, la mujer como consejera del hombre. Claro, evidentemente en esta época no es igual si eres una mujer libre que si eres una mujer esclava. No es igual tu posición socioeconómica. En verdad, lo que nos ha marcado siempre en la vida es nuestro estatus. Según el dinero o la posición que tengas, te mueves de una manera u otra. Y en este caso, si hablamos de las reinas, evidentemente estamos hablando de la élite dentro de las mujeres. Y aquí su ámbito privado, su casa, es ni más ni menos que es la corte, que es desde donde se dirige el reino. Y una reina tenía un papel, un valor fundamental. No, muchas veces también vista como un bien, ¿no? Porque, ojo, es que es la figura que va a dar los hijos, que va a dar la descendencia, que va a permitir que todo tu linaje continúe en el tiempo. Que esto hoy en día, bueno, pues puede parecernos algo secundario, sobre todo porque también tenemos menos hijos. Pero en esta época era algo determinante y fundamental. Por ejemplo, fíjate el papel de la reina viuda. ¿Qué pasaba cuando el rey moría? Esa viuda, ojo, si llegaba un noble y se casaba con ella, ya estaba legitimado en el trono. Pues entonces se empezó a legislar para que una vez que la reina quedase viuda, no solo no se pudiese casar, sino que encima automáticamente tuviese que ingresar en un convento, con lo que eso conllevaba.
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1: Y esta noche con Daniel Gómez Aragonés, hablando de reinas godas. Otro nombre que está en el libro, Amalasunta, era otro de los de las reinas.
0: Oh, Amalasunta. La verdad es que bueno, tus oyentes van a alucinar un poco con alguno de estos nombres. Yo también lo vengo diciendo, de verdad. Si alguien que nos escucha en Espacio en Blanco va a tener una hija o va a tener una nieta,
1: que no les pongan ese nombre, ¿no?
0: Yo al contrario, yo diría que sí, por favor.
1: Vale,
0: sí,
1: perdón.
0: Que sí. Porque, a ver, que con cariño y con respeto, Lucía, creo que nos está escuchando una tal Natalia, pues creo que hay, o sea, son nombres que se utilizan bastante. Pero si tú llamas a tu hija Amalasunta, es que va a ser la dueña, la ama de la guardería.
1: Igual, bueno, no digo nada. Vale. ¿Quién era Amalasunta?
0: Bueno, tú déjame a mí que sea feliz con toda esta locura.
1: Sé feliz,
0: Amalasunta. Amalasunta, fíjate, es ni más ni menos que la hija de Teodorico el Grande. ¿Y quién es Teodorico el Grande?
1: Casi nada.
0: Bueno, pues no se le llama el Grande por algo cualquiera. Es, después de Carlomagno, y esto son palabras mayores, es el rey con mayor peso en el marco legendario, mítico y poético de la Edad Media. Ahí es nada. Pues Amalasunta es su hija, pero no solo es su hija, sino es que es su digna hija. En este caso es la figura política más importante de los ostrogodos. Ya sabemos que los godos, por un lado, estaban los visigodos, que primero tienen un reino en Francia y luego en España, y los ostrogodos, que tuvieron un reino a final del siglo V en Italia. Pues allí Amalasunta, una vez que su padre muere, ella actúa como regente, digna hija de su padre, digna hija de Teodorico el Grande. En este caso actuó como reina regente. Siempre acabamos de reinas, hablamos de reinas consortes, de reinas regentes, no eran como Isabel la Católica, para que nos entendamos, que sería una reina titular. Y en este caso, Amalasunta gobernó en nombre de su hijo Atalarico, porque bueno, era un niño y no podía ejercer como rey, y la verdad que desde la ciudad de Rávena, que fue la gran capital del reino ostrogodo de Italia, realizó un gobierno alucinante, sencillamente espectacular. Bien es cierto que lo bueno que tiene Amalasunta es que tenemos mucha información sobre ella. La pena es que hay veces que sobre estas reinas godas hay muy poquita información, hay veces que ni siquiera sabemos su nombre, pero en el caso de Amalasunta tenemos una gran cantidad de información y es una de las mujeres más importantes de toda la antigüedad tardía y la alta edad media.
1: Hay otro nombre, Egilo. Es un nombre de mujer también, de reina.
0: Egilo, fíjate. Egilo es la última reina goda, es la esposa de Rodrigo. Y es, bueno, la has traído súper genial, Miguel. ¿Por qué? Porque, bueno, sabemos que Rodrigo muere. ¿Y qué pasa con Egilo? ¿Qué pasa con esta mujer? Pues va a hacer algo súper interesante. No se discute, se valora la actuación que llevó a cabo. ¿Sabes lo que hizo Egilo? Egilo se casó con un musulmán.
1: Sí.
0: Estamos en el contexto de la invasión musulmana. ¿Qué sucede? Que el famoso general musulmán Muza, aquel que dirige todo lo que son las operaciones de conquista del reino visigodo de Toledo, es llamado por el califa, tiene que marcharse a Damasco y deja gobernando en lo que ahora es Al-Ándalus a su hijo. Y Egilo se va a casar con el hijo de Muza. ¿Por qué este matrimonio? Pues se discute. Se piensa que quizás dentro de esa nueva realidad imperante que había ahora con la invasión musulmana, Egilo quisiera jugar las bazas no solo de ella, sino de toda su familia, de todos sus seguidores, de todo su clan. Porque esto también es importante tenerlo en cuenta. Y ella, como mujer, como reina viuda, podría legitimar en el trono al hijo de Muza. Pero ¿qué pasa? ¿Qué sucede? Que esto en el ámbito musulmán, en el ámbito árabe, no es así. O sea, la mujer no legitima el trono. Los musulmanes vieron esto incluso como parte de una traición. Oye, ¿por qué te casas con una cristiana si encima es la viuda del rey que gobernaba? ¿Qué estás buscando? Bueno, pues finalmente el hijo de Muza fue asesinado.
1: Hubo reinas que fueron santas porque los visigodos se convirtieron ya al cristianismo, ¿verdad? Antes de la llegada de los árabes, evidentemente. ¿Y había una unión entre esa religión y la santidad en las reinas?
0: No podemos, estamos en una época en la cual no podemos separar lo que me gusta decir como trono y altar. O sea, la monarquía y la iglesia van de la mano. Hay que tener presente que cuando los godos llegan a Hispania son arrianos, son cristianos, pero son arrianos, que es una herejía. Es una herejía que no entiende la Santísima Trinidad de la manera católica. Es decir, no es la misma sustancia el Padre, el Hijo y el Espíritu Santo. Claro, esto para los católicos es un golpe tremendo, pero todo esto se supera porque el reino visigodo siempre busca la unidad. Se supera cuando Recaredo, en el año 589, en el tercer concilio de Toledo, provoca la conversión al catolicismo, ¿vale? Entonces ya todo el reino es católico. Claro, en todos estos procesos religiosos, ¿qué pasa con las reinas? ¿Qué papel juegan? Bueno, pues tenemos dos reinas que juegan un papel fundamental en estos procesos en los cuales nos estamos jugando qué fe vamos a tener. Porque, bueno, lo que te decía antes, más allá de lo que queramos o no, si nuestra cultura es católica, pues es porque hubo un tercer concilio de Toledo con esta conversión al catolicismo. Una de estas reinas es Goswinta. Otro nombre de esos que te gustan, Goswinta. Goswinta se casó con dos reyes godos. Primero Atanagildo, que este murió, y luego posteriormente con uno de los reyes godos más importantes, Leovigildo, el arquitecto del reino visigodo. Pues bien, Goswinta, fíjate, estando en el Palacio Real en Toledo, seguramente muy cerquita del río Tajo, ella era una arriana acérrima. Ya estaba en contra del catolicismo. Pero ¿qué sucede? Que desde uno de los reinos francos es enviada su nieta, llamada Ingunda. ¿Para qué? Para que se case con un hijastro suyo. No era hijo suyo de sangre, sino que era hijo de Leovigildo. Hablamos de Hermenegildo. ¿Qué pasa? Que Goswinta no quiere que su nieta sea católica y la fuerza la obliga a que se convierta al arrianismo. Pero esta Ingunda, siendo una niña, y fíjate, viendo cómo su abuela la está machacando, se niega a convertirse. E incluso Goswinta la obliga a bautizarse como arriana. Bueno, esto es un episodio digno de película. Seguramente muchos de tus oyentes conocen la serie Juego de Tronos. Bueno, pues yo creo que todo esto lo supera. Finalmente, Goswinta, cuando Recaredo provoca la conversión al catolicismo, intenta llevar un complot, una conjura para el Palacio Real quitarse del medio a Recaredo, pero finalmente es descubierta y ella, extrañamente, por decirlo así entre comillas, se suicida o la suicida. Vamos a dejarlo ahí. Y la otra reina que te quería comentar es la esposa de Recaredo, que también tiene otro nombre especial, la reina Abado. Lo importante de la reina Abado es que, fíjate, las actas del tercer concilio de Toledo están firmadas por el rey, por supuesto por Recaredo, pero ojo, también están firmadas por Abado. Además aparece como gloriosa reina, y esto es algo único, porque no tenemos ninguna reina firmando las actas de ningún concilio, y los concilios no son moco de pavo, son los documentos, son los actos más importantes del reino visigodo de Toledo. Y resulta que el concilio más importante, que además es parte fundacional de lo que es España, viene firmado por una mujer, en este caso la reina Abado.
1: Qué curioso. ¿Y hay alguna que murió por el fuego?
0: Aquí en este caso no tanto una reina como si una santa, Santa Eulalia. Que aquí, al escuchar Santa Eulalia, seguro que los oyentes de Espacio en Blanco en Mérida o en Barcelona acaban de levantar los ojos y a expandir las orejas. Estamos en una época en la cual, lógicamente, todo elemento católico, todo elemento de la santidad, la figura de los santos y las santas, tiene mucha importancia. Y aquí emerge dos santas fundamentales. Por un lado, Santa Leocadia, en el caso de Toledo, y en el caso de Mérida, Santa Eulalia. Santa Eulalia era una adolescente que en el momento de las persecuciones, no es en época goda, estamos hablando de las persecuciones del siglo III con el emperador Diocleciano, las persecuciones contra los cristianos, se la llevan de Mérida a una villa para intentar ocultarla, pero ella, que tenía que tener, por decirlo así, un par de narices, volvió a Mérida y ella se negaba a renegar de su fe y se negaba a casarse. Ella quería ser virgen y quería tener una vida cristiana. ¿Qué es lo que pasa? Pues que fue, en este caso, torturada y finalmente murió por culpa de las llamas.
1: Ahora, aparte del libro, he leído, he visto que había milagros también, milagros especiales.
0: Sí, fundamental. Bueno, tú sabes que es un tema que a mí también me gusta mucho, y más estando en Toledo. Y claro, aquí hay que jugar con un elemento muy importante, que es la cuestión de la Virgen María. España es uno de los países más marianos del mundo, con una vinculación con la Virgen María tremendo, y no podía faltar a la cita. ¿Por qué? Porque hay varios milagros ubicados cronológicamente en la época del reino visigodo que tienen que ver con la que podemos considerar que es la mujer más famosa de la historia, que es Nuestra Señora la Virgen María. Yo hablo desde el punto de vista que soy creyente. Y hay un milagro muy interesante, que es el de la casulla de San Ildefonso. San Ildefonso, que es el gran arzobispo visigodo de Toledo, yendo un día hacia la Basílica de Santa María, que está ahí donde está hoy la catedral, entró con todos los feligreses y se comenzó a celebrar misa, ¿no? Nos imaginamos una basílica del siglo VII celebrando misa, además una misa muy especial porque era en honor de la Virgen María. ¿Y qué pasa? Que de repente hubo un fogonazo tremendo, una luz muy potente, una luminosidad tremenda, unos coros celestiales de ángeles, todo el mundo salió corriendo, pero San Ildefonso se quedó quieto, impertérrito. De repente emergió la figura de la Virgen María, de Nuestra Señora, acompañada de un coro celestial de ángeles, y la Virgen María llevaba un regalo, llevaba un objeto en la mano, una casulla, un manto que pertenecía al tesoro de Jesucristo y que le entregó San Ildefonso. ¿Por qué? Por la defensa acérrima que San Ildefonso había realizado por el dogma de la Inmaculada Concepción, por defender que María, la madre de Cristo, era virgen, nació virgen y murió virgen, porque esto es algo que incluso dentro del propio cristianismo se ha discutido muchas veces, y San Ildefonso seguramente fue la primera gran figura que lo defendió con uñas y dientes. La Virgen María le dijo que esa casulla solo se la podía poner él, y no cuando quisiera, que si se la ponía un día que no fuese una fecha festiva vinculada a la propia figura de la Virgen, sería castigado. Y así fue lo que sucedió. Jamás se la puso un día que no estuviese vinculado a la festividad de la Virgen María. Y en este caso, si alguien se la ponía que no fuese San Ildefonso, maldición, la muerte.
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1: Esta noche, hablando de algunos misterios de las reinas godas. Y a pesar de ser católicos, había mucha magia en el pueblo visigodo.
0: Bueno, estamos hablando de un periodo donde la magia juega un papel fundamental. ¿Y por qué decimos esto? Simplemente porque, bueno, sea una temática heterodoxa que te gusta a ti muchísimo, Miguel, que me gusta a mí, que gustan a los oyentes de Espacio en Blanco. No, es que si se legisla sobre algo, si en las leyes que conservamos de la época se legisla sobre algo, no puede ser casual. O sea, si se legisla porque es algo que se persigue. Fíjate, un mínimo fragmento te voy a leer del Liber Iudicorum, la Lex Visigotorum, libro sexto. Dice el título de esta ley: de las personas, de los jueces o también de los otros que consultaban a los adivinos o que recurren a augurios. Y dice: así como la piadosa verdad no tiene cabida en la concertación de la mentira, no es consecuente que una verdad oculta sea investigada mediante la mentira. Toda verdad, en efecto, proviene de Dios, y la mentira, en cambio, del diablo, porque el mismo diablo es un mentiroso desde el inicio. Bueno, yo creo que esto deja las cosas muy claras sobre la persecución, evidentemente, de las prácticas mágicas, de la superstición, de la consulta a divinos. ¿Y qué sucede? Que en este contexto, evidentemente, tú sabes muy bien todo lo que tiene que ver con hechicería y magia, también tiene un fuerte vínculo femenino. No puede entenderse todo este ámbito heterodoxo sin la figura femenina, y se perseguía a aquellas mujeres, y evidentemente también los hombres, que podían practicar, en este caso, pues la adivinación. Se perseguía a que una persona fuese a consultar a una divina cuando, por ejemplo, iba a morir un rey. Se perseguía que se pudiesen realizar cultos mágicos que afectasen, por ejemplo, las cosechas, o que afectasen a los animales, porque evidentemente estamos hablando de una economía muy agropecuaria. Pues todo esto aparece, en este caso, legislado. No es una cuestión magufa, por decirlo así, no, sino que todo esto tiene su componente tanto antropológico como jurídico. Y vuelvo a decir lo de antes, si se legisla es porque es un problema, porque se quiere cortar de raíz. No se quiere que la gente, en este caso, acuda a prácticas mágicas. Es que es más, fíjate, se recomienda a los señores en la época que vigilen a sus siervos por si acaso realizan prácticas mágicas.
1: Qué curioso. Casi terminando, el sexo. Había mucha sexualidad, mucha...
0: Bueno, pues también sobre eso, de nuevo, también se legisla. Que es, a ver, aquí lógicamente estamos dentro de lo que es el paradigma religioso y filosófico de la época, ¿no? Que viene marcado evidentemente por el cristianismo y luego por la influencia también judía y oriental. Aquí siempre una cosa es lo que se recomendaba y lo que se decía, otra cosa es lo que pasaba en la casa de cada uno, como sigue sucediendo hoy en día. Entonces siempre se recomendaba, pues, lo típico, ¿no?, de estas épocas, que la mujer tuviese un papel pasivo, que la postura para el actor carnal más recomendada siempre fuese la del misionero. ¿Por qué? Porque la mujer tiene una actitud más pasiva con respecto al hombre. Se legisla vigilando mucho la cuestión del aborto, que sigue siendo un tema de actualidad, y en esa época también lo era. Evidentemente se está en contra del aborto, no se quiere que la madre, en este caso, pueda abortar y perder a su hijo. Se persigue a las gentes que de alguna manera provocan el aborto, se persigue el infanticidio, y también, por supuesto, se persigue algo muy vinculado a la sexualidad o al sexo, que es la prostitución. Pero ¿qué pasa? Que por mucho que se persiga, la prostitución seguía estando presente.
1: Y ya casi terminando, ¿quiénes o cómo pensaban que se había creado el pueblo de Atila, ese azote de Dios?
0: Esto sé que te gusta mucho.
1: Me gusta.
0: Lo comentamos por WhatsApp, fíjate qué friquismo, ¿no? Le hemos sentido el término, lo comentamos por WhatsApp, porque yo cuando lo leí dije, bueno, esto a Miguel le va a encantar. Es muy interesante, los hunos, el famoso pueblo vinculado a Atila, el azote de Dios, aquel por donde pisaba su caballo y nada volvía a crecer, una figura muy interesante de la historia de Asia y de Europa. Bueno, pues Jordanes, que es un cronista godo, mostrando un poco, ¿no?, ese entre miedo, respeto, odio, enfrentamiento entre godos y hunos, nos describe de una manera muy interesante cómo los godos consideraban que habían surgido los hunos. Dice, y cito textualmente, ¿vale? Cito textualmente: Filimer, rey de los godos e hijo de Gadarico el Grande, encontró entre su pueblo a ciertas hechiceras a las que llamó en la lengua de sus padres Jailarunas. Como no le inspiraron confianza, mandó expulsarlas de entre los suyos, y después de que el ejército las hiciera huir bien lejos, las obligó a andar errabundas por una zona despoblada. Pero aquí no acaba la cosa. Cuando las vieron, los espíritus inmundos que erraban por el desierto se echaron en sus brazos, y tras copular con ellas, engendraron a esta ferocísima raza que al principio vivió entre pantanos, minúscula, sombría y raquítica, una raza que apenas se parecía a la humana, y a la que se conocía con otro lenguaje aparte de uno que no era humano. Estos eran los hunos. Así es como los godos veían a los hunos.
1: Hechiceras que copularon con los espíritus del desierto. Antes de despedirte, en el libro hay dos figuras que son como pájaros, pero también puede ser como manos. ¿Qué significan?
0: La portada. Sí. La portada, la verdad es que me encanta. Estoy súper contento porque es la idea que yo tenía de portada, la verdad que en la esfera de los libros me la plasmaron. Mira, muy sencillo. Tenemos una mano femenina, que está, y esto ya corresponde al lector que decida si soltando o queriendo agarrar, dos fíbulas aquiliformes. Las fíbulas son broches que se colocaban en el manto, tanto hombres como mujeres, y habitualmente iban en pareja, y representa la figura del águila. El águila, hay que tener en cuenta que es un animal con una fuerza simbólica tremenda, desde la cultura indoeuropea en adelante. No olvidemos, por ejemplo, cuál es el símbolo de las legiones romanas. Pero es que en el ámbito godo también es muy importante. Los godos son los que introducen el arte de acetrería, Pero no solo esto, según San Isidoro de Sevilla, en las Etimologías, que es una enciclopedia del siglo VII escrita por un personaje vinculado a la historia de España, y lo quiero resaltar, dice con una poesía tremenda que el águila es el único animal que puede volar hacia el sol sin necesidad de cerrar los ojos. Es más, dice que la madre águila, cuando ve que sus polluelos rompen el huevo, los coge con sus garras y se los lleva hacia el sol. Si la madre águila se da cuenta que sus polluelos, al mirar al sol, cierran los ojos, los suelta. No son dignos de pertenecer a su linaje. Pero si esos polluelos miran fijamente al sol, se quedan dentro. Pues con esa premisa, águilas por doquier.
1: Qué curioso. Como siempre, ha sido un placer estar contigo, Daniel. ¿Forma de contacto o si quieren saber más de esas reinas godas?
0: Pues mira, en mis redes sociales, en Facebook, Instagram y Twitter, Daniel Gómez Aragonés, o página web danielgomezaragonés.com.
1: Te veo prontito, yo creo que nos vamos a reunir de nuevo.
0: En este caso en Toledo. En Toledo sí nos vemos en el congreso ya en septiembre, pero bueno, a lo mejor nos encontramos antes por el camino, porque ya sabes que siempre es un gustazo.
1: También para mí. Fuerte abrazo. Y forma de contacto, vuelvo a preguntarte.
0: En redes sociales, Instagram, Facebook y Twitter, Daniel Gómez Aragonés. O página web danielgomezaragonés.com.
1: Un tío con el pelo muy largo y con la barba muy larga. Un abrazo fuerte. Un abrazo fuerte, como siempre, un placer.
0: Un abrazo muy grande y larga vida Espacio Blanco.
1: Y también para vosotros y para ti, con estos trabajos que haces a los godos. Y a hacer renacer el mundo godo, para que no olvidemos que forma parte de nuestras raíces.
0: Mil gracias de corazón.
1: A ti, un abrazo fuerte. Últimas noticias. Tenéis todavía oportunidad de estar con nosotros la semana que viene en Teruel, el sábado. A partir de las 8 haremos un programa cara al público desde el Teatro Marín y allí os queremos ver. Y si queréis disfrutar, desde el viernes, sábado y domingo, con un montón de actividades. Y ahora os dejamos con nuestro compañero Juan Gómez, que nos va a traer algún nuevo misterio de esos que a él le gustan.

0: tiempo para nuestro compañero Juan Gómez. Buenas noches, Juan.
1: Muy buenas noches, como siempre un placer, Miguel.
0: Espero que nos traigas cosas luminosas porque llevamos una temporada.
1: Pues a ver, dependiendo de cómo se pueda ver el caso y sobre todo el testimonio de esta noche, podemos llevarlo al terreno un poquito más, estos que ponen los pelos de punta, o puede que al tema luminoso. Eso vamos a dejar que nuestros queridos oyentes pues saquen sus propias conclusiones de lo que esta noche al menos va a ser protagonista.
0: Fantasmas en la cueva del Hospital de la Candelaria. Ya veréis. ¿Cómo comienza la historia? Es como siempre, alguien que te ha contactado a través del programa, que ha vivido experiencias de este tipo y que quiere sacarlas, compartirlas con todos los oyentes del Espacio en Blanco, ¿verdad?
1: Efectivamente, es un celador del Hospital de la Candelaria, no tiene ningún problema en decir que se llama Fran, y es alguien que se ha puesto en contacto conmigo para, bueno, decirme todas esas cosas que le han ocurrido en ese lugar mientras trabaja, en un lugar en concreto que tiene que ver con ese hospital. El Hospital de la Candelaria, que vamos a situarlo, está en Tenerife. Uh-huh. Hay una zona en concreto en el hospital que le llaman la cueva. Lo explico brevemente. Es una zona del hospital que es un poquito apartada, está cerrada. De hecho, él mismo me dice que no tiene salida y hay varias habitaciones. Ese lugar tuvo diferentes usos, fue lugar de psiquiatría, fue ala de pediatría, es decir, para niños, y ahora mismo es un ala de personas que están, bueno, muy enfermas. Muchas de ellas no se pueden mover, están intubadas, y bueno, vamos a decir que tienen problemas serios de salud, ¿no? Bueno, pues en ese lugar es donde se inician las experiencias que Fran quería compartir con nosotros.
0: Qué bonito es Candelaria. Vamos al hospital y vamos a ver esa cueva. Y creo que tenemos ya el primer testimonio, ¿no? El primer corte que nos cuenta qué pasa o qué es ese lugar, ¿no?
1: Eso es, la primera experiencia que comienza en ese lugar, en esa cueva, insisto, donde no hay salida, pero que parece que se ven cosas. Vamos a escuchar a Fran.
2: Y de repente estás hablando, no siempre estás pendiente de la cámara, y ver una persona que llega a este fondo de la cueva, que digamos, ¿no? Hay dos habitaciones, que son las dos donde siempre suelen pasar más cosas, que es la 850 y la 848 que está enfrente. Y entonces ver una persona caminando, te quedas mirando, y meterse hacia la izquierda, hacia la 850. Entonces nosotros mirar y, oye, muchas veces pueden haber pacientes que se desorientan por la noche. Nosotros acudir a esa habitación, no haber salida por ninguna parte y no haber absolutamente nadie. Es que ni siquiera sombra, o sea, verlo claramente por las cámaras, que, o sea, ni siquiera es una sombra, sino ver como una persona caminando hacia el fondo de ese pasillo y meterse en una de las habitaciones. No, ni siquiera una sombra que se vea en la pantalla, sino una persona, le ves la espalda, le ves los pantalones, le ves como una especie, como los pijamas que tienen nosotros en el hospital que le damos a los pacientes. Y date cuenta que en esa habitación hay pacientes de neurocirugía que no se levantan. Son pacientes que están encamados, que son pacientes que por su patología no se pueden levantar, es imposible que sea el mismo paciente, y no tienen salida, o sea, ahí no hay una salida, una puerta que sea alguien del personal, ir allí y no haber absolutamente nadie.
0: Ya empezamos, ¿eh, Juan?
1: Sí, empezamos fuertes, ¿no? Y además es que ellos lo veían a través de las cámaras, iban a ese lugar, esa cueva, no veían a nadie y era imposible, ¿no? Las personas, lo decía antes, las personas que están en esas habitaciones en concreto tienen problemas de salud muy graves, uh-huh. Están impedidos a la hora de levantarse, y lo más sorprendente es llegar allí y ver que en ese lugar que no hay salida, eso que han visto por la cámara ha desaparecido sin dejar rastro, y además de forma visible una persona. Ahora, ¿quién es? Pues es un misterio.
0: Ya. Yeah. Dos habitaciones, nos decía Fran, y en una de ellas no sé si aparece un niño.
1: Sí, aparece algo más, aparece un niño. En esta ocasión reciben una llamada, están en el puesto de control, hay una llamada de uno de los pacientes que dice que, bueno, que hay alguien que está entrando en la habitación y que parece que le está molestando. Bueno, pues vamos a escuchar a Fran.
2: En la 848, enfrente a esta que te digo, teníamos un paciente. El paciente pues no tenía movilidad de cintura hacia abajo, pero era una persona con su tino, o sea, que no es que tuviera problemas cognitivos. Entonces este paciente toca, vamos nosotros, y se ponía como cabreado diciendo, ¿qué pasa aquí? Dice, ya ha entrado dos veces un niño, yo no sé cómo permiten entrar a niños aquí, jugando a este niño aquí, corriendo, que me tiene loco, acaba de entrar y salir, como quejándose de que el niño entraba, estaba por la habitación, que estaba molestándole y salía, entraba y salía. Entonces nosotros le dijimos, Liberto, no hay ningún niño, a ver si me entiendes, no hay ningún niño, o sea, aquí no permiten la entrada de menores porque no se permita al hospital ni siquiera para las visitas, ¿no? Por su salud.
0: ¿Y cómo era ese niño, Juan?
1: Pues le hacen esa pregunta, ¿no?, también a este paciente, y le dicen, bueno, descríbenos un poquito por si acaso resulta que es un niño de verdad que se ha podido colar, ¿no? Pero para ellos era absolutamente imposible. Lo describe tal como nos lo cuenta.
2: Y esto, pues mira, esto fue uno de los casos, y este hombre perfectamente estaba con sus sentidos cognitivos bien, no tenía absolutamente nada, y quejarse de esto. Un niño dice de unos 4 o 5 años. Por la altura y tal y cual, dice, un niño chiquitito de 4 o 5 años que estaba corriendo por aquí, entró alrededor de la cama, se iba, y a ver si echan a ese niño allá, buscan a los padres, cómo permiten que entren aquí los niños con las enfermedades que hay aquí y tal y cual. Y nosotros, claro, nos miramos y dijimos, a ver.
0: Curioso, extrañas entidades que se ven en la cámara, ahora un niño, pero el mismo Fran fue testigo de un fenómeno en una habitación, ¿verdad?
1: Así es, él, como decía, es acomodador. Va a una habitación, está con un paciente, junto además con una compañera, es decir, que no solo fue él, sino que también su compañera, quien vio algo extraño. Tenemos que situarnos: en cualquier habitación de hospital hay un armario, ¿no?, donde la gente guarda sus cosas, etcétera. Bueno, pues algo ocurre con ese armario, algo que a él le resultó tremendamente aterrador.
2: Hay unos armarios, que los armarios de esas habitaciones son unos armarios que el cierre es un cierre bastante, bastante fuerte, ¿no? No son armarios estos débiles ni nada. Aparte, son habitaciones que las ventanas, no hay posibilidad de corrientes de aire, no hay posibilidad de nada, porque estaban hechas, como era psiquiatría antes, están cerradas para que no se pudieran abrir por seguridad de los pacientes. Entonces, nada, estábamos dentro con la compañera, yo y la compañera, y los armarios completamente cerrados. Son armarios que tienen un clic muy fuerte, ¿no? Entonces, de repente, estábamos los dos, íbamos a iniciar nuestro trabajo, y una de las puertas del armario se abre, pero como si yo cojo con mis dos manos, con toda mi fuerza, y la abro con máxima violencia. O sea, imagínate, soy yo el clic del despegar al abrir la puerta y metió el estallón.
0: Algo parecido a eso, ¿no?
1: Algo parecido, algo más potente, yo creo, porque le llamó. Fíjate que son personas que están muy acostumbradas a ir de habitación en habitación, cosas que pasan, pero claro, esto le llamó tremendamente la atención. Un enorme golpe, una fuerza muy poderosa que abre ese armario de golpe y en donde no saben explicar qué es lo que pudo ocurrir.
0: Sin embargo, sigue habiendo visitas, ¿no?
1: Sí, porque hay una zona del hospital que está dedicada a la otorrinolaringología. Generalmente los pacientes que van allí, sobre todo los que se van a operar, que no tienen, vamos a decir, que una excesiva medicación. De hecho, muchas operaciones de otorrinolaringología se realizan en el día y el paciente se va en el día. Por lo tanto, no hay una gran medicación al respecto. Pero sí es cierto, de vez en cuando se tienen que quedar por seguridad. Bueno, pues en un momento determinado, en ese punto de control, reciben la llamada de un paciente que les cuenta esto que vamos a escuchar.
2: Entonces, por la noche, sobre las 12, 12 y pico, toca el timbre este paciente de otorrino, te digo, consciente y orientado, eso es importante tenerlo en cuenta. Y entonces acude el compañero, dice, mira, dice, ha entrado ya dos veces un hombre que me está comentando, miran a ver si lo típico, si el hombre se está equivocando, un hombre mayor, pero caminando, que me está diciendo que qué hago en esta habitación, que esa es su habitación, que dónde están sus cosas. Se acerca como a la zona del armario, mira, vuelve y me ha dicho dos veces que qué hago yo en esa habitación si él está en esa habitación.
0: Está el timbre sonando, pero creo que se repite la visita, ¿no?
1: Sí, efectivamente. Hay una segunda llamada, un segundo aviso, tiempo más tarde.
0: Lo escuchamos.
2: Vuelve a tocar como al cabo de una hora el hombre ya de madrugada. Estamos hablando casi la una y pico de la madrugada. Volvemos otra vez, miramos otra vez. ¿Qué pasó? Dígame. Acaba de entrar este señor otra vez y por favor esténse atentos que no puedo descansar. Me ha dicho otra vez lo mismo, que qué hago aquí, que está su habitación. Entonces ya nosotros, estando atentos, mirando, habiendo revisado todo, miramos todo, uno se levanta, hay varios auxiliares, celadores, mirando por las habitaciones, miramos a ver si hay alguien dentro de una habitación que no le corresponde, si alguien se ha desorientado, lo que sea, nada, absolutamente nada.
0: ¿Qué descubrieron
1: Pues
0: con ese timbre que sonaba.
1: Madre mía, suena, pero nos tenemos que poner en esa situación, ambiente de hospital nocturno, tanto Fran Celador como sus compañeros. Claro, ellos empiezan a revisar porque creen que puede que haya sido un paciente de otra ala, de otra habitación, que se haya perdido, se haya despistado. Bueno, empiezan a revisar, no encuentran nada, pero el problema viene cuando ya le preguntan a este paciente, al que se está quejando, al que está haciendo sonar ese timbre, cómo es ese paciente. Y aquí Miguel salta la sorpresa.
2: Y resulta que da la descripción de este hombre, y tal cual es la descripción, que es de un paciente que había fallecido en el turno anterior, y había fallecido en esa habitación. Es el mismo. Te digo, el paciente falleció la noche anterior, por la mañana se limpió la habitación, y por la mediodía tarde ingresó este nuevo paciente, que es el que lo vio. Entonces ya nos miramos nosotros y dijimos, esto es imposible.
0: Wow. Sin embargo, hay más cosas que ocurren en ese hospital, ¿verdad?
1: Sí, más cosas. Hablando de timbres, fíjate, mi hermana, que también tú lo sabes, trabaja en un hospital, en la sección de urgencias, ella me cuenta cosas sobre los timbres y las habitaciones. Bueno, pues aquí también pasa algo. Habitaciones donde no hay nadie, pero sucede esto.
2: Sí, en la 9 Sur, que yo estuve también en traumatología, hay un timbre en el baño asistido, que es donde se bañan los pacientes por la mañana, que sonar un montón de veces por la noche, las chicas, las auxiliares hacen las rondas, ir a acudir a ese, y hasta incluso compañeras, ir las dos juntas, vamos a ver si qué pasa, porque sonar ese timbre, venir los de mantenimiento, revisar el timbre, revisar todo, y no haber absolutamente nadie. Eso sí que es muy típico también en algunas plantas.
0: Pero Fran todavía tiene una última cosa que contarnos, creo, antes de conclusiones, ¿verdad?
1: Sí, porque muchos hospitales, sobre todo en plantas y en habitaciones donde los pacientes pues están ya, vamos a decir que en esos últimos momentos, bueno, pues los pacientes dicen que ven cosas como la que cuenta ahora mismo Fran.
2: Sí, he escuchado, incluso mi mujer es celadora también, trabaja también en la Candelaria, y mi mujer, unas señoras mayores, estar en la habitación y ya estar ya... Pues la pobre mujer, pues ya en sus últimos días, y decir, mira, mi madre está ahí sentada, y mira, para ahí evidentemente no hay nadie, es una señora mayor, imagínate, su madre ya no está.
0: Algo que nos han contado en multitud de ocasiones. ¿Qué conclusiones saca Fran, nuestro protagonista de esta noche?
1: Pues hablamos de una zona concreta del hospital, lo que llama la cueva, esas habitaciones y ese espacio que fue pediátrico y psiquiátrico. Y todo esto, ya sabemos que muchas veces parece que tenemos la sensación de que algo queda, algún rastro, sobre todo del dolor y el sufrimiento que se puede vivir en algunos de estos lugares. Bueno, pues él saca las conclusiones que nos cuenta ahora mismo.
2: Y lo que te digo, esa zona se cerraba, era pediatría, y en esa zona, sobre todo, y en la cueva siempre se ha solido poner pacientes, pues que tienen como más graves, digamos, o como que tienen más afecciones, son pacientes con aislamientos de contacto, son pacientes como un poco más complicados, ¿sabes?, en cuanto a patología. Entonces, date cuenta que fue psiquiatría, y en la parte de pediatría también ponían a niños porque estaban hospitalizados y que tenían pues muchos problemas, la verdad. Supongo que yo lo achaco a esto, a lo mejor, ¿no? Esas energías, esas cosas que se quedan ahí. Y por eso yo creo que todo, casi todo surge en ese ala. Tú sabes que en un hospital, desgraciadamente, fallecimientos de niños y es lo que hay. Yo pienso que son cargas de energía, hay mucho sufrimiento ahí. Y si hay algo y existe algo y hay algo, pues yo creo que un hospital, yo creo que siempre, en cualquiera, yo creo que vas a encontrar siempre casos de esto.
0: Nuevos testimonios de cosas que ocurren cuando la muerte está cercana o cuando hay sufrimiento en el Hospital de la Candelaria. Juan, como siempre, gracias. A los oyentes le decimos que si quieren contarnos algún caso, que se pongan en contacto contigo. ¿De qué manera?
1: Pues a través de Facebook, mi perfil Juan Gómez Ruiz, o a través de el email juangomez@gmail.com. Ahí pueden contactar conmigo. Y atención, porque nos han contactado hace poquito desde Colombia, que quieren hablarnos sobre un caso de una persona que le ha sucedido algo muy extraño. Vamos a estar atentos.
0: Perfecto. Y gracias a todos los oyentes, primero por escucharnos, por seguirnos, por ese cariño, y por ir al programa, venir al programa a contar esas experiencias. Fuerte abrazo, Juan, nos vemos.
1: Sin duda, fuerte abrazo, Miguel.
0: Hasta prontito.
1: Chao.
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0: 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Habrá más. Seguiremos con otros enigmas de la historia. 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Esas son las intenciones de hoy. 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Y como siempre, eres bienvenido a esta cita.

0: Ahí están las intenciones de esta noche. Queremos hacer un homenaje a las mujeres en la segunda parte, hay que hacérselo siempre, y a algunos compañeros periodistas, ya que ha sido la historia de la radio, el día de la radio hace poco tiempo, y dos compañeros vienen con nosotros a desentrañar un poco ese misterio. Jesús Ortega, buenas noches.
1: Muy buenas noches.
0: ¿Cómo estás?
1: Pues nervioso, porque tenemos ante nosotros una labor compleja, pero que yo creo que va a interesar mucho a los oyentes de Espacio en Blanco.
0: Eso espero. David Cuevas, buenas noches, compañero.
2: Buenas noches, Miguel.
0: Siempre habéis estado en la segunda hora, no porque sea menos importante, pero estáis en el tema principal, así que...
1: Tenemos un reto por delante, sí, señor.
0: Sí. ¿Por qué os ha dado por investigar esto de los periodistas? Lo hemos llamado periodistas en acción, aunque serían periodistas de investigación, ¿no?
2: Efectivamente. Bueno, principalmente... hay que ser honestos, y es que yo creo que todos los periodistas estamos un poquito tristes estos días, ¿no? A raíz del cierre de dos publicaciones históricas, sin las cuales, pues, gran parte de las informaciones más relevantes de este país no hubieran tenido cabida, como son las revistas Interview y Tiempo, ¿no? El periodismo de investigación en España ha sido herido de muerte bajo nuestro punto de vista, y queremos dedicar en un programa de estas características pues esta suerte de homenaje, tributo a esos grandes periodistas de investigación que consiguieron, cual héroes, desentramar páginas de nuestra historia que no hubieran visto la luz si no hubiera sido precisamente por su labor, ¿no?
0: Sobre todo porque hay ciertas cosas que es necesario saberlas, y esta noche vamos a intentar eso, darles brillo a esa gente que lo ha hecho y seguir el camino para que se nos siga contando la verdad, que por lo menos el periodismo sirva para eso. 900-137-137, vamos con esa primera introducción, si queréis preguntar algo, con esa primera introducción que nos va a meter de lleno en este tema.
3: Esta noche queremos pasar revista a algunos hechos protagonizados por periodistas que ayudaron a cambiar el mundo.
4: Es un fallo de seguridad demoledor.
5: ¿Lo ha filtrado el Pentágono?
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6: El Times tiene 7.000 páginas en las que se detalla cómo la Casa Blanca ha mentido sobre la guerra de Vietnam durante 30 años. A trabajar. Encontrad esos papeles.
7: Estamos hablando de revelar años de secretos gubernamentales.
8: ¿Eso es legal?
6: ¿Cómo te crees que nos ganamos la vida, chaval?
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3: Esta es parte de la historia. Hay más. Nos lo cuentan nuestros compañeros.
0: El tema debe de interesar, sobre todo en Estados Unidos, porque de vez en cuando se hacen películas de estos asuntos, ¿no? La última, los papeles del Pentágono.
1: Sí, archivos. Efectivamente.
0: Archivos del Pentágono, ¿vale? Fui a verlo el otro día para saber de qué iba el tema.
1: Película, como bien decías, Miguel, recientemente estrenada, dirigida por Steven Spielberg, ahí es nada, protagonizada por Tom Hanks y
2: Meryl Streep,
1: en el papel, en este caso, de Catherine Graham, la que era dueña del periódico, del Washington Post. Y lo cierto es que, bueno, los que nos puedan ver, ¿no?, los que nos vieran, David y yo en este caso vibramos con estas películas, nos apasiona, porque reflejan además muy bien lo que fueron las investigaciones periodísticas que vamos a desgranar esta noche. Así que los oyentes, que tomen papel y boli, porque vamos a ir haciendo una especie de glosario en la que quien quiera más información, pues que esté atento a estas referencias de películas, de libros que vamos a ir dando para profundizar. Y si te parece, pues podemos empezar por dos nombres que aparecían en la magnífica introducción que siempre tenemos preparadas en el Espacio en Blanco. Hablaban de Woodward y Bernstein. Probablemente, fíjate, su libro, la obra Todos los hombres del presidente, que también fue llevada al cine con bastante éxito, se habló en su día, la revista Time, la famosa y aclamada revista Time, habló de esta investigación, la llevada a cabo por estos periodistas, como la investigación que derribó a un presidente. Tal vez la obra periodística más decisiva de la historia. Y probablemente lo sea, porque es un libro, es un trabajo que en todas las facultades de periodismo se revisa, se estudia y se recomienda, ¿no?, su lectura o el visionado de la película. Bueno, ya lo decíamos, la investigación que derribó a un presidente, y es que en cierto modo fue así como pasó. Hay que remontarnos...
0: Era tan duro Nixon o tan así. tan extraño ese personaje?
1: Fue un personaje polémico, un personaje complejo. Y David y yo, preparando este programa, teníamos un poco la broma, entre comillas, ¿no? Al margen de ideología política, por decirlo de alguna manera, que Nixon dio tres grandes momentos, muy grandes momentos, al periodismo. Y los vamos a repasar. Por un lado, el Watergate. Por otro lado, la investigación reflejada en los archivos del Pentágono. Y luego, la famosa entrevista, que la comentaremos también, en la que él se derriba y reconoce públicamente que actuó de manera ilegal. Un presidente de Estados Unidos, el primero que dimite, lo comprobaremos enseguida.
0: Vale.
1: Pero como digo, centrándonos en la investigación de Bernstein y Woodward, de Carl Bernstein y Woodward, periodistas, dos periodistas muy jóvenes por aquel entonces, estamos hablando de comienzos de la década de los 70, trabajaban en el periódico The Washington Post, y todo empieza con la noticia que sale, pues digamos, de una especie de aviso policial de que concretamente en la fecha del 17 de junio del año 1972 se ha detenido a cinco hombres allanando el Comité Nacional del Partido Demócrata de los Estados Unidos. Hombres que tenían desde luego una apariencia muy extraña, vestidos de traje, con guantes de plástico para no dejar huellas, ganzúas para abrir las puertas, es decir, muy bien preparados. A partir de esta noticia, lógicamente, salta la liebre y muchos periodistas se ponen a intentar desentrañar o desentramar qué demonios hacían estas personas
0: en ese lugar.
1: Yeah. ¿Qué demonios hacían? Bueno, pues las investigaciones comienzan y empieza a verse que hay relaciones entre estas personas y unas transacciones de dinero negro que parece que relacionan con el Comité para la Reelección del Presidente, que era, pues digamos, una comisión que tenía Nixon, pues encargada de hacer diferentes estudios para la reelección.
0: Luego vamos a entrar más en profundidad en diferentes casos de periodistas que han levantado la liebre de ciertas cosas que a lo mejor no se querían saber, pero es cierto que el periodismo sigue teniendo tanto poder, es el cuarto poder, como se definía. Pregunto.
2: Yo creo que ahora un poquito menos que antes.
0: Y estamos más controlados.
2: Sí, bastante más controlados. Es decir, investigaciones como la de Woodward y Bernstein hoy serían impensables. Totalmente impensables. Primero porque los medios de comunicación no invierten, como lo hacían previamente, no solamente en Estados Unidos, sino en España, en pues dejar hacer al periodista de investigación, que no puede tener una investigación hecha de un día para otro. No es la de un equipo Spotlight que luego citaremos, ¿no? Entonces, la cosa es bastante compleja, pero claro, hablamos del Watergate, y es que el Watergate, la investigación de estos dos periodistas consiguió llegar a la dimisión por primera vez en la historia de los Estados Unidos de América de un presidente. Y esto fue gracias a las investigaciones de dos periodistas, ayudados también por esta suerte de garganta profunda, personaje extraño, ¿no?
1: Exacto, Woodward.
0: Espera, antes de que entremos, tenemos una introducción que habla de Watergate y luego vamos, si ya queréis, con el tema, ¿vale? Uh-huh. 2 y 18, 1 y 18 en las Islas Canarias, ahí vamos con ello.
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3: Sigamos destapando escándalos. Uno de ellos, muy famoso, fue el caso Watergate.
10: Cinco personas detenidas en un complot para espiar la oficina de los demócratas, decía el titular.
11: Así empezó un domingo de junio del 72 el caso Watergate, como una pequeña noticia en la sección local del Washington Post. Lo que parecía un simple robo desató las sospechas de dos jóvenes reporteros.
12: Carl Bernstein y Bob Woodward.
11: Durante meses, Bernstein y Woodward desenredaron una madeja cuyos hilos apuntaban directamente a la Casa Blanca, ocupada por Nixon.
13: Y que unas 50 personas trabajaban en el plan dirigido y financiado desde la Casa Blanca.
11: Preguntando y contrastando fuentes, confirmaron que las grabaciones a los demócratas habían sido ordenadas por los asesores de Nixon, con el consentimiento del propio presidente.
14: Se descubrieron promesas de clemencia del Ejecutivo a varios acusados.
11: A pesar de los múltiples intentos de Nixon para tapar el escándalo, la maquinaria democrática puso en marcha comisiones de investigación y juicios contra altos cargos que mostraron la impunidad con la que actuaba el presidente de los Estados Unidos.
3: Dos jóvenes reporteros destaparon un escándalo. Un caso que involucraba al propio presidente de los Estados Unidos. Conozcamos algo más de todo ello.
0: Pues sí, vamos, ya os habéis lanzado a hablar un poquito del Watergate.
2: Nos hemos adelantado, Miguel.
0: ¿Cómo el poder de eso, del periodismo, hace que involucra a un presidente que es el todopoderoso, no solamente en Estados Unidos, sino en todo el mundo, ¿no?
1: Es tremendo, claro, estamos hablando del presidente de los Estados Unidos, probablemente uno de los hombres con más poder, como bien decías, Miguel, en todo el planeta. Pues bien, salta esta noticia que bien se resumía en la introducción, los periodistas se ponen a trabajar, comienzan a sacar sus informaciones, sus pesquisas, y en el caso de Woodward y Bernstein, los periodistas del The Washington Post, fruto de sus investigaciones, consiguen que una fuente anónima, ese garganta profunda que se convertiría casi en un icono del periodismo, pues les empiece a pasar información lógicamente delicada, información que no estaba al acceso de todo el mundo. Es curioso porque, fíjate, esta fuente, este garganta profundo, era una persona, un alto cargo del FBI, pero su identidad no se conoció hasta muchísimos años después, concretamente en 2005, que se reveló que la fuente, este garganta profunda, era William Mark Fell. Como digo, tirando del hilo con una laboriosa y labor de investigación, llamando puerta por puerta, intentando tirar del hilo y localizar a alguien que les pudiera dar una pista.
2: Con la guía telefónica, llamando a uno por uno, esperando Exacto. horas y horas en los despachos a que saliera el típico tipo que no quería darles Exacto. entrevistas. Muy, muy complejo, ¿eh?
1: Hasta que finalmente, pues lógicamente, consiguen sacar esos documentos o esas, digamos, acciones, podríamos decir, ilegales que involucraban al presidente y a gran parte de su comitiva o de sus colaboradores, que se acabó denominando Watergate, un concepto sobre el que, bueno, pues, como digo, se englobaban esas acciones ilegales, y ese gate final se empezó a utilizar también y se empezó a incluir en otras investigaciones,
0: etcétera, ¿no? Hasta otros días. ¿Qué acciones ilegales eran, ¿no? ¿Qué es lo que estaban haciendo?
1: Pues mira, por ejemplo, obstrucción a la justicia, es decir, cuando se descubren estos 5 detenidos, claro, lo que intentan hacer por todos los medios, estos 5 detenidos que iban, digamos, enviados por el comité de reelección de Nixon, involucrando a altos cargos cercanos a Nixon, lo que intentan hacer, en primer lugar, es desvincular todo eso, es decir, que el presidente ni mucho menos ha tenido nada que ver con esa inclusión en la sede del Partido Demócrata en Estados Unidos. No solo eso, sino que, bueno, pues había también una serie de grabaciones ilegales, porque se puso una serie de grabaciones Nixon, aunque creo que fue su predecesor, hizo que toda la Casa Blanca estuviera cubierta de micrófonos para grabar todo lo que allí sucedía. También se omitieron o se intentaron ocultar esas grabaciones. En definitiva, podríamos resumirlo como obstrucción a la justicia. Yo creo que sería el resumen más acertado quizá para las acciones de Nixon en este caso.
2: Y de hecho, los propios periodistas llegaron a definir la Casa Blanca de aquella época como una suerte de organización criminal por la Exacto. forma de chantajear y de todo este tipo de historias que hizo el propio Nixon, que sería un personaje para analizar en un espacio en blanco completo, ¿eh?
1: Completo.
0: Qué curioso lo que se mueve detrás de las bambalinas del poder y lo que hay detrás.
1: Es tremendo porque en Espacio en Blanco, que tantas veces se habla de conspiraciones, algunas quizá pues con más, con menos fundamento, pero es verdad que tenemos grandes conspiraciones que hasta que en este caso, y por eso estamos hablando esta noche de esto aquí, hasta que el periodista o los periodistas investigadores no se ponen tras la pista, pues imagínate lo que nos perderíamos si esta investigación no hubiera llegado a buen puerto. La primera dimisión de un presidente de los Estados Unidos consiguió, uh-huh. ahí es nada, esta investigación.
2: Lo que no consiguió la investigación es que cuando él dimite, él reconozca haber tenido algún tipo de culpabilidad o de algo que podamos considerar negativo en lo que respecta a la trama Watergate. Y ahí entra otro periodista, precisamente, en otro género periodístico, como es la entrevista, para lograrlo, ¿no?
1: Hablábamos de que Nixon dio grandes momentos al periodismo y sin duda uno de estos fue la entrevista que concedió a David Frost. Nixon dimite en agosto de 1974, es decir, unos años después de que el Watergate comenzara a investigarse, pero dimite sin reconocer su culpa o sin reconocer que había estado involucrado en esas acciones ilegales que le, pues digamos que le achacaban o que relacionaban con él. Se va, podríamos decir, de rositas, aunque el pueblo americano, gracias a la información publicada por los periodistas, ya intuía que lógicamente Nixon y la presidencia estaba involucrado, él jamás lo reconoció. No solo eso, sino que su sucesor en la presidencia de los Estados Unidos lo indulta y le da el perdón. Es decir, Nixon no es sometido a un juicio por esa obstrucción a la justicia.
2: Se va de rositas, vamos, para que nos entendamos.
1: Exacto. ¿Quién consigue, unos cuantos años después, Nixon dimite en el 74 y tenemos que irnos 3 años después, al 77, ¿quién consigue esa especie de juicio? Pues este periodista del que hablábamos, David Frost. Nixon necesitaba limpiar su imagen, él tenía el anhelo de regresar en cierto modo a la política, habían pasado ya unos cuantos años y lógicamente se estaba planteando pues conceder alguna entrevista para hablar precisamente pues de todo este embolado e intentar aclarar. David Frost era un periodista, era un presentador más bien, un showman, alguien que se dedicó en sus inicios al humor, que se dedicaba a hacer programas, podríamos decir, desde un punto de vista quizá pues más banal, más de entretenimiento. Entonces el comité de asesores de Nixon lo que hacen es decirle, haz la entrevista con este señor que va a ser un periodista hablando, que no te va a dar mucho que hacer, te vas a poder lucir y lo vas a ganar en esa batalla dialéctica que supone la entrevista. Entonces va a ser algo sencillito, Y bueno, podemos conseguir lavar esa imagen, que es lo que pretendemos. Lo que Nixon no esperaba es que David Frost, que arriesgó todo, su propio patrimonio, perdió sus programas por enrolarse en esa aventura pues periodística que fue la entrevista a Nixon.
2: Estuvo absolutamente ahí por todas las ruinas, tío.
1: Exacto, porque nadie quería comprar la entrevista, porque había pagado un dineral por esa entrevista y los medios convencionales no querían pagar por entrevistas políticas. Una entrevista que consideraban que debía ser de casi obligada, ¿no?, en un puesto como el del presidente. Frost la consigue y la dividen en cuatro bloques en los que hablarían de política exterior, política interior, Nixon el hombre, un poco más su trayectoria biográfica, y un cuarto bloque, el más delicado, el más complicado, el que más miedo le daba a Nixon, el Watergate. Durante esos tres primeros bloques en los que se hablan de otros temas, Nixon se defiende muy bien, sabe torear muy bien a su entrevistador y se va pues casi también de rositas. Cuando llega ese último bloque, el del Watergate, bueno, Frost se rodeó de un equipo de periodistas y de investigación que le ayudaron, ¿no?, que le asesoraron y que sacaron datos desconocidos hasta el momento. Y como digo, cuando llega ese cuarto bloque, esa entrevista definitiva sobre el Watergate, vemos a un Frost expectante, a un Frost absolutamente crecido ante el presidente, y consigue lo que yo creo que es un hito ya no solo en la historia del periodismo, sino en la historia, ¿no?, en general. Consigue que un presidente en la televisión
0: confiese
1: que lo que había estado involucrado en esas actividades ilegales, y lo hace además con una frase que se recordará, ¿no? Nixon llegó a decir que si lo hace un presidente, no es ilegal.
0: Gracias a esos periodistas se destapó todo eso. Hay casos parecidos al Watergate antes de que sigamos con drogas y Vietnam y otras. Anda, que no hay basura por ahí.
2: Vamos a comentar tres muy rápidos, ¿vale? Bueno, para que se haga una idea a los oyentes, David Frost sería lo que en España podría ser un paralelismo Jordi Évole, que inicialmente empieza con un programa, digamos, más de tipo espectáculo, y que termina haciendo entrevistas un poquito más periodísticamente,

0: Puedes seguir, digamos, pues una serie de pistas que hablaba de una serie de abusos sexuales dentro del seno de la Iglesia Católica.
1: Ese es otro ejemplo. ¿Hay más?
2: Hay más ejemplos. Uno interesante, porque vamos a entrar ya un poquito en lo que es el periodismo local. Hablábamos del Boston Globe y el Alabama Journal. Bueno, una serie de 20 reportajes en el año 87 empezaron a dar cuenta de una realidad, y es que había una gran tasa muy elevada de mortalidad infantil. 13 de cada 1000 niños morían instantáneamente, ¿no? Debido a las condiciones de higiene, digamos, y de, bueno, pues de salud en muchos de los casos. A raíz de la publicación de estos reportajes, consiguen que en el año 94 baje un 20% la mortalidad infantil. Y no solo eso, sino que antes del año 2000 consiguen salvar la vida de 10.000 niños gracias a las subvenciones que empezó a haber a raíz de esos reportajes de denuncias, ¿no? Y bueno, y evidentemente, como tercer ejemplo, tenemos que irnos a España, ¿no? Sería injusto hablar de esas grandes investigaciones que cambiaron las cosas sin citar pues las publicaciones de Melchor Miralles, de Ricardo Arqués, de Antonio Rubio, Manuel Cerdán, sobre todo lo que tuvo que ver con la trama de los GAL, que ahí están pues las publicaciones pertinentes, y que fueron gracias a esas investigaciones periodísticas a raíz de las cuales se empezaron a llevar a cabo una suerte de procesos judiciales que son historia negra de este país.
1: Homenaje a algunos de los periodistas que han descubierto temas que a lo mejor no querían que se salieran a la luz. Seguimos adelante. 900-137-137 nuestro teléfono. Hay más, ya veréis.
3: Algunos periodistas han descubierto historias llenas de secretos.
4: Gary Webb, San José, Mercury News.
5: ¿Crees en teorías de conspiración?
4: No, no creo en teorías de conspiración. En conspiraciones sí. Creo en ella, por tanto no tiene nada de teórica.
6: ¿El gobierno sabía que usted introducía toneladas de cocaína en Estados Unidos?
7: Sí, el gobierno lo sabía.
8: Esto afecta seriamente a la seguridad nacional.
4: Seguridad nacional y cocaína aparecen en la misma frase. ¿Eso no le resulta extraño?
9: Voy a contarte la verdad. Voy a presentarte a gente con la que deberías hablar. Luego tendrás que tomar la decisión más importante de tu vida.
4: ¿Ah, sí? ¿Cuál es?
9: Decidir si lo compartes o no.
4: Uno de los delincuentes más buscados por la DEA introducía diariamente toneladas de cocaína. Para ellos.
7: ¿Quiénes son ellos?
4: El gobierno americano. O quizá miraba a otro lado cuando eso ocurría.
7: Joder.
10: Los Ángeles, Nueva York, Atlanta. Me faltaba tiempo para venderla a tanta gente.
11: Menuda información tienes ahí.
3: Es otro fragmento de la historia que esta noche estamos desvelando. Sigamos descubriendo datos secretos.
1: Supongo que ningún gobierno querría que se le dijese que estaba en relación con las drogas, y esto ha sucedido en Estados Unidos, al parecer, descubierto por periodistas, ¿no?
2: Sí, bueno, este caso es de los más increíbles y trágicos que conocemos, ¿no? Gary Webb, un periodista que ya en el año 90 había conseguido un premio Pulitzer, ahí es nada, y que es principalmente conocido por una serie de reportajes que realiza sobre el tráfico de drogas entre Estados Unidos y Nicaragua, y que reveló cómo la CIA vendía toneladas de crack en los barrios de Los Ángeles y utilizaba ese dinero de comercio criminal para financiar las operaciones de la contra nicaragüense.
1: Estos son datos contrastados, ¿no?
2: Sí, totalmente contrastados, ¿no? De hecho, lo que trataba de alguna forma la CIA era de derrumbar el gobierno sandinista de Nicaragua, ¿no? Y bueno, pues ese negocio fue usado por la CIA para financiar a la antigua contra revolución y combatía contra el gobierno de la FSL, ¿no? De la década de los 80. El caso es que Webb hizo esos trabajos con pues montones de entrevistas a narcotraficantes, que bueno, pues de hecho algunos de ellos detenidos en Estados Unidos, y que pues relacionaba a este tipo de traficantes con agentes de la DEA y con la propia CIA. Finalmente esa serie de reportajes se terminó publicando en un libro llamado La Alianza Oscura, ¿no? Es una historia que yo creo que marca un antes y un después en lo que respecta a la figura del periodista comprometido, tan comprometido, que finalmente pues termina encontrado muerto, en este caso Gary Webb, 10 de diciembre del año 2004 en su domicilio, con dos balas en su cabeza, y bueno, pues aunque presuntamente la causa de la muerte era el suicidio, hay una serie de datos que apuntan a que probablemente no fue así.
1: Y hay más periodistas que se meten en el tema de las drogas que acaban mal, ¿verdad?
2: Sí, sí que los hay. La verdad es que aquí tenemos un libro que yo creo que es un

0: clásico moderno, ¿no? Se publica hace un par de años Narcoperiodismo, de Javier Baidez Cárdenas, que lo que hace es denunciar la gran cantidad de compañeros periodistas que sufren lesiones, que son amenazados, amedrentados y en muchas ocasiones directamente asesinados cuando están investigando para sus respectivos medios de comunicación asuntos que tienen que ver con los cárteles de la droga, ¿no? Es realmente tremendo lo que se puede leer aquí. Voy a leer un fragmentito, si me permites, Miguel, de una noticia, porque el libro recoge testimonios de varios compañeros y algunas noticias, ¿no?, relevantes. Esta se publicó en Proceso el 17 de marzo de 2016 y dice así: 2015 fue uno de los años más violentos para la prensa en México. Se registró un promedio de una agresión cada 22 horas y en total se documentaron 397 agresiones, incluyendo 7 asesinatos de periodistas, lo que representa un crecimiento del 21,8% respecto a 2014, cuando se contabilizaron 326. No solo eso, desde el año 2000 ya hay más de 100 personas muertas contabilizadas precisamente pues o relacionadas con la investigación periodística y el tráfico de drogas. ¿Sabes qué es lo más triste? Que el autor de este libro, Javier Baidez, fue asesinado precisamente, ¿no? Un año después.
1: Por contar esas cosas.
0: Por contar esas cosas, en Culiacán, en México, a tiros, bueno, pues siendo una de esas víctimas a las que daba voz precisamente en un trabajo de estas características.
1: Hay cosas que no les gusta que se destapen, pero algunos se meten en ello. No sé si damos un poquito marcha atrás. Guerra del Vietnam. Se sabía que aquello era un desastre y, sin embargo, los norteamericanos seguían mandando gente a la guerra. Seguramente negros, chicanos, gente que no les interesaba mucho cuando hubieran por ahí. Digo yo, no lo sé, pero ahí se los soltaron, ¿no? Sabiendo que era una guerra perdida de antemano, tenían papeles, incluso ellos mismos decían que esto...
2: Exactamente. Hay a mediados, aproximadamente del año 1967, el que por entonces era secretario de Defensa de los Estados Unidos, Robert McNamara, decidió, o encargó, mejor dicho, un informe que circularía a nivel interno sobre todo el proceso de la guerra de Vietnam. Una guerra que comienza en el 55, más o menos, acaba en el 75 aproximadamente, y que por lo tanto engloba, en esos tantísimos años de guerra, engloba la presidencia de hombres como Kennedy, Eisenhower, en fin.
1: Nixon también, creo, ¿no?
2: Nixon, por ejemplo, que fue el que coincidió precisamente en la investigación periodística que vamos a comentar. Como bien decías, en ese informe lo que aparecía era un informe transparente, un informe en el que se hablaba, por ejemplo, de que se tomarían o se iban a tomar decisiones de acabar la guerra, cuando lo que en realidad se estaba haciendo a nivel interno era pues enviar más tropas a determinados puntos. Es decir, estaban engañando a la población americana con esta guerra, y lo hicieron a lo largo de esas cuatro presidencias de los Estados Unidos. Hay aquí una figura fundamental que vuelve a ser la de la fuente. Podríamos hablar, quizá para que la gente relacione, de un Snowden en el pasado, hace unos cuantos años, o de una especie de WikiLeaks, es decir, un analista militar de nombre Daniel Ellsberg, que en el año 1971, él trabajó en este informe, lo que hace es fotocopiarlo, sacarlo a escondidas de la oficina y filtrar ese informe en el que se contaba toda la verdad sobre la guerra de Vietnam a diferentes periódicos. Entre ellos, el primero de ellos fue el New York Times, en el que el periodista Neil Sheehan se encargó de trabajar durante meses esa información, hasta que finalmente publica la portada hablando de estos documentos secretos. Imagínate, esto es una bofetada tremenda para el gobierno, en este caso de Nixon, como digo, en aquella época. Hasta tal punto que les prohíben seguir publicando, porque consideran que esa información que el periódico está publicando es información que afecta a la seguridad nacional y que, por lo tanto, no debe ser conocida o no debe ser revelada. Y es en esos días en los que pues la justicia americana censura un poco o prohíbe que se sigan publicando esos documentos al Times, cuando el The Washington Post tiene que tomar una decisión fundamental. Ellos también acceden a los documentos, también consiguen acceder a esos documentos. Hay gente, fíjate, aquí podríamos hacer una pequeña crítica, porque los primeros documentos de este informe McNamara llegan al Washington Post en una caja de manera anónima, y sí que es cierto que por la prisa, por la situación de saber si se adelantan al Times o no, no contrastan demasiado la información, simplemente los publican, y como digo, tienen que tomar esa difícil decisión. Es decir, la libertad de expresión, la libertad de prensa está sometida a juicio directamente de los Estados Unidos. El Times está con la portada, por decirlo de algún modo, retenida, y el Post tiene que decir si se meten en esa guerra y siguen publicando por el bien bien de la libertad de información o no lo hacen. Finalmente lo acabarían haciendo y, lógicamente, pues hacen historia junto con el New York Times y los otros periódicos también, de menor tirada quizá, que se sumaron a esa iniciativa por la libertad de prensa y la libertad de información. Aquellos tuvieron, pues, protagonistas, como decíamos, Neil Sheehan, Ben Bradley, que era el director de Washington Post por aquella época y que seguía siendo el director de Washington Post cuando se hizo la investigación que hemos comentado del Watergate. O otra de las mujeres también valientes, ¿no?, que en aquel momento pues se decidió precisamente a lanzar con la portada, que era Katharine Graham, que era la dueña del periódico, era una parte más empresarial, que era amiga íntima del propio secretario de defensa Robert McNamara y que, bueno, decidió, después de su difícil situación, porque ella acaba en la dirección, acaba siendo, digamos, la dueña del periódico después de la muerte de su marido, que era el que toda la vida lo había llevado, y finalmente decide publicar esos documentos, y bueno, pues ahí queda, hizo historia, y así se ha reflejado en la última película de Spielberg.
1: Ahí demostraron que les estaban engañando. Sigamos adelante, más datos que queremos daros, 900-137-137, con algunas preguntas para casos españoles, tranquilos, que llegaremos a ellos, breve si quieres, David.
0: Muy breve, dos cositas muy rápidas. Mira, hablando un poco de la figura de esos periodistas que, bueno, pierden la vida precisamente en el ejercicio de su trabajo, ¿no? Es conocido el caso de Dmitry Jodorov, pues periodista ruso del Moskovsky Komsomolets, que me perdonen el ruso. Bueno, pues él, investigando un asunto relacionado con la corrupción en el ejército, en el 94 recibe un paquete anónimo con una serie de presuntos documentos en la estación de Kazan, va a recogerlos y cuando llega a la redacción lo abre y es una bomba que acaba con su vida, ¿no? Y un dato también que me parece significativo. No solamente está el hecho de que estos periodistas lo pasan realmente mal, que es algo que se repite en todos los casos que hemos ido comentando a lo largo del programa, sino que, por ejemplo, en el caso de Gary Webb, cuando él publica estas informaciones, periódicos mucho más potentes que el Mercury News, como eran el Washington Post o el New York Times, empiezan a publicar información sensible personal de Gary Webb, en muchas ocasiones falsa, simplemente porque la CIA les había pedido un poco el favor de que cubrieran un poco, digamos que...
1: para desprestigiarle, ¿no?
0: Claro, para desprestigiarle, precisamente, pues publicando historias a favor de la pureza de la CIA norteamericana. Y eso supuso un auténtico calvario para esta persona que lo perdió prácticamente todo. Y es que Gary Webb es solamente uno de ellos.
1: Hay más casos que queremos contaros.
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4: El poder de las mujeres en las tribus antiguas no ha sido un poder militar ni un poder de mandato de gobernar, sino más bien un poder místico, un poder de contacto con los dioses. Es que primero el primer culto que hubo fue a la luna. La luna es mujer y entonces por eso las sacerdotisas eran mujeres.
5: En este mundo encubierto que hoy estamos analizando, también existieron mujeres que hicieron historia. Ese es el caso de Nellie Bly. Elizabeth Jane Cochran fue la primera reportera de periodismo de investigación y pionera del periodismo encubierto. Pulitzer la contrató y se le asignó como primer trabajo la escritura de un artículo sobre un asilo psiquiátrico para mujeres en Blackwell's Island. Bly se internó en el asilo, exponiéndose a las horribles condiciones a las que se sometía a las pacientes. Tras la experiencia, escribió el reportaje titulado 10 días en un manicomio. En él denunciaba los abusos de la administración sobre los pacientes de la institución. Esto obligó a las autoridades sanitarias a tomar medidas drásticas sobre el trato a los enfermos mentales, abriendo una investigación oficial y liberándose presupuesto para mejorar la asistencia a enfermos mentales. Hay más datos sobre esta periodista.
1: Teléfono abierto y redes sociales funcionando por si queréis conectar con nosotros. 900-137-137, ya sabéis, llamada gratuita. Curioso que la primera o el primer periodista que se
0: infiltra
1: es una mujer. Uh-huh. Y ese es el caso que estamos tratando de revelar esta noche, ¿no?
0: Pues aquí tenemos el libro, 10 días en un manicomio, Nellie Bly. Esto es historia. del periodismo, porque efectivamente, como bien dices, es la primera figura del periodista encubierto haciendo un trabajo relevante, digamos que sepamos, ¿no?, en lo que respecta a la popularidad de este tipo de investigaciones, ¿no? Todo empieza un 22 de septiembre del año 1887, cuando Nelly Bly es, como decía la intro de nuestra compañera Rosa, pues enviada a una misión muy curiosa, y era pues infiltrarse en uno de estos manicomios. Claro, así dicho, pues venga, ala, infíltrate. No es tan sencillo, ella tiene que seguir una serie de pasos, ¿no? Primero...
1: ¿Estás hablando de qué año? ¿Has dicho 1900?
0: 1887. Vale, Estamos hablando de, bueno, pues imagínate, ya
1: han
0: pasado unos cuantos siglos, fíjate. Bueno, es muy curioso porque quiero que los oyentes hagan un poco la idea, ¿no? Imaginemos a Nelly Bly un poco nerviosa ante la situación, dándole vueltas a ver cómo lo voy a hacer. Ella se planta delante del espejo y empieza a ensayar miradas perdidas, muecas, para aparentar ser una mujer desequilibrada, una mujer loca, como en aquella época se tenía por estas personas que estaban en este tipo de instituciones, ¿no?, mentales. Finalmente, el proceso lo resumo muy rápido. Ella pues va a una casa de acogida en la que se hace pasar por loca. Entonces viene la policía le lleva a un juez, el juez dictamina que esa mujer no está muy bien, la mandan a un hospital y hacen un informe definitivo, con lo cual consigue su objetivo, y es que la manden, en este caso, a Blackwell, ¿no?, a esa isla de Blackwell, a esta institución pues mental, para poder investigar desde dentro la historia.
1: ¿Y qué ocurre?
0: Pues lo que ocurre es que...
1: ¿Consigue infiltrarse, consigue hacerse pasar por loca?
0: Lo consigue... Y empieza aquí empieza una historia realmente fascinante, porque es cuando empieza a describir lo que estaba pasando en ese lugar. Y lo que estaba pasando en ese lugar, vamos a leer algunos fragmentos de su libro porque es realmente sobrecogedor. Bueno, entre otras cosas, por ejemplo, describe una escena muy curiosa, y era que ellos recibían solamente un baño a la semana. Es una de las partes de este trato vejatorio que ya consigue pues documentar y demostrar en propia persona que se estaban teniendo lugar en esta institución, ¿no? Hay una escena muy gráfica, y es que a lo mejor ahora había 10, 15 chicas para una sola bañera. La primera entraba a la bañera con el agua más o menos limpia, pero la séptima, octava y décima que entraban estaban con el mismo agua. Estas eran las condiciones higiénicas. Pero la cosa va mucho más allá. Leo algunos fragmentos. Las enfermeras, uno de los testimonios que encontró allí en el Blind, ¿no?, las enfermeras me pegaban con el palo de una escoba y saltaban sobre mí y me dejaban por dentro. Nunca lo superaré. Después me ataron las manos y los pies, y tras echarme una sábana por la cabeza, la apretaron contra mi cuello para que no gritara. Pero es que hay más. Por ejemplo, otra de las personas que allí estaban, Bridget McGuinness, decía: las palizas que recibí allí eran terribles. Me arrastraban tirándome del pelo, me metían la cabeza en agua hasta que me ahogaba y empezaban a dar patadas. Metían a algunas pacientes bajo agua y amenazaban con dejarlas morir si no prometían que no dirían nada a los médicos. La cosa va a más. Hay muchas pacientes calladas que llevan allí años, pero las enfermeras las mantienen para que hagan todo el trabajo. Entre otras palizas que allí recibí, las enfermeras saltaron sobre mí en una ocasión rompiéndome dos costillas. Y acabamos con: mientras estaba allí trajeron a una jovencita muy guapa. Había estado enferma y se resistió a ser encerrada en aquel sucio lugar. Una noche las enfermeras la cogieron y tras darle una paliza la desnudaron y le dieron un baño frío. Después la tiraron a la cama. Cuando llegó la mañana, la chica estaba muerta. Los médicos dijeron que había muerto de convulsiones y que se había hecho todo lo posible.
1: ¿Cuánto tiempo estuvo infiltrada Nelly Bly?
0: Pues estuvo 10 días, y ella cuenta una cosa muy interesante, y es que, claro, a la hora de intentar salir de ahí, claro, le costó bastante que convencerles de que realmente era una periodista y que no estaba loca. Ella dice una frase que yo creo que ya se puede considerar prácticamente como histórica. Dice que desde que entré en el, dice literalmente, desde que entré en el centro para enfermos mentales de la isla, no intenté seguir con el falso personaje de loca, sino que hablé y actué como lo hago en la vida real. Y aunque suene extraño, cuanto más sensatamente hablaba y actuaba, más loca me consideraban todos, excepto uno de los médicos, cuya amabilidad y dulzura no olvidaré en mucho tiempo. ¿Cuál es el resultado de esta historia?
1: Pues ¿sirvió de algo?
0: Tiene un final feliz, efectivamente. Sirvió pues para que el sanatorio concretamente este sanatorio, pues fue indemnizado por la ciudad de Nueva York destinando $1,000,000 adicional cada año para el cuidado de los enfermos mentales. Y todo esto, Miguel, ¿sabes gracias a qué? A la investigación de una persona valiente como fue Nellie Bly.
1: La primera que se infiltró. Hay más casos que queremos contaros casi a punto de terminar.
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0: Más datos de esos que se esconden tras la realidad que se nos muestra. En esta ocasión viajamos hasta Alemania. Allí un periodista de raza descubrió algo que se quería ocultar. Su nombre, Günter Wallraff. Su rostro es pequeño y surcado por varias arrugas. El bigote entreverado de canas y muy mexicano, dice. Alto, flaco, piel ceñida a los huesos, gris la camisa y negros el pantalón y los zapatos. Sin disfraz, este alemán de 70 años tiene pinta de profesor universitario, y eso ha sido para varias generaciones de periodistas en muchos rincones del mundo. No hay sociedad, dice Wallraff, donde no haya algo que descubrir. Aconsejo que se infiltren, por ejemplo, en un hospital psiquiátrico para ver las condiciones en las que están los pacientes. Infíltrense también en los grupos políticos y religiosos de derecha para ver cómo operan. Es un ejemplo de periodistas infiltrados. Conozcamos algo más de sus vidas.
1: Este caso de Günter Wallraff es quizá, bueno, el más conocido a nivel periodístico fuera de España, ¿no?
2: Sí, personaje. Hay varios.
1: ¿Sigue dando todavía clases por ahí? ¿Sigue estando por ahí? ¿O?
2: Sí, sigue estando por ahí. Publicó un libro hace menos de 10 años con sus últimas investigaciones. Tiene 75 años el hombre y ahí sigue, ¿no? La verdad es que, bueno, el caso de Wallraff es realmente espectacular si nos ceñimos a los datos, ¿no? Este hombre, el periodista indeseable, como mismo se define, para que nos hagamos una idea, es la figura del periodista que siguió la estela de Nelly Bly, ¿no? Este hombre se disfrazaba directamente para, poder investigar en los sitios donde no le dejaban investigar. Se tocaba la piel, se ponía peluca, se disfrazaba. ¿Y qué hacía este hombre? Pues desde hacerse pasar por un mendigo para comprobar cómo le trataba en este caso la ciudad, o pues se hacía pasar por un estudiante que buscaba en este caso algún tipo de resquicio. También él se hizo pasar, esto fue muy muy famoso, por un periodista del tabloide alemán Bild, que era típico tabloide, digamos, publicación sensacionalista más no poder. Estuvo ahí como un periodista durante un tiempo y luego destapó cómo inventaban, manipulaban noticias y hacían daño. Ha puesto una serie de personajes con ciertas intenciones bastante oscuras. Estuvo infiltrado en montones de sitios y de hecho uno de sus grandes hitos, uno de sus grandes libros, lo tiene Jesús precisamente ahí.
3: Efectivamente, Cabeza de Turco, en este caso editado por Anagrama, se puede encontrar fácilmente.
2: Sí, hay tres libros. Está Periodista Indeseable, Cabeza de Turco y Con los Perdedores del Mejor de los Mundos. Totalmente recomendables.
3: Además, fijaos, ¿no? Porque hay un fragmento muy rápido del libro que creo que es revelador y va a gustar mucho a los oyentes. Decía Günter Wallraff en este libro, En Cabeza de Turco: mi transformación hizo que los demás me dieran a entender directa y francamente lo que pensaban de mí. La escenificación de mi insensatez me volvió más avispado y me permitió obtener una visión de la estrechez y la gélida frialdad de una sociedad que se considera a sí misma tan sensata, tan superior, tan definitiva y tan justa. Yo era el bufón del que todo el mundo dice la verdad sin tapujos. Yo no era un turco auténtico, eso es cierto, pero hay que enmascararse para desenmascarar a la sociedad. Hay que engañar y fingir para averiguar la verdad.
1: Este era un caso que ocurría en Alemania y que describía o destapaba que Alemania no era tan bonito como contaba, ¿no? Sino que había mucha gente pasándolo mal. Hay muchos más casos que se van a quedar ahí. España.
2: Si me permites, Wallraff, que este incluso se metió en temas de tráfico de armas, en follones bastante importantes y bastantes juicios al respecto, ¿no? Citar muy rápidamente dos de ellos. Uno sería Hunter Thompson, que estuvo a mediados de los 60 infiltrado con los Ángeles del Infierno y que dio, lugar a un libro que es histórico, Los Ángeles del Infierno, una extraña y terrible saga. También, uno de los clásicos libros de este señor, también, Miedo y Asco en Las Vegas, donde buscaba el sueño americano de una forma muy particular, con alcohol y drogas de por medio, que bueno, eso lo vamos a obviar, porque ya se convierte en ese periodista gonzo, que es como se defina, ese periodista participativo, que no solamente va a dar la noticia, sino que participa de ella, ¿no? Lo cual también tiene ese grado de polémica, ¿no? Y como bien decías, bueno, pues en el caso español, yo creo que tenemos uno de los infiltrados más populares, siguiendo quizá un poquito la estela de ese periodista inglés, de Donald McIntyre, que este, entre otros, se infiltró entre los ultras pues de ciertos campos de fútbol para explicar todo lo que había detrás. Y bueno, y aparece la figura, en este caso, de Antonio Salas.
3: Efectivamente, hablábamos de los ángeles del infierno, hablábamos de los ultras, y el periodista español, el periodista de infiltrado español, Antonio Salas, desde luego ha pasado por algunas de las investigaciones más polémicas y también peligrosas. Yo creo que citando sus obras, mucha gente lo va a identificar. Antonio Salas es autor de Diario de un Skin, donde se infiltró entre los grupos neonazis, autor de también del Año que trafiqué con mujeres, sobre la prostitución, la trata de blancas, El Palestino, quizás su investigación más arriesgada y peligrosa. Se infiltró casi como un terrorista, ¿no? En todo lo que tiene que ver con el terrorismo internacional. Una investigación, desde luego, que le llevó años a aprender árabe, en fin, cosas desde luego que dicen la fuerza. Y hablamos de Los Ángeles del Infierno, y también se infiltró en los grupos de moteros. Lo hizo de manera novelada en el libro Operación Princesa, pero también, por ejemplo, un tema muy, muy actual que se ha tratado alguna vez en Espacio en Blanco, también entra el mundo del hackeo y del hacker, por ejemplo.
1: Nuestro homenaje a todos ellos que descubren verdades. Antes de terminar, películas y libros que vamos a recomendar, pero quiero que escuchéis esto.
4: Café gratis para los amigos de la prensa. He oído que han asesinado a una chica.
5: ¿Quién te lo ha dicho?
4: Acabas de hacerlo.
6: Sonia Baker, una persona muy apreciada de mi equipo, ha muerto esta mañana.
7: El congresista Collins es un viejo amigo tuyo, ¿verdad?
8: Los buenos periodistas no tienen amigos, solo fuentes. Quiero que averigües todo lo que puedas de ella. Tienes 8 horas.
7: Vamos, Cal, deja ya eso.
5: Cierra los ojos, solo compruebo su móvil.
7: ¿Acabamos de infringir la ley?
5: No, esto es simplemente periodismo del bueno.
1: Pues chicos, tenéis café gratis si queréis. Periodismo del bueno, ¿vale? Más no llegamos, pero café gratis haremos. Películas para recomendar, pues si la gente quiere saber algo.
3: Películas
1: más.
3: Hay muchas. Todos los hombres del presidente, Spotlight, una que no hemos citado antes, que es El desafío Frost contra Nixon, que relata perfectamente la entrevista de este periodista al presidente.
2: También, bueno, hablábamos de la historia de Gary Webb, Matar al mensajero, Kit the Messenger, la tenéis por ahí también. Y bueno, pues son muchas las películas que se podría citar a este respecto.
3: Spotlight,
2: y que reflejan
3: The Post o los archivos del Pentágono.
2: Los archivos del Pentágono, ya los hemos ido citando la mayoría de ellas, y yo creo que esto sirva como repaso, como glosario, simplemente para que sean los oyentes los que busquen más información al respecto de estos héroes, de estos periodistas de investigación, de los que ya van quedando menos, que pues cambiaron la historia y marcaron un antes y un después en la misma.
1: Nos vamos, forma de contacto, Jesús.
3: Pues en Twitter, @j-ortegarubio, y el mail comunicacion.ortega@gmail.com.
1: Gracias, seguiremos investigando misterios. David, ¿forma de contacto?
2: David Cuevas, @gmail.com, y en Twitter, @dcuevasc. Y bueno, Miguel, nos vemos muy, muy prontito, dentro de un par de semanas, ¿no, Jesús?
3: Efectivamente, lo vamos a anunciar aquí en exclusiva, como no podía ser de otra manera. El programa pues que hacemos, El Dragón Invisible, haremos un programa en directo con público desde el mítico lugar que dio cobijo a la Ballena Alegre, el pub James Joyce de Madrid, calle Alcalá 59, a partir de las 7 de la tarde. Y bueno, permíteme, Miguel, sé que esto no te gusta mucho, darte las gracias y agradecerte de verdad que vayas a acompañarnos en un momento tan especial.
1: Ahí
3: estarás,
1: sabemos,
3: allí con nosotros.
1: Será un placer.
2: Será el próximo 5 de marzo, a partir de las 7 de la tarde, bueno, donde empezó el contactismo español, en la mismísima Ballena Alegre. Yo no, que vosotros no me lo perdía.
1: Nos vamos, gracias, será un placer estar con vosotros. Vamos a hacer una pausa, llegarán noticias de las 3, las 2 en las Islas Canarias, pero hay mucho misterio esperando todavía en la segunda hora. El poder de las mujeres y otras cuantos misterios en el aire, y quizá alguna otra visita sorpresa. 900-137-137, nuestro teléfono, y las redes sociales abiertas, Blanco Radio en Facebook y en Twitter. No os vayáis, todavía hay mucho misterio, hay tiempo de misterio todavía aquí en vuestra casa, en la de la radio, en Radio Nacional. Enseguida volvemos.
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10: El poder de las mujeres en las tribus antiguas no ha sido un poder militar ni un poder de mandato de gobernar, sino más bien un poder místico, un poder de contacto con los dioses. Es que primero el primer culto que hubo fue a la luna, y la luna es mujer, y entonces por eso las sacerdotisas eran mujeres.

0: vamos, encuentro con nuestro comandante favorito, uno de ellos, tenemos otros cuantos más. Permiso para subir a bordo, comandante Iván Castro Palacios.
1: Permiso concedido, Miguel. Muy buenas noches.
0: ¿Cómo estás? Te decía eso de que tenemos otros porque hay un montón, ahora lo estamos descubriendo, de comandantes de flotas aéreas españolas que nos escuchan y que son fan y que y que nos quieren contar cosas, pero tú eres nuestro preferido.
1: Bueno, muchísimas gracias, me siento muy halagado. Y gracias a los compañeros que cada día, yo siempre te lo he dicho en algún programa, cada día son más y cada día hay más afición entre los profesionales de la aviación a este programa.
0: Sí, señor, y se van descubriendo, sí, señor. Uh-huh. Hoy vamos a un misterio en los cielos en el que se decía una frase increíble. Espera, que la estoy buscando, que decía: vamos hacia un gran sol. Uh-huh. Vamos hacia un gran sol. Déjame que ponga música.
1: Perfecto.
0: ¿Esto ocurría, Iván, en nuestro país, en el Mediterráneo?
1: Exactamente. El Mar de Alborán es una zona situada pues entre la península ibérica en el sur de España y lo que es la zona de Melilla, costa marroquí, etcétera, ¿no? Uh-huh. Es una zona bastante interesante en cuanto al tema del fenómeno ovni, de la ufología, etcétera. Y desde luego hay un montón de avistamientos ovni y sucesos extraños en esa zona. Así que esta noche nos adentramos en las aguas del mar Mediterráneo.
0: Sí, señor. Un lugar, es una parte que tú sobrevuelas bastante a menudo, ¿no? Es tu zona de influencia.
1: Exactamente. Nosotros cubrimos, sobre todo en vuelos medicalizados, la ruta Málaga-Melilla, porque hacemos evacuaciones de Melilla para la sanidad de Melilla, etcétera. Y es una ruta que yo recorro prácticamente a diario. Y sí es cierto que hay muchísimos fenómenos, sobre todo climatológicos y meteorológicos, que desde luego llaman mucho la atención.
0: Sí. Y es curioso también porque esa zona, ya un clásico, el abuelito de la ufología, bueno, el padre, el papa de la ufología, Antonio Rivera, lo marcaba como un triángulo misterioso en nuestro país, ¿no?
1: Exactamente. Él escribió un libro en el año 1976 que se titulaba Los 12 Triángulos de la Muerte, donde habla de, bueno, varios testigos de avistamientos ovni en los años 60, 70, etcétera. Y lo cierto es que existen, pues, no solo el famoso Triángulo de las Bermudas en el mundo, sino que a lo largo del planeta, numerosas zonas que están delimitadas, pues, en formas triangulares, donde suceden, pues, fenómenos muy extraños. Y desde luego en España tenemos el nuestro propio también.
0: Pues vamos con la historia. 15 de mayo de 1969.
1: El 15 de mayo de 1969, como comentas, ocurrió un accidente aéreo de un avión militar español. Era pues un avión Grumman Albatros, digamos que es pues un anfibio bastante grande, de esos antiguos militares. Llevaba 8 tripulantes a bordo, estaba pues a la altura del Cabo de Gata, prácticamente a una milla de distancia de la costa, o sea, prácticamente volando en línea de costa, y tiene un accidente, se estrella contra el mar, y solamente uno de los tripulantes, que se llamaba Pedro Maquingle Liceaga, era un teniente de navío, se salva. El resto de la tripulación muere en aquel accidente aéreo.
0: 8 tripulantes y solo se salva el teniente de navío Pedro Maquingle Liceaga.
1: El misterio comienza en esta historia cuando se sabe que, bueno, primero este avión viajaba en formación con otro avión del mismo tipo, volaban desde Cartagena hasta Jerez de la Frontera, y un barco que pasaba pues cerca del lugar es el que rescata al teniente de navío, recupera otros 2 cuerpos incluso, y los cinco cuerpos restantes de la tripulación que faltaba jamás aparecieron, jamás fueron hallados, y no hay pista alguna de dónde pudieron ir a parar. Sin embargo, se sabe que el piloto de aquel vuelo pues nunca pudo explicar un poco por qué sucedió aquel accidente, pero él solamente cuando lo rescataron repetía y repetía una sola frase, que era vamos hacia un gran sol. Vamos hacia un gran sol. Ahí se cortan las comunicaciones y nunca más se vuelve a saber de aquel avión hasta que se estrella, por supuesto.
0: Vamos hacia un gran sol. Qué curioso, ¿verdad, Iván?
1: Exactamente, es muy curioso. Viajamos al 2 de julio del 69, 2 meses pues después prácticamente del accidente que acabamos de contar, y desaparece en el mar de Alborán otra vez otro avión. Era pues un AN-17, un Grumman, era un hidroavión también. Además, incluso se le conocía por un mote bastante peculiar, se le llamaba el ataúd volante, y desaparece también en las mismas aguas donde hubo este accidente anteriormente.
0: Le empiezan a buscar, ¿no? Se salen cuerpos de salvamento, rescate, qué curioso, ¿no? Que en el mismo lugar.
1: Exactamente. El avión, de repente, pues lo empiezan a buscar los servicios de rescate y salvamento, etcétera. De repente, pues casi al instante, pues aparecen numerosas embarcaciones, helicópteros, aviones, etcétera, y participan un montón de medios buscando este avión. Incluso llegaron a venir aviones y barcos desde las propias Islas Canarias. O sea, fue un despliegue brutal para encontrar o tratar de encontrar a este avión. Y se comenzó a, digamos que, bueno, a tener en cuenta como que algo pasaba, algo muy raro podría estar ocurriendo en la zona del mar de Alborán, en pleno mar Mediterráneo.
0: ¿Quiénes componían la tripulación de ese segundo avión desaparecido?
1: Viajaban a bordo capitanes del arma de aviación. Viajaba don Antonio González Boado Campillo y don Francisco Blanco Rodríguez. También iba el capitán de fragata don Evaristo Díaz Rodríguez. Iba el teniente de navío don Eduardo Armado Vadillo. Y también iban suboficiales especialistas del Ejército del Aire. Ángel Francisco Rodríguez, Joaquín Martínez González y José Peña Moya. Esta era la tripulación que componía aquel vuelo desaparecido.
0: Ya, pero era curioso porque parece que iba en misión secreta, o el capitán Antonio González iba de vacaciones.
1: No iban exactamente, era un vuelo precisamente para realizar una misión secreta de bastante última hora, porque precisamente el capitán del avión era Antonio González Boado. Estaba de vacaciones y de repente se le ordena que salga en misión secreta, se le anula el permiso y tiene que despegar del aeropuerto de Jerez de la Frontera, y tenía que controlar y seguir pues a una serie de supuestos barcos rusos que podrían estar navegando por el mar Mediterráneo. Había que localizarlos y perseguirlos, y se trataba básicamente de estos barcos rusos. Podrían estar en una misión de espionaje en plenas aguas de Gibraltar, incluso, o navegando de Gibraltar hasta Almería, se decía en aquellos días, el 2 de julio del 69, y esto ocurrió cuando despega pues el comandante, el capitán Antonio González Boado, a las 3 de la tarde exactamente de aquel día.
0: Y viene el misterio, vienen las coincidencias, ¿verdad?
1: Exactamente, las coincidencias empiezan a surgir en el caso, porque entre este accidente y el anterior que hemos comentado, el avión, el anterior avión que hemos comentado, iba también, en principio, iba a estar pilotado por este piloto que iba en el segundo avión, Antonio González Boado Campillo, y que muere en este segundo siniestro, o al menos es lo que damos por hecho, y a última hora hay un cambio y sale otro piloto en su lugar. El tipo de avión era el mismo, además, prácticamente, y encima el lugar de los accidentes coincidía exactamente en el mismo punto y en las mismas coordenadas.
0: Qué curioso. ¿Y qué dijo el ejército, el ministerio, el ejército del aire?
1: Se trató como dos accidentes exactamente idénticos, prácticamente. Se realizó una investigación por parte del Ministerio del Ejército del Aire y se tachó el suceso, el siniestro aéreo, como totalmente inexplicable. Estábamos también pues en tiempos de la dictadura de Franco y se ofrecían muy poquitos datos sobre el accidente, y eso prácticamente pues se olvidó pues prácticamente al instante, ¿no?
0: ¿Se encontraron muchos restos en la zona del avión?
1: Encontraron bastante, prácticamente no encontraron prácticamente nada, por decirlo de alguna manera, ¿no? Incluso los altos mandos de la Marina Española, que también iban a bordo, etcétera, pues era un dato significativo de por qué habría desaparecido el avión, etcétera. Se encontraron simples restos dispersos en el agua, se encontraron asientos de la aeronave, algún resto de aceite y alguna ropa, pero la pregunta venía, porque qué tipo de choque o qué tipo de accidente podía destrozar hasta aquel punto una aeronave de aquel tamaño, y además si posiblemente podría haberse desintegrado en el aire o antes de tocar el agua, etcétera. Habría muchas preguntas que quedaban en el aire y sobre todo sin respuestas.
0: Y sin embargo hubo un mensaje parecido al del anterior accidente, ¿no? El del Sol.
1: Esto es el misterio del caso. Se repite la historia. El último mensaje que consigue mandar la tripulación por la radio, un mensaje de radio, dice exactamente las mismas palabras que dijo el piloto del primer siniestro aéreo, del primer accidente antes de desaparecer. Dice, vamos hacia un gran sol o volamos hacia un gran sol. Este mensaje lo envía el telegrafista del avión, además, después de decirlo el piloto, y llegó a existir una cinta del control aéreo que capta además este mensaje del piloto, el último, y la cinta, por supuesto, desaparece para siempre. Parece ser, o podría ser, que la tripulación de aquel avión pudo divisar algo parecido pues a un gran foco de luz, una luz bastante intensa, volaba hacia ellos de manera totalmente incontrolada y desde luego volaba en un rumbo de colisión que no coincidía con ninguna aeronave conocida, al menos en la zona.
0: Y para acabar las casualidades, parece que el capitán Antonio González de Boado tenía que ver con estos temas, ¿o le interesaban?
1: Antonio González de Boado fue muy conocido en su entorno y además en aquellos días porque precisamente fue uno de los pioneros de la investigación de los fenómenos ufológicos, de los fenómenos ovni en España, en nuestro país. Él escribía un montón de artículos sobre astronáutica, defendía, por supuesto, a ciencia cierta que el fenómeno ovni existía, daba charlas, daba conferencias, etcétera, y se le recuerda desde luego pues como entre comillas, ¿no? Podría ser un afortunado o no, porque desde luego no vivió para contarlo, pero él tuvo su propia experiencia que desde luego lo hizo desaparecer para siempre.
0: Qué curioso, algo ocurre en esas playas, en esa isla de Alborán y en esa zona de España con toda esta serie de misterios, ¿verdad?
1: La verdad es que sí, es una zona bastante enigmática, el mar Mediterráneo también es bastante enigmático y en algún otro programa, si quieres, podemos tocar incluso estas zonas de distintos puntos del planeta donde han desaparecido un montón de aviones, que todos conocemos las Bermudas pues porque es archiconocido, pero hay muchos triángulos misteriosos, sobre todo también un triangular entre las Baleares y Valencia, y sobre todo esta zona de la isla de Alborán, que son muy, muy interesantes para investigar.
0: Lo haremos, a sus órdenes, comandante. Forma de contacto para seguir en estos misterios en los cielos y avisando o animando al resto de los comandantes pilotos que nos escuchan, sabemos que son muchos, que se pongan en contacto, que nos cuenten sus historias, que nos digan si han visto alguna cosa rara, ¿verdad,
1: Iván? Exactamente, y hay muchas que ven y se callan muchas cosas, te ya, lo advierto.
0: Seguro, seguro, seguro. ¿Forma de contacto?
1: En Twitter me podéis seguir a través de @IvanCP25, me podéis escribir a IvanCPMisterio@yahoo.es y también en el Facebook me podéis encontrar por Iván Castro Palacios Misterios Aéreos.
0: Un placer como siempre estar en tu compañía. Buen vuelo, comandante, que sigamos surcando los cielos.
1: Muchísimas gracias, el placer es mío y nos vemos en el próximo vuelo.
0: Hasta prontito.
1: Un abrazo.
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0: También desde el carnaval se nos escucha. Carnaval que creo que está hoy también en las Islas Canarias. 900-137-137, nuestro teléfono. Y tenemos un nuevo WhatsApp, un nuevo número de WhatsApp para que nos envíes una pequeña voz de donde estéis escuchando el programa, cualquier parte del mundo. Os digo el número. Tomar nota: 633-44-8816. Repetimos, 633-44-8816. Esperamos vuestra nota de voz diciendo dónde estáis escuchando el Espacio en Blanco. Y ahora seguimos. Otro homenaje que queremos hacer a las mujeres, hay que hacérselo siempre, pero en este caso viene una experta para contarnos algunas cosas importantes que han hecho las mujeres en la historia. Ya veréis qué interesante.
11: A lo largo de los próximos minutos vamos a conocer la historia de algunas mujeres sorprendentes. La mujer ha sido relegada en el catolicismo a un segundo plano, un plano de servidumbre desde sus orígenes. Ya San Pablo indica que la mujer no puede intervenir de modo activo en cuestiones de fe. Pero entre los siglos IV y XI, la Iglesia Católica vivió un periodo caótico en el que el poder estuvo en la mayoría de los casos en manos de paganos con un poder absoluto. Esta circunstancia fue aprovechada por las mujeres para convocar concilios y proclamar dogmas de fe. Para nombrar y deponer papas, o para causar quebraderos de cabeza a los papas y padres conciliares. En modo directo e indirecto, estas mujeres rigieron el destino del catolicismo de su época y determinaron las creencias de su tiempo. Esta noche conoceremos historias como la de Gala Placidia, la de Pulqueria y la de Teodora, que en su calidad de emperatrices rigieron los destinos de la Iglesia entre los siglos IV y V. O el relato de Marochia y Teodora, que como senadoras romanas manipularon a placer el rumbo del catolicismo, no dudando incluso en asesinar a aquellos que se opusieron a sus deseos. Mujeres que llegaron a ser papisas y que controlaron el poder eclesiástico. Nuestra invitada nos ayuda a conocerlas.

0: Hubo un tiempo en el que las mujeres llegaron a tener tanto poder como algunos de los papas. Hubo un tiempo también en que dejaron de tener ese poder. Vamos a hablaros de algunos casos de papisas y teólogas en el mundo de la Iglesia Católica. Ana Martos es nuestra invitada. Nos vamos hasta Ávila para hablar con ella. Buenas noches, Ana.
1: Buenas noches.
0: ¿Cómo estás?
1: Bien, aquí. Tengo aquí. Encantada de la vida.
0: Y yo, de que estés con nosotros esta noche en el programa. Tengo datos tuyos que has estudiado psicología, informática, música, varios idiomas. ¿Cuántos idiomas hablas?
1: Cuatro.
0: ¿Cuatro?
1: Y con el español cinco.
0: ¿Sí?
1: Sí, y chapurreo el ruso. Ese no le cuento.
0: ¿Y el árabe?
1: No tengo ni idea de árabe. Bueno, lo que todo el mundo sabe decir, salam aleikum. Y eso.
0: Vale, ¿por qué te interesaste por el tema de las mujeres que tuvieron poder en la iglesia?
1: Me dieron la idea, pero después no sé qué pasó, que no se pudo llevar a cabo. Y yo, una vez que tengo una idea entre manos y me gusta, la desarrollo. Y entonces, si no la puedo publicar con una editorial, la publico con otra. Entonces, por ahí vino.
0: Y publicaste Papisas y Teólogas, mujeres que gobernaron el reino de Dios en la tierra. Para entrar en el asunto, cuéntame el caso de esa papisa que no sabían que era una mujer y que se descubrió que era una mujer porque de camino a uno de los ritos que hacen tuvo, bueno, le vino el parto.
1: La luz, en una procesión.
0: Cuéntamelo.
1: Te puedo contar lo que sé, y es que hay una novela de un tal Emmanuel Roidis, un griego, que describió todo el asunto aquel, pero es una novela, o sea, no es nada científico. Yo creo que no existe ninguna base científica que avale el hecho de que haya existido una mujer que haya sido papisa. Eso es por un lado, pero por otro, en la Edad Media, en la Iglesia Católica, supongo en todas las religiones, pero en la Iglesia Católica, que la conozco, han pasado unas cosas tan raras, tan diferentes a cualquier otra cosa que se pueda pensar, que tampoco sería muy de extrañar que realmente haya habido una mujer que se haya puesto la tiara del Papa.
0: Ya, este caso novelado que tú, al que te refieres, era de la papisa Juana.
1: La papisa Juana, la única que se dice que ha sido papisa. Yo me fui a la Catedral de Siena a mirar, porque es que allí hay un friso en la catedral con todos los bustos de los papas, y entre ellos parece que estaba el de la papisa Juana. Pero luego en el siglo XIV, pues el papa Clemente, no me acuerdo qué Clemente fue, lo hizo modificar y le puso barba. Eso es lo que se dice, pero como se dicen tantas cosas.
0: Ya, y la historia narra que eso, que estaba de procesión y de repente dio a luz y se descubrió que era una mujer.
1: Que era una mujer, sí, que dio a luz porque se había encaprichado con algún caballero de su séquito de papa y tuvo amores con un chico alemán y, bueno, quedó preñada y aún estando preñada tuvo que salir de procesión, no por gusto, sino porque el pueblo le reclamaba al Papa que saliera a procesionar porque había, pues como ahora, algún cataclismo de estos de climatológico, alguna cosa que pasó, no me acuerdo exactamente, pasó algo grave y hacía falta una procesión para que el Papa pues atrajera las bendiciones de Dios y expulsara a los demonios, lo que fuera. Entonces no le quedó otra que salir. Y ahí, plas, en mitad de la procesión, pues se tuvo los dolores del parto.
0: Este es un caso novelado, pero hay muchos casos históricos auténticos que nos va a descubrir nuestra invitada Ana Martos. Hubo un tiempo mucho más atrás de este momento en el que nos situamos en que la mujer tenía mucho poder, ¿verdad?
1: ¿En la iglesia te refieres?
0: Mucho antes me refiero, a la prehistoria y todo eso.
1: Sí, bueno, claro, hay unos historiadores, más que poder, era poder, creo yo, espera, no soy experta en eso, pero mi idea es que el poder era místico, el poder de las mujeres en las tribus antiguas no ha sido un poder militar ni un poder de mandato, de gobernar, sino más bien un poder místico, un poder de contacto con los dioses.
0: Después llegó el culto al sol, el hombre tomó hegemonía y la mujer quedó un poco relegada, ¿verdad?
1: Es que primero el primer culto que hubo fue a la luna, y la luna es mujer, y entonces por eso las sacerdotisas eran mujeres, porque la diosa luna no quería saber nada con los hombres, que los hombres no arreglan, y no arreglan en 28, con los 28 días de sus ciclos, el ciclo de la luna, en fin, todo eso, ¿no? Ajá. Pero los hombres alguna vez decidieron cambiar aquello, porque el sol era espíritu y la luna era tierra, se agarraron aquello, la luna es materia y es destructible. La luna y la tierra son del mismo material, son destructibles y son impuras, sin embargo el sol es luz pura. El hombre fue el sol y la mujer la luna. Y se fastidió, Vamos, se le fastidió al poder de la mujer, quiero decir.
0: ¿Tendría que pasar unos cuantos siglos hasta el quinto?
1: ¿Estás hablando ya del poder en la Iglesia?
0: En la Iglesia estoy hablando ya, sí.
1: El primero, que parece que fue de Gala Placidia o de la emperatriz Teodora. Sí, andan por el siglo V. Más que, o sea, el poder no fue porque fueran mujeres o fueran poderosas, es que el cristianismo, cuando se convirtió, después de Constantino, se convirtió en religión no oficial exclusiva del imperio, pero una religión oficial del imperio que podía funcionar, y después fue, en el siglo V fue cuando se convirtió en la única religión del imperio romano, con Teodosio el Grande. Pero todo eso tenía como contrapartida que el emperador tenía que ser el pontífice, el sumo pontífice de la Iglesia, porque el emperador romano era el sumo pontífice de su religión. Por tanto, si el cristianismo era la religión del imperio romano, pues el emperador era el sumo pontífice. El sumo pontífice es el que dispone, el que convoca concilios, el que sanciona decisiones de los concilios y nombra dogmas de fe, y nombra obispos, y nombra papas, y nombra todo eso. Cuando no había un emperador a tiro y era una emperatriz, pues era ella la que manejaba el cotarro, ¿eh? Como fue el caso de Teodora, que aunque el emperador era Justiniano y tenía mucho más poder que ella, pero ella se permitía manejar los negocios eclesiásticos a través de los patriarcas y de los confesores. Ha habido emperatrices que estaban o usurpando el poder o en el lugar de sus hijos hicieron lo mismo.
0: Ahora nos cuentas algo de ellas. Durante todo ese tiempo, Ana, los emperadores hacían y deshacían con los papas, ¿no? Nombraban a quien querían, ¿no? O los obispos, era todo un control de ellos, de los emperadores.
1: Digamos que lo que hace el papa actualmente lo hacía el emperador, porque era el sumo pontífice. Él era encargado de velar por la institución, porque la institución tuviese dogmas de fe respetados y que fueran los únicos, que no hubiera herejes que dividieran la fe, la trocearan o la dispersaran de otra manera, ¿no? Y eran los que nombraban a los obispos y a los papas y a todos los altos cargos de la curia, lo que hace el papa ahora, vamos, era lo que hacía el emperador. Si no había emperador y había emperatriz, pues tocaba ya hacerlo.
0: Vale. Tengo aquí datos que dices que unas convocaron concilios, proclamaron dogmas de fe, nombraron y pusieron papas y causaron algunos quebraderos a los padres de la Iglesia. ¿Algún ejemplo?
1: Pues algún ejemplo puede ser la misma Teodora, que he dicho antes, la esposa de Justiniano, o la emperatriz Pulqueria de Oriente, o Gala Placidia, que fue emperatriz de Occidente, o la emperatriz Irene, o la emperatriz otra Teodora que hubo después en Bizancio. Todas estas damas decidieron un día que la verdad de la fe no era lo que estaba funcionando, lo que regía en aquellos momentos, sino que a ella se le había ocurrido o lo que había discurrido su confesor. Te pongo un ejemplo muy fácil de entender. Jesucristo tiene dos naturalezas, porque es hombre y es Dios. Tiene una naturaleza humana y tiene una naturaleza divina. Bueno, todo aquello fue una discusión, te puedes imaginar, de siglos. Entonces, ¿cuál es más poderosa? ¿La divina o la humana? Unos decían la humana, porque si no, no sería hombre. Otros, la divina. No, tiene que ser la divina, porque es más, tiene más poder, y la personalidad divina absorbe a la humana. Bueno, cuando ya estuvieron de acuerdo en que la divina era la importancia, salió otro por allí, otro pensador, a decir, pues si Jesucristo fue hijo de una mujer, que es María, una mujer mortal no puede ser madre de la personalidad divina de Dios, tiene que ser solamente madre de la personalidad humana, de la naturaleza humana, perdón. En fin, todas esas elucubraciones daban lugar a cualquier tipo de herejía, a cualquier tipo de dogma más o menos disparatado. Y el que lanzaba aquello, lo ponía en funcionamiento, convocaba un concilio para demostrar a todo el mundo que él tenía razón. Y ese que tenía razón podía ser el mismísimo emperador, que estaba convencido de ello, el patriarca, que estaba convencido, o podía ser el papa, o podía ser la emperatriz, o una mujer que tuviera, vamos, tenía que ser una emperatriz o una regente, ¿no? que tuviera suficiente poder como para poner en circulación aquel dogma y decir que no puede ser María madre de la parte divina de Jesús, que solamente puede ser madre de la parte humana. En fin.
0: Tiempos oscuros eran aquellos, ¿eh?
1: Complicado.
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0: Y esta noche hablando con Ana Martos Rubio, de algún tiempo extraño en la iglesia. ¿Había mucho sexo en aquel tiempo? Tengo aquí un capítulo que hablas de la era de la pornocracia.
1: No,

0: escribir, por muy príncipes y por muy reyes que fueran, porque eran los bárbaros, eran los lombardos y eran los galos y todos aquellos y los celtas. Entonces, las mujeres, el poder de las mujeres no se ejercía, estoy hablando de reinas o de princesas, eran las que tenían poder, no se ejercía a través de la mística, inventándose dogmas, sino simplemente, pues si una tenía un hijo y quería que su hijo fuera papa, lo tenía fácil, mandaba un par de esbirros a estrangular al papa de turno y colocaba el suyo.
1: Y así funcionaba, ¿no?
0: Eso fue una forma de funcionar de la Iglesia en Occidente, que fue se llama la era de la pornocracia. Ese nombre se lo puso un cardenal, el cardenal Baronio, por cierto, un historiador de la Iglesia. El cardenal Baronio le llamó era de la pornocracia, porque las únicas que mandaban en la Iglesia eran las mujeres. Eran unas senadoras romanas, una tal Teodora y su hija Marozia, que hacían y deshacían, pero no hacían y deshacían en dogmas de fe, sino simplemente, pues eso, haciendo ejecutar al papa o encerrándole en una mazmorra y poniendo así allí a su amante o poniendo al hijo, al que fuera.
1: Si nos vamos un poquito antes, hay un capítulo que hablas del papa angelical y hablas de una papisa, la papisa Juan VIII.
0: Juana, esa es la papisa Juana que hemos hablado antes, es la misma.
1: La misma. Vale, sí, no hay datos concretos de que sea real, sino historias noveladas, me decías, ¿verdad?
0: Datos concretos no hay, porque precisamente cuando los enciclopedistas franceses en la Ilustración, que además eran todos, si no ateos, por lo menos no creyentes, todos laicos, empezaron a hurgar en aquel asunto, llegaron a la conclusión de que no era cierto. Entonces, si ellos, que son creyentes, y ya a finales del siglo XVIII decidieron que eso no era verdad, pues... Es obvio que no lo era. Ya era, quiero decir que es una época en la que había elementos para analizar las cosas, que no andaban con magia, eran argumentos lógicos. O sea, que no debió ser cierto.
1: Vale. No había, bueno, mucho sexo, me dices, o sí había sexo en esas habitaciones de la...
0: ¿En la iglesia?
1: Sí.
0: No, lo del sexo en la iglesia, vamos, es que, a ver si me... En realidad, si estamos hablando de amantes, de papas que hubieran tenido... Todos los papas han tenido, bueno, todos, perdón, muchísimos papas y muchísimos eclesiásticos han tenido amantes desde el principio hasta el final, porque al final son hombres. Lo que pasa es que los amantes famosos son las mujeres del Renacimiento, los papas que durante el Renacimiento tuvieron amores con mujeres, como el famoso Papa Borgia, con la Manozza o con Julia de Farnesio. Pero en el siglo IX, del que te estoy hablando, el sexo no implicaba que el papa tuviera un amante. Por ejemplo, había una mujer muy poderosa que tenía un amante que era eclesiástico. Y aquel eclesiástico, ella vivía en Roma y él vivía en un pueblo. Entonces él venía a verla de vez en cuando, y cuando la venía a ver, pues ella era feliz con él. Tanto le amó a ella, a ese hombre, y como ella era muy poderosa, que de alguna manera se las apañó para que le nombraran obispo. O sea, que le hicieran ascender en el escalafón eclesiástico y fue obispo. Una vez que fue obispo, ya no pudo venir a verla, porque se tenía que ocupar de su diócesis. No podía andar por ahí de paseo. Entonces, cuando ella se dio cuenta de que había perdido la posibilidad de estar yendo, que el amante fuera y viniera a verla, pues, ¿qué iba a hacer? Le iba a perder, ya no podría verle más. Ah, pues le hizo papa. Y así le tuvo a mano. Como ella vivía en Roma, él fue papa y estuvo con ella en Roma. Ese es el tipo de sexo que había entonces, en el siglo 8-9.
1: Datos históricos de una parte de la historia de la Iglesia. Hay aquí un capítulo que hablas de una abominación satánica. ¿Había mucho Satanás metido en la Iglesia en aquel tiempo?
0: La abominación satánica.
1: Sí.
0: Sí, bueno, yo... El que le, eso fue que también sucedió en Bizancio. El cristianismo al principio no admitía imágenes, porque era un derivado del judaísmo, al final, ¿no? El cristianismo es hijo del judaísmo. Entonces las imágenes están prohibidas en uno de los mandamientos de la ley de Dios. Pero con el tiempo resulta que los romanos, que estaban acostumbrados a rezarle a sus dioses, que tenían sus ídolos de piedra, todos los dioses griegos, todos los dioses romanos, pues echaban de menos las figuras, porque eso de adorar a un dios invisible se les hacía muy cuesta arriba. Y además hubo una revuelta de imagineros que se quedaban sin negocio, que no podían construir a sus ídolos, y entonces empezaron a discutir si se podría mantener el que hubiera ídolos, el que hubiera

0: imágenes dentro del seno de la iglesia y que fueran, si no adorados, por lo menos pues que los pudieran sacar en procesión y todas esas cosas. Uh-huh. Eso fue en Occidente. En Oriente lo que había eran los santos iconos, que son esas imágenes planas que se ven en las iglesias. Vamos, entonces hubo un emperador bizantino que tenía ascendencia musulmana o algo así, o bueno, su familia procedía de León el Isaurio, creo que se llamaba. Tenía una procedencia musulmana y como los musulmanes tienen tan arraigado el rechazo a las imágenes, sobre todo en el terreno religioso, pues él también lo tuvo. Y entonces dijo que era una abominación satánica el que la gente se postrara delante de un retrato a adorarlo, que aquello era cosa del infierno, y prohibió los iconos en las iglesias. Entonces, la prohibición supuso una guerra. Es que se llamó la querella de las imágenes. Fue una guerra que duró mucho tiempo, más hubo hasta muertos, porque ahí se rebelaron todos los monjes, se rebelaron los imagineros, y hubo dos bandos, un bando que quería que hubiera iconos en las iglesias para adorarlos y otros para pintarlos, otros que decían que aquello era la abominación satánica, que estaba prohibido, y se enfrentaron. Hubo unos reyes que aceptaron el que hubiera iconos, otros que no lo aceptaron, y al final, si hubieran quedado sin santos iconos, hasta que apareció una mujer, una emperatriz, la emperatriz Irene, y luego hubo otra que se llamó Teodora, que consiguieron, mediante sendos concilios, proclamar la posibilidad de que si no se adoraran, por lo menos que se veneraran los santos iconos como imágenes de Jesucristo y de la Virgen y de los santos.
1: De nuevo fue la mujer la que impuso de nuevo ese culto.
0: Efectivamente, no habríamos, bueno, igual había después, pero si no, es que no hubiera habido procesiones ni santos en las iglesias.
1: Casi para terminar, Ana, el caso de la mujer que más te haya llamado la atención, con más poder o con más, no sé cómo llamarlo, en la iglesia, en la historia.
0: Si hubiera sido verdad lo de la papisa Juana, ella.
1: Hubiera estado bien eso, ¿eh?
0: Sí, si hubiera, vamos, digo, si hubiera sido verdad, es que como tampoco está demostrado que no haya sido cierto, y han pasado cosas tan raras, tampoco me extrañaría que hubiera habido algún caso. Es que muchos dicen que lo de la papisa Juana se basa en que hubo un papa que era Juan VIII, que era muy débil, que era más femenino que masculino, no en el sentido de homosexualidad, sino en el sentido de debilidad de carácter, de la habilidad de dejarse hacer, de dejarse llevar por los demás, ¿no? Y que de ahí sale. Cada uno cuenta una historia, pero a mí lo que más me ha llamado la atención ha sido eso, precisamente. La papisa Juana, la posibilidad de que haya sido cierto el que una mujer se haya puesto la tiara de papa y haya tenido engañado a toda la curia y a todo el mundo hasta que cometió el error tremendo de quedarse embarazada. Eso es que eso me parece una contradicción, porque si fue lo suficientemente inteligente como para llegar a ser papa sin que se enterara, pues me parece muy tonta el quedarse preñada, porque los anticonceptivos se conocen siempre.
1: ¿Ah, sí? ¿Los conocían entonces? También, claro, supongo.
0: Desde siempre, lo inventaron los egipcios.
1: Vale, otro día hablamos de ello. Todo esto ocurrió hasta el siglo XI, ¿no?
0: Sí, en esa época, lo de la papisa Juana creo que fue entre el 8 y el 9.
1: No, me refiero en general a ese poder de las mujeres en la iglesia, del siglo V al 11 más o menos.
0: Claro, porque en el siglo XII llegó Gregorio VII con la reforma, y se hizo una reforma. Es que hasta el siglo XII los curas se podían casar, y además había hasta incluso conventos que eran mixtos, donde había hombres y mujeres. Imagínate el regodeo que podía haber allí. Pero llegó Gregorio VII con la rebaja, como dice, con la reforma gregoriana, y lo prohibió todo. Y además de prohibirlo todo, lo primero que hizo Gregorio VII fue quitarle el poder al emperador. Es decir, él fue el sumo pontífice, no el rey. Y entonces, al quitarle el poder de movilizar y de toquetear los negocios eclesiásticos al emperador, se lo quitó a la emperatriz. Quiero decir, que ya el que mandaba era el papa. O sea, eso fue en el siglo XII, por eso se terminó.
1: Vale, luego hubo esos tiempos extraños de persecución de brujas, que era perseguir el poder de la mujer, ¿verdad?
0: Sí, pero eso ya es más bien del Renacimiento. Eso anduvo ya por el siglo XIV-XV, lo de las brujas.
1: Vale. Sí. Terminas casi el libro con una historia o con un capítulo, Miguel el Borracho. ¿Quién era este colega?
0: Ah, ese fue un emperador de... un emperador bizantino que le dieron el nombre de Miguel el Borracho porque, pues eso, porque lo que le gustaba era beber. En realidad él no tuvo mucho que ver, lo único que hay figura, no sé si fue su madre, me parece que era hijo de otra de las emperatrices bizantinas, que fue la última que promovió concilios para admitir los iconos, los santos iconos, las imágenes en las iglesias. Uh-huh. Y he hablado de Miguel el Borracho por las trastadas que hacía, porque fue un emperador como de juguete, que solamente le gustaba divertirse. Entonces la madre fue la que aprovechó y dijo, bueno, tú diviértete que yo soy la que mangoneo aquí el asunto.
1: Mujeres con poder que gobernaron el reino de Dios en la tierra. Poder, dinero, sexo, las pasiones, siempre detrás de todas estas historias de organismos como cualquier iglesia o cualquier sitio de poder, ¿verdad?
0: Sí, así es, efectivamente. Eso es.
1: Ha sido un pequeño recorrido por ese camino de papisas y teólogas. Ana, ha sido un placer estar contigo. Forma de contacto, si alguien quiere saber más, ¿tienes alguna página web o algo?
0: No tengo página web. Tengo, ¿no? Si pone Ana Marto Rubio en internet, aparezco por todas partes. No tengo una página mía propia. Bueno, tengo en Facebook.
1: Sí, en Facebook.
0: Y en Twitter, como todo el mundo. Pero si que alguien quiere saber algo de mí, con que ponga Ana Marto Rubio, aparece un cerro de cosas. Digo lo de Rubio, que es mi segundo apellido, porque Ana Martos hay muchas. Yo creo que será yo sola. Pues no, hay cantidad. Hay muchas que no soy yo. Entonces, Ana Marto Rubio en Google y ahí aparece. Bueno, tengo una página donde aparecen 100 y pico libros míos, que yo no sabía que tenía tantos.
1: ¿Tantos?
0: 105 me parece que hay. Sí, es una web que lo recopila, pone todos los libros del autor. Y ahí los he visto.
1: Seguiremos hablando de ello. Un placer que hayas estado con nosotros. Te doy un fuerte abrazo.
0: Muchas gracias,
1: y
0: Miguel.
1: Te deseo también lo mejor. Hasta prontito.
0: Muchísimas gracias por todo.
1: Hasta ahora.
0: Gracias, adiós.
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4: Os damos una pista del tema que hoy nos va a ocupar. Nos lo ofrece el canal de G-State.
5: Sumeria, antigua cultura que ocupaba los territorios del actual Irak. Es considerada con sus más de 5.000 años de antigüedad como la cuna de la civilización humana. Es aquí donde se crearon las primeras leyes, la escritura cuneiforme, la rueda o los ladrillos de adobe. Pero también nació aquí una religión milenaria que muchos investigadores creen revelaría en su mitología la verdadera historia de los creadores de la humanidad, antiguos dioses que no serían más que poderosos seres provenientes de otro mundo, los llamados Anunnakis.
4: Hoy viajaremos a la búsqueda de antiguos dioses, de nuestros orígenes y de la conexión de nuestra civilización con el universo exterior a la Tierra. Y será solo uno de los temas, habrá más. Nuevas incursiones en ese fascinante mundo de los enigmas, a la caza de más respuestas. Ya está listo el viaje. Hoy el destino nos va a conducir lejos, muy lejos.

0: Son las 6 de la mañana. Las 6 de la mañana.
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0: Son las 7 de la mañana. Las 7 de la mañana.
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0: Son las 8 de la mañana.
1: Las 8 de la mañana.
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0: En la década de los 80, Inglaterra declara la guerra a Argentina.
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1: 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Su pueblo vio en él a un ídolo. Con su música, luchó por la emancipación del pueblo negro y su retorno a Etiopía.
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0: Son las 9 de la mañana. Las 9 de la mañana.
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1: Son las 10 horas y 30 minutos.
2: 10 y media de la mañana.
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1: Son las 19 horas.
2: 7 de la tarde.
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0: Son las 8 de la tarde. Las 8 de la tarde.
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1: Son las 9 de la noche. Las 9 de la noche.
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0: Son las 10 de la noche. Las 10 de la noche.
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0: Son las 11 de la noche. Las 11 de la noche.
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0: Son las 12 de la noche. Las 12 de la noche.
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Estimados oyentes, queridos amigos, muy buenas noches. Esta noche vamos a profundizar en uno de los personajes más controvertidos de la historia. Un conquistador español que, a principios del siglo XVI, cruzó el Atlántico e inició la conquista de México, que significó el fin del Imperio Azteca. Sin duda, aún a día de hoy, su figura divide a gran parte del pueblo mexicano y a España. De hecho, el pasado mes de marzo, el presidente de México, Andrés Manuel López Obrador, envió al rey Felipe IV una carta pidiéndole que se disculpara por las atrocidades cometidas en el pasado por este conquistador. Hablamos de Hernán Cortés. El objetivo de este programa es dar luz a quien desconozca qué ocurrió allí y quiénes fueron los actores, y ante todo unir a mexicanos, españoles, latinos del mundo, y bueno, sobre todo unir de la misma forma que nos une nuestro lenguaje. Esta noche aquí tenemos a grandes expertos que nos van a aclarar muchas cosas de lo que ocurrió en ese momento, en el momento de la conquista. Vamos a intentar desmitificar la figura de Hernán Cortés y poniendo la historia en su sitio. Nos van a acompañar el doctor Esteban Mira. Esteban Mira es doctor en Historia de América por la Universidad de Sevilla y miembro de la Academia Dominicana de Historia y del Instituto Chileno de Investigaciones Genealógicas. Está especializado en las relaciones entre España y América en el siglo XVI y es autor de 22 libros, ni más ni menos, sobre este tema. También nos va a acompañar esta noche Juan de Lema. Juan de Lema es más conocido entre los tuiteros como Hernán Cortés. Y, por supuesto, parte del equipo del programa, Noelia Alejandra Martín Abad, José Sevilla y Juan G. Caparrós. Dirige y presenta un servidor, Fernando Muyor. 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En esta ocasión se llama Los Otros. 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En el programa último que emitimos, ¿en qué minuto Teresa Porqueras comienza a hablar? ¿Y quiénes intervinimos en este programa? Recordad que tuvimos dos tertulias. Una primera sobre el famoso obispo Don Xavier y la segunda parte sobre civilizaciones perdidas. El primero que conteste se lleva este libro. Es muy sencillo. Ahora sí, queridos amigos, damos ya paso a nuestras secciones. Primero, Pensamiento Supremo, de la mano de nuestro querido amigo el doctor Alberto Requena. Y a continuación, Antonio Rentero presenta Habitación 237, en este caso hablando, por supuesto, de Hernán Cortés. Seguidamente nuestra gran tertulia sobre Hernán Cortés. Comenzamos.

Hernán Cortés. Conquistador caracterizado y personaje histórico envuelto en polémica. A lo largo del tiempo siempre ha habido controversia entre defensores, que lo entreven como héroe, y detractores, que lo califican de genocida por su conducta con las poblaciones nativas del Nuevo Mundo y concretamente las que ocupaban con anterioridad a la conquista el territorio de Mesoamérica y zonas limítrofes. El inicio de su actividad conquistadora individual se origina tras rebelarse contra el gobernador de Cuba, Diego Velázquez de Cuellar, en 1519. Por tanto, acaba de cumplirse el quinto aniversario en el 2019. Arremetió contra el pueblo azteca con unos 500 españoles solamente, secundados por unos 200 o 300 nativos. Justamente en el lugar en el que arribó al continente, fundó la ciudad de Veracruz. La conquista solamente duró poco más de 2 años. Esto es un dato muy importante. La rapidez de la ocupación se argumenta porque conforme se va adentrando en el territorio, va sumando tribus hartas de la opresión azteca y fácilmente reclutables contra el emperador Montezuma. Puso sitio a Tenochtitlán y logró su caída en 1521, pasando a convertirse el territorio azteca en Nueva España. Tuvo muchos elementos a su favor para lograr esto, como la superstición que paralizó a sus enemigos, la decisión con la que emprendía las misiones militares, la superioridad, tanto por disponer de instrumentos de guerra, de espadas de acero hasta armas de fuego, pasando por caballos y perros, y hasta la alianza que logró con los chalcatecas, enemigos de los aztecas, y el favor que les supuso también la epidemia de viruela para estos menesteres. Por otro lado, cualquier caudillo europeo era muy superior a cualquiera del Nuevo Mundo, tanto por armas como por estrategia. No tuvo escrúpulos para traicionar a su autoridad, el gobernador Diego Velázquez y otros españoles, asesinar a sus enemigos y perpetrar matanza de indígenas. La Iglesia, a través de Bartolomé de las Casas, dominico Bartolomé de las Casas, en especial, condena la actuación de los españoles por provocar, como titula su libro, Breve relato de la desaparición de los indígenas, lo que excitó a los competidores de España que aprovechaban cualquier excusa para minimizar la primacía de España en su siglo de oro, como cabe citar pues, la actuación de Holanda o de Inglaterra o de Francia misma. La realidad es que no cabe calificar la actuación de Cortés de genocidio porque no consta en ninguna parte que persiguiera el exterminio de los indígenas que habitaban en México. México no ha sido especialmente considerado nunca, aunque fue decisivo en la construcción como país. En España han ido con el tiempo apareciendo escrúpulos para que de orden de héroe militar haya quedado relegado a una figura marginal en el relato histórico. 5 siglos de dudas han alimentado la consideración de héroe bendecido por la providencia para unos, codicioso de riquezas, como lo calificaría Bartolomé de las Casas. Ambas apreciaciones parecen revelar extremos apasionados, mirados ambos. Recordemos que no hay elementos descubiertos que caractericen que su pretensión fuera el genocidio, sino la sumisión, en la que la propia Iglesia tiene mucho que ver, porque además de tributos y vasallaje,
se trataba de lograr nuevos cristianos. El perfil global nos llevaría a considerarlo con cierta condescendencia en España y ser especialmente críticos con él, hecha la salvedad del dominico de las casas, por parte de los extranjeros, muchos de ellos apoyándose precisamente en las casas, lo quisiera o no. Y en cualquier caso, con interés mutuo en desacreditar el perfil ético de España como no merecedor de liderar el nuevo continente. Esta fue la fuente principal que gestó la denominada leyenda negra en su vertiente americana y secundada por una campaña orquestada en el continente europeo que sintonizaba con aquella. A partir de un hecho que no hay por qué negarlo, como es la conquista, que globalmente en América no duró más de 50 años, y solo dos en el caso de Cortés, y donde se sojuzgó al pueblo indígena, no hay por qué negarlo, pero se descalificó a todo un pueblo y a toda su historia, entre otras cosas, los 300 años de colonización que conformaron América con una lengua, una cultura y el mestizaje, como nos recordó Ernesto Sábato con motivo de la celebración del 500 aniversario. Ya parece que ha llegado el momento de superar el dilema y poner las cosas en su sitio, ponderadamente, equilibradamente. 2 años de conquista por parte de Cortés no pueden arruinar la colonización con todo su bagaje y es necesario que se valore y no rebrote sin prescribir jamás. Esta posición sí es digna de considerar en el pensamiento supremo.

0: Saludos, Fernando. Muy buenas noches a ti, a tus invitados y a los oyentes y espectadores del Candelabro. Muchas gracias por invitarme una vez más a que abra la puerta de la habitación 237 para aproximarnos a cómo el mundo del cine, o en su caso de las series de televisión, ha tratado el tema del que estáis hablando cada noche. En esta ocasión, con un personaje tan singular como Hernán Cortés, no hay demasiadas películas, hay alguna serie, algún proyecto, pero me ha parecido especialmente destacable aprovechar la ocasión para irnos a una película del año 2007, dirigida por Mel Gibson, que terminaba justo cuando llega al Nuevo Mundo, o bien Hernán Cortés, o en definitiva, cualquiera de los que desde la vieja España trataron de crear aquella nueva España. Estoy hablando de la película Apocalipto. Unos años antes, el propio Mel Gibson, director de esta cinta, o de este Blu-ray o de este DVD, había dirigido La Pasión de Cristo, una reconstrucción tan milimétrica como espeluznante del relato de la pasión de Jesús, con una singularidad, y era el idioma en el que estaba grabada, rodada la acción. Escuchábamos hablar en latín, escuchábamos hablar en hebreo, y teníamos que leer subtítulos en todo el mundo. En este caso, en Apocalipto sucede algo parecido. Nos vamos a circunscribir a qué es lo que sucedía en esa América precolombina a la que llegaron los conquistadores, casi en el minuto inmediatamente anterior a que Hernán Cortés, como paradigma de casi todo lo que llegó al Nuevo Mundo, desembarcara allí. Y Apocalipto, precisamente con ese título, que a lo que hace referencia es al fin de un mundo, al fin de una era, al fin de una civilización, no porque quede diezmada, que esto sería otro asunto, sino porque queda arrasada en el sentido figurado que no literal, por la llegada de otro nuevo mundo. Precisamente esa recopilación que posteriormente harían los llamados conquistadores, los descubridores, en suma, los primeros europeos que se aventuraron en América, en el nuevo mundo recién descubierto, descubierto para nosotros, evidentemente, allí ya sabían que existía América, aunque no se llamara así desde hace mucho tiempo, pero toda esa recopilación de cómo se vivía, cuáles eran las costumbres de aquellas gentes, las costumbres más pacíficas y menos pacíficas. En este caso nos llega con una reconstrucción de nuevo milimétrica en la que descubrimos toda la tensión, toda la civilización y toda la barbarie que tenían lugar en aquel territorio y en aquella época, y que quizá no está de más recuperar como parte de esa memoria histórica que en ocasiones se escribe con unos capítulos selectivos. En este caso, y hablando de selectividad, recordando que a las pocas décadas de que los españoles pisaran el Nuevo Mundo, allí ya había hospitales y universidades. Si no recuerdo mal el dato, en apenas 60 años, desde que en 1492 Colón llegara allí por primera vez, ya había universidades en el Nuevo Mundo que se fueron sucediendo a lo largo de las décadas posteriores, mientras que, por comparar, en Norteamérica, donde la conquista estuvo más bien a cargo, por un lado, de los franceses, en parte también de los españoles, pero sobre todo de los ingleses, pasarían siglos hasta que allí hubiera hospitales y sobre todo universidades, por no hablar de que sí que es cierto que se diezmó a parte de la población, pero no de una forma muy diferente a como se había hecho en la vieja Europa. Precisamente eso es parte de lo que nos está contando Mel Gibson en Apocalipto, en una película en la que no hay unos actores reconocibles, en el sentido de que no son rostros de actores famosos, sino que se ha buscado a protagonistas locales que no sean conocidos para meterlos de una forma todavía más realista en la ficción, y sobre todo llevado por los propios idiomas nativos, que me imagino que, como perviven en algunas poblaciones latinoamericanas, es posible que sí que puedan entender parte de algunos diálogos, del mismo modo que cuando veíamos aquí en España, en Portugal, en Francia o sobre todo en Italia, La Pasión de Cristo a través de la herencia del latín, sí que había algunos momentos en los que algunos diálogos podíamos más o menos entenderlos, como cuando un soldado romano le llamaba a otro estulto, y todos sabemos que esto no es precisamente un apelativo cariñoso. Pues bien, en esta película, en Apocalipto, el tema de hoy sé que es Hernán Cortés, pero precisamente aquí lo que estamos viendo es qué mundo es el que estaba esperando a que llegara Hernán Cortés y todo lo que venía desde España. Es un poco una inmersión en las costumbres, en las persecuciones, en las costumbres bárbaras y las costumbres civilizadas, por supuesto, que allí aguardaban, y cómo todo aquello cambió aunque sí que es cierto, y yo creo que por fortuna, que gran parte de esa cultura, gran parte de ese legado pervive, y sobre todo pervive en sus descendientes, porque en Estados Unidos, si quieres ver a un descendiente de los nativos americanos, tienes que ir a una reserva, y del Río Grande hacia abajo, si quieres ver a los descendientes de los nativos de lo que hoy se denomina Latinoamérica, te los encuentras por la calle y de hecho han conquistado parte del mundo, porque afortunadamente forman parte de la inmigración que viene a nuestro país y a otros lugares del mundo a buscarse la vida honradamente. Creo que es una forma de aproximarse no tanto a Hernán Cortés, esta película, Apocalipto, como al escenario que a su llegada al Nuevo Mundo le estaba esperando. Así que esta ha sido mi recomendación de esta semana, aquí en Habitación 237. Fernando, una vez más, te reitero el agradecimiento por invitarme a que se abra la puerta de la habitación 237 dentro del candelabro. Un saludo.
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1: Si hay un hecho histórico que cause interés como división, ese es la conquista de México y el final del Imperio México. El personaje clave de este acontecimiento no es otro que el conquistador Hernán Cortés, acusado por algunos de genocida y glorificado por otros como un aventurero. Cortés nació en Medellín, Badajoz, en 1485, en el seno de una familia de hidalgos de Extremadura. Estudió leyes en la Universidad de Salamanca, pero la abandonó para embarcarse rumbo a las Indias, recién descubiertas por Cristóbal Colón. En la isla de Santo Domingo intervino en la pacificación de los habitantes y en 1511 se trasladó a la isla de Cuba. Allí, además de su cargo político, se inició como empresario e invitó a marinos deseosos de nuevas aventuras y riqueza para que invirtieran en una expedición que les traería grandes ganancias. Y así, en 1519 sale de la isla rumbo al continente, hacia la conquista del Imperio Azteca en América Central, con 600 hombres y 11 navíos. ¿Cómo llegó Cortés al continente y qué encontró a su llegada? ¿Quiénes fueron los pueblos nativos que se unieron a él y por qué? No olvidemos que su enemistad con el gobernador de Cuba, Diego Velázquez de Cuéllar, y su relación con la corona española tuvo muchos altibajos. La forma en la que Cortés consiguió sus objetivos son aún un tema de controversia que gestó la leyenda negra sobre su persona. ¿Cómo terminó su historia? ¿Fue merecido su casi desapercibido final? Hoy, en nuestra tertulia, hablaremos con el doctor en Historia de América, Esteban Mira, y con Juanjo de Lama, sobre el conquistador que ha inspirado numerosos libros hasta nuestros días. Esta noche, en El Candelabro, hablamos de Hernán Cortés. Encendemos las velas.

0: Pues queridos amigos, muy buenas noches y bienvenidos al Candelabro, a esta tertulia que todos estábamos esperando y con grandes amigos como siempre y ante todo grandes conocedores y grandes expertos en el tema que hoy tratamos. Tenemos el placer de presentar hoy al doctor Esteban Mira, doctor en Historia. Buenas noches, Esteban.
1: Buenas noches, Fernando. Un placer estar aquí contigo, con tantos amigos y con tus oyentes.
0: Tenemos también a una persona, bueno, la verdad es que me ha llamado mucho la atención en Twitter. Muy sorprendido, es una persona a la que hay que agradecer la enorme labor que está realizando desde el año 2018, ni más ni menos. Él se llama Juanjo de Lama. Juanjo, buenas noches.
2: Hola, buenas noches.
0: Y bueno, en Twitter lo podéis encontrar bajo el seudónimo de Hernán Cortés, el personaje que esta noche vamos a tratar aquí. Y es que, háblanos un poquito, Juanjo, exactamente qué es lo que estás haciendo en Twitter.
2: Yo soy su vocero. ¿Cómo surgió este proyecto, no? Porque yo tenía Twitter ya desde hace más años, creo que tengo Twitter desde hace 7, una cosa así, estaba tuiteando con otra cuenta. Entré en contacto con Lorenzo Silva, con el escritor, todos conocemos todas sus toda la serie de Bibilacqua y Chamorro de los investigadores de la Guardia Civil, pero también todas las novelas que tienen sobre el norte de África, ¿no? Y la presencia de España en Marruecos. Y coincidiendo con él en la Feria del Libro de Madrid, pues estuvimos ya charlando, ya éramos... nos tuiteábamos, nos carteábamos por ahí, y pues surgió el tema. Yo tuiteaba como castellano, y Castellano 1521 pues dijo, pues en las próximas fechas vamos a tener importantes efemérides que celebrar. Estoy hablando del año 17, 18 fue cuando nos vimos, ¿no? Y cuando él habló de 1521, yo salté como un resorte en Occitán, y él salta como un resorte y dice Villalar. Yo digo, pues es verdad, coincide en el tiempo y tal. Y cuando estoy saliendo del retiro, pues miro a través de la cuenta a ver quién está representando, porque ya hay unas cuentas, había gente 2.0 también, hay unas cuentas históricas, hay quien se ciña al personaje, hay quien se sale del personaje y le asigna unas palabras que no le corresponderían en su época, pero veo que Hernán Cortés no está representado por nadie, y entonces decido hacer una cuenta, y la cuenta bueno, pues vamos a contar la historia como si fuese un diario, como si fuese un telediario. Y vamos a transponer o vamos a retrotraer todas las acciones que conocemos a través de las cinco relaciones que le escribe al emperador, más la crónica que le escribe Gómara para honrarle, ¿no? Porque eso sí que es una biografía. Y luego también la verdadera crónica, que es la que corrige Bernal a todo el mundo, ¿no? Y entonces el esfuerzo ha sido traer todas esas acciones que siempre sabemos, porque ya conocemos todos la historia, cómo se han desarrollado, pues el esfuerzo consistió en traerlas al momento presente, a primera persona, con todas las incertidumbres del mundo, y plantearnos estar en la situación del capitán y decir, bueno, ¿qué tengo que hacer ahora? ¿Qué es lo que conozco? ¿Qué es lo que puedo hacer? ¿Por dónde tiro? ¿Por dónde voy? Y todo eso tratando de encajarlo con la historia que sé, o sea, con estos tres... Estas tres crónicas, ¿no? Podríamos así decirlo, con bastante esfuerzo, porque las referencias deshechas que hay en los escritos son bastante tenues. O sea, tienes que hacer un gran esfuerzo para poder rellenar 3 años de aventura, ¿no? De Popeya, de Cortés, hasta la toma de Tenochtitlán. Y bueno, pues a lo largo de estos años ha habido gente que ha interactuado, me hubiera encantado encontrarme pues con más gente con quien interactuar. Estuve al principio relacionado, había un Moctezuma con el que se podía charlar y entonces intercambiábamos, se podía interactuar muy bien. Ha habido a lo largo de toda la historia un Pedro de Alvarado con el que hemos tratado, y yo le echaba la bronca y él me echaba a mí también la bronca, cosas que hacíamos mal. Apareció un Cristóbal de Olí con el que luego voy a tener algunas historias más adelante. Pero eché de menos, pues, había un Bernal Díaz del Castillo también, y eché de menos, hubiera sido fantástico poder contar en esta historia pues con Gonzalo Sandoval, hubiera sido fantástico pues poder apoyarme en él, ¿no? a lo largo de estos años, pues he conocido un montón de gente, he intervenido en congresos, ha habido ponencias, he dado conferencias y charlas. Y ahora, pues cuando se han cumplido los 500 años de la toma, o sea, ya cuando ya se toma la ciudad por la guerra, cuando me hubiera sido mucho más bonito haberlo podido celebrar el 8 de noviembre del 19, cuando se entra en paz, cuando se encuentran dos mundos, ¿no? Pues ahora es cuando la cuenta parece que llama un poco la atención y me invitan más a estos eventos, ¿no? A estas sesiones. No sé si me he alargado demasiado. Cuando veo a alguien y
0: Pues
2: me decís así, corta, corta, porque ya me enrollo, ¿eh? Cuidado.
0: nada, tan solo decirte mi enhorabuena, porque la
2: Gracias.
0: verdad es que es un trabajo, vamos, gigante, ¿no? El que estás haciendo. Bueno, tenemos que presentar también, aparte del equipo del programa, está aquí Juanje Caparrós. Buenas.
3: Buenas noches. Pues como siempre, un placer estar aquí para, digamos, aprender y escuchar. Sobre todo, quiero hoy que una vez se quite el llamado icono de la leyenda negra, que es Hernán Cortés, que creo que se ha vertido sobre él mucha, mucha falsedad, y creo que hoy vamos a aclarar este tema, ¿no? Porque sobre todo para mí fue, aparte de un gran hombre de armas, sobre todo fue un estadista, ¿no? Que fue el primero en establecer un acuerdo con las principales tribus indias de México, ¿no? Y también quisiera, hablando aquí que está el presente, que nos cuente sus andanzas por Salamanca, porque toda la gente sabe que Hernán Cortés estudió en Salamanca. Salió también por piernas, porque era un culo de mal asiento, pero también tuvo allí sus andanzas, ¿no?
0: También está aquí con nosotros, como no, Noelia.
4: Hola, ¿qué tal? Encantada de estar una noche más con vosotros. Para mí, además, es una noche especial porque siempre el candelabro trata temas muy interesantes, pero hoy para mí es un tema especial, es el tema de la conquista, y aparte de estar con grandes compañeros, especialistas y amigos, pues estoy especialmente contenta porque contamos con la figura de Esteban Miracaballos. Cuando yo me empecé a interesar por el tema de la conquista y visité México, el país hermano, lo que más me llamó la atención es que, bueno, pues aparte de las grandes referencias como Eduardo Matos Moctezuma o Martín Ríos Saloma, me encontré que había un español al que consideraban como una eminencia y una autoridad en el tema cortesiano. Y luego era Esteban Miracaballos. Y luego el devenir de la historia a través de un foro de internet, pues tuve la oportunidad de conocerle. Entonces me hace especial ilusión que hoy estoy aquí con nosotros.
0: Pues nada, vamos a disfrutar de Esteban con toda seguridad esta noche, porque, en fin, es realmente un honor. José Sevilla, buenas.
5: Muy buenas noches, pues soy dispuesto a aprender muchísimo de los invitados y a conocer más un personaje que, si en vez de ser español hubiera sido inglés o anglosajón, pues tendríamos docenas de películas, o hubiéramos tenido seguramente, sin duda, Rolf Flynn en una de sus interpretaciones haciendo de Hernán
0: Segurísimo.
5: Cortés, Harrison Ford, y estaríamos absolutamente, seríamos conocedores hasta el último remache de la armadura de Cortés. Y sin embargo, en los últimos tiempos, pues nos encontramos, como con todas las grandes figuras de la historia de España, que están siendo absolutamente satanizadas, juzgadas con unos ojos que no se corresponden al tiempo en el que vivieron y, en última instancia, que nos quieren hacer olvidar o que incluso nos avergoncemos de nuestro pasado, que con sus luces y sus sombras es nuestro y tenemos que estar orgullosos de él.
0: Vamos ya a formular la primera pregunta, una pregunta muy básica y...
2: Perdón, perdón, perdón, que se presente don Esteban, por favor.
1: No, ya sí, me presentó antes Fernando y bueno, y agradezco la presentación y agradezco también las palabras de Noelia, ¿no? También proceden de una amiga y bueno, y las agradezco mucho.
2: Cuando me llamó Fernando y me dijo que el doctor Mina iba a estar esta tarde, digo, madre mía, ¿sabes?
0: Sí, sí, sí.
4: Es un nivelazo
0: La verdad es que
4: y es
0: merece la
4: una, la
0: pena
4: verdad que sí.
0: que se presente por doble, fíjate tú.
1: Bueno, espero no decepcionarme, estoy ya, bueno, habéis puesto el listón muy alto para mí, vamos a ver en qué acaba todo esto.
0: Nada, hombre. Pues nada, yo creo que vamos a disfrutar todos los radioyentes y bueno, nosotros aquí como enanos también. Vamos ya con esa pregunta pedregosa, Primera pregunta muy básica, porque aún así habrá quien se pregunte quién fue realmente Hernán Cortés. ¿Quién me puede responder esta pregunta? Bueno, o entre todos, vamos a hacerlo.
2: Esteban, por favor.
1: Bueno, vale, precisamente, como acaba de aparecer mi libro en México, llevo hoy toda la tarde respondiendo a esas preguntas con medios mexicanos, que me han organizado hoy, como he tenido 6 entrevistas hoy, mañana tengo otras 6 y el viernes tengo 4. O sea que, y llevo toda la tarde respondiendo a esa misma pregunta. ¿Quién fue Hernán Cortés? Bueno, pues yo creo, y eso es muy importante, que fue un guerrero del siglo XVI, un guerrero de su tiempo, y por tanto que no puede ser extraído de su contexto histórico. Evidentemente, si queremos llegar a conocer al personaje, cómo pensaba, cómo actuaba, cómo se comportaba, por qué se comportó como se comportó, hay que verlo en su contexto histórico. En su contexto histórico, como un guerrero en la frontera cristiana que tomó las decisiones que todo el mundo esperaba que debía tomar en ese momento oportuno, ¿no? Y esa es un poco la cuestión. Y es lo que he venido insistiendo todo esta tarde por los medios mexicanos, bueno, porque como sabemos todos, en México está la figura muy politizada y bueno, y mi voz allí, si yo puedo aportar algo, es una voz desde la historia, porque yo, todo el que me conoce sabe que no tengo vinculación política ninguna, ni adscripción política, no se me conoce, ni vinculación con grupos de investigación, con universidades, mi único compromiso es con la historia, y por tanto, lo importante de Cortés es verlo en su contexto histórico y entender que bueno, que era un guerrero de ese tiempo, de una España en la cual habíamos estado Castilla durante 7 siglos haciendo la guerra al musulmán para conseguir esa unidad peninsular. Cuando en 1492 se consigue tomar Granada, todas esas energías acumuladas se trasladan al otro lado del charco y muchos guerreros quedan sin ocupación y se traslada a la frontera cristiana al mundo indiano. Y ahí, en ese contexto de esa Guerra Santa, es donde hay que ver a todos estos conquistadores, ¿no? Personas que actuaban como todo el mundo esperaba que debía actuar un conquistador de aquella época y que estaban dispuestas a morir o a matar por conseguir honra y fortuna, el ideal caballeresco de la honra. Eso es un concepto que decía, y acabo ya, Francis Fukuyama, el historiador japonés, decía que desde la sociedad burguesa del siglo XXI es muy difícil entender el motivo que movía a estos conquistadores, que no era el dinero. No era el dinero. Tanto Hernán Cortés como Francisco Pizarro, como Hernando de Soto, como tantos otros conquistadores, eran muy ricos antes de emprender su jornada conquistadora y se jugaban todo ese dinero por lograr algo más. Hernán Cortés lo dijo en muchas ocasiones, él no fue allí por una cosa tan vil como el dinero, él quería mucho más que eso, honra para su linaje, que finalmente lo consiguió.
0: Has nombrado un nuevo libro que acabas de sacar llamado Hernán Cortés, una biografía para el siglo XXI. El subtítulo este, cuéntanos por qué, una biografía para el siglo XXI.
1: Por supuesto, los historiadores estamos continuamente reescribiendo la historia porque uno escribe, o sea, cada época reescribe la historia en función a las inquietudes desde el presente. Yo soy un historiador del siglo XXI y por tanto me planteo unas inquietudes y unas preguntas de una persona de mi tiempo. Yo he escrito una biografía para dar respuesta a un lector del siglo XXI. No que lo vaya a mirar por los ojos del siglo XXI, sino que pretende dar respuesta a las preguntas que se puede hacer una persona de nuestro tiempo. Y el libro ofrece pues esas dos cuestiones. Primero, una reinterpretación del personaje en el cual he tratado, y ese creo que es mi aporte, es lo que está contándolo a los mexicanos, a México, ¿no? He tratado de traer de nuevo al personaje al terreno de la historia. Sí, Hernán Cortés se ha politizado y está sentado en el banquillo de los acusados desde hace varias décadas. Y se le condena o se le absuelve dependiendo de quién actúe de juez. Y bueno, y mi objetivo ha sido traer otra vez al personaje al terreno de la historia de donde nunca debió haber salido. Eso, por un lado, es uno de los grandes objetivos de este libro, y una reinterpretación del personaje para un lector del siglo XXI. Y bueno, y para acabar ya, y por supuesto, es un trabajo de fondo. ¿Qué significa eso? Un trabajo de investigación donde he estado, bueno, yo llevo investigando la figura 30 años o leyendo al personaje 30 años, pero he estado varios años buscando documentación de archivo, lo cual me ha permitido corregir numerosos aspectos de su biografía que estaban mal adscritos o mal interpretados, ¿no? Y eso es lo que aporta esta obra.
0: Juanjo, cuéntanos.
2: No, iba a decir que me agrada mucho escuchar las palabras de Esteban Mira, porque de todos los libros de la conquista o biografías que se han escrito sobre Hernán Cortés, me parece de los historiadores más ecuánimes y más justos con la figura del capitán. ¿Sabes? Ahí, como te lo ha dicho, que se encuentra politizado desde hace 200 años, ¿no? Cuando comienzan los movimientos de emancipación de Nueva España, ¿no? Y cuando entonces deben buscar el malo para los criollos, quieren emanciparse de España, pero quieren echarle la culpa a alguien, de luego a partir de ahí, de todos los males que sucedan, y les sirve, a partir de ese momento, España y los conquistadores les sirven como coartada para todos los errores que cometan a partir de ese momento, porque la culpa fueron siempre los de atrás, y nosotros nunca nos hemos defendido, ¿no? Uh-huh. Y es una cosa que siempre llevamos arrastrando, bueno, desde que comenzó la leyenda negra, que ya comenzaron en su momento los italianos con las guerras italianas, después los sajones, después los británicos, etcétera, ¿no? Yo creo que al principio esa leyenda negra nos hizo gracia. Yo me imagino que al principio era tal el miedo que nos tenían a nosotros, que anticipaba la leyenda negra, que yo creo que al principio no le dimos ninguna importancia, porque a lo mejor ganamos los partidos sin bajarnos del autobús, porque ya nos temían, parecía que nos íbamos a comer a los niños crudos, ¿no? Eso no se ponderó suficientemente bien para que luego, al cabo de los siglos, se convirtiese en lo que somos, ¿no? Los malvados comi niños, etcétera, ¿no?
0: Sí, sí. Profundizaremos ahora en esa leyenda negra.
2: Creo que Cortés, porque es lo que decía Esteban, es que Mulan, o sea, desde pequeños, llevamos una inercia de 7 siglos guerreando, pero además no solamente guerreando, sino haciendo una manera de conquista en la que se van adquiriendo los terrenos, se fijan, se forman los cabildos, se va avanzando, se repuebla, se convierte, unos se van para el otro, etcétera, ¿no? O sea, todos estos negocios y todas estas alianzas que se van forjando con las distintas taifas, según se va fragmentando lo que es el califato, ¿no? Lo que va quedando de él, lo vamos cortando porque lo vamos avanzando nuestras líneas, ¿no? Toda esa inercia es la que se lleva allí. Pero no solamente en el terreno guerrero, sino en la forma de conquistar. Uh-huh. La forma de conquistar es ir fijando a la población en el terreno. O sea, eso es otra cosa que podemos hablar luego más tarde. Hay notables diferencias entre la manera que se hace la conquista mediterránea, digamos, la nuestra, la que conquista los terrenos, la que integra territorios como a la manera romana. O sea, nosotros también emulamos en eso, los romanos, pues vamos exportando nuestra cultura. Y la manera sajona, que es más, yo qué sé, heredera de los vikingos, ¿no? Llego a la playa, Dios lo mato, robo, yo me llevo todo lo que puedo, pero no me interesa el territorio para nada, no dejo nada aquí, marcho, ¿no? Creo que hay notables diferencias en eso.
0: Sí. José, ¿ibas a decir algo?
5: Sí, que efectivamente, como bien decía Juanjo, hay una diferenciación totalmente clara en la forma de la conquista que se realiza por Castilla, por España, de la que llevan adelante los pueblos anglosajones. Se repite el modelo romano, se trata en un momento dado de forjar alianzas con los pueblos que se van a ocupar, se va procediendo a la instalación del derecho español y también de nuestra religión, y por otro lado lo que se produce es un asentamiento importantísimo de la población. En este caso tenemos el equivalente a la figura de las antiguas colonias de legionarios que habían acabado su servicio y recibían su lote de terreno. Ese modelo se repite en gran medida por parte de España, en el cual se van haciendo las asignaciones de territorios también durante la conquista. Entonces efectivamente es un modelo de conquista no depredadora, como es por otro lado la conquista anglosajona, en la cual recordemos, como ya hemos dicho en alguna ocasión, que hasta los años 60 los aborígenes australianos dependían del departamento de caza y pesca, o sea, no eran ni siquiera seres humanos. Y
2: perdona, José, solo por puntualizar, el modelo cambia con Cortés. Hasta el momento de que Cortés inicia la tercera expedición, en las Antillas Mayores y en las Antillas Menores, se estaba haciendo otro tipo. O sea, el modelo de conquista, el modelo, el de los Colón, el de los hermanos Colón, era bastante distinto al que luego, por eso Cortés triunfa, porque cambia el modelo.
5: Claro, Juanjo, pero cambia también el modelo, entre otras cosas, por las circunstancias del territorio que se va a ocupar. No son lo mismo unas islas de un tamaño relativamente limitado y cuyo control y con una población, en cierta manera, también más problemática, que luego lo que se encuentran. Es que cuando Cortés llega a México, México es otro mundo completamente diferente. O sea, es necesario adaptar un nuevo modelo al depredatorio que tenían, por ejemplo, los ingleses, que os hubiera limitado, por ejemplo, a establecer puntos o colonias desde las cuales proceder al saqueo de los territorios. México es otra cosa completamente y exige una nueva fórmula.
0: ¿Cómo llegó a México Hernán Cortés?
2: Esteban está ahí.
1: Esteban,
0: por favor.
1: Con respecto al poblamiento, tampoco es una cosa cortesiana. Me refiero, en las Antillas Mayores, la factoría colombina dura muy poco, un periodo muy corto de tiempo que termina fracasando, por supuesto, en muy breve plazo, y ya la colonización en base a la población de la isla la inicia Nicolás Dobando con una gran, a partir de 1502. Con una gran importancia. Me refiero que los españoles desde siempre, salvando el periodo muy breve de la factoría colombina, tuvieron un afán poblador. Es lo que decías antes tú, que ellos se estaban acostumbrados a reconquistar y a repoblar, y exactamente hicieron exactamente lo mismo allí. Hay una frase famosa que me hace mucha gracia, que le escuché decir a Manuel Lucena. Decía: cuando se juntan tres ingleses fundan un club, cuando se juntan tres españoles fundan una ciudad. Y ese es un poco el sino de la colonización española. La fundación de ciudades. Están obsesionados siempre por fundar ciudades, continuamente fundando ciudades, continuamente. Nicolás Dobando funda 7 u 8 ciudades en la española. Algunas de ellas se despueblan después. Eso es la primera década del siglo XVI. O sea que fue una constante en la colonización española durante toda la época colonial, salvo el periodo muy, muy breve de la factoría colombina.
3: Pero no solamente ciudades... Quiero corregirme, al lado de la Catedral de México hay una placa allí que dice que la primera universidad que hubo en América se fundó en México. O sea, que no solamente son ciudades, que también son centros culturales.
1: Y no fue en México, ¿eh? Eso los mexicanos tienen un poco la costumbre de decir que todos fueron ellos los primeros. En Santo Domingo se había fundado una universidad previamente, la Universidad Hernando de Gorjón, y por otro lado, ellos dicen también, que lo vi cuando estuve en México, el primer hospital, el de Hernán Cortés de 1524, bueno, había varios fundados en Santo Domingo desde mucho antes. Ellos dicen...
2: Nicolás de Bari.
1: El de San Nicolás de Bari, y había algún otro más pequeñito que también fundado por aquí.
3: Me di cuenta, Esteban, que ahí lo odian, lo temen, lo vilipendian, pero lo admiran profundamente. O sea, es como una reacción, digamos, amor-odio, ¿no?
1: Sí, por supuesto. Yo eso, ya me gustaría comentarlo.
3: Pienso también que con él, aparte de estar hablando de cuando, digamos, empieza todo, es que comienza también la nueva mezcla, digamos, del nuevo pueblo mexicano, ¿no? Porque él tiene hijos con la Marina, llamada Malinche, de forma un poco así, digamos, despectiva, y los hijos son hijos legítimos, ¿no? O sea, se funda la nueva raza, el nuevo, digamos...
4: Bueno, ya había mestizos con Gonzalo Guerrero.
1: Y anteriormente, y en la española es el primero de
4: siglo,
1: o sea que los españoles en eso no tuvieron problema ninguno. Fueron muy pocas mujeres los primeros años, y de primer momento está habiendo mestizos. O sea que eso, muchas veces creemos todo en México, primeros mestizos, primeros hospitales. No, todo había empezado mucho antes, a finales del siglo XV, en la propia isla española. O sea que los orígenes están claros.
2: Los reyes católicos fomentan los matrimonios mixtos.
1: Claro.
2: Tanto español con India como India con española, o sea que solo que matrimonios mixtos que hasta 1970 no son legales en Estados Unidos, por ejemplo.
5: Efectivamente.
2: Y nosotros tenemos 5 siglos, o sea que.
0: Noelia.
4: No, decía que las fundaciones, cuando precisamente Cortés no lo tuvo nada fácil. Cortés, preguntabas un poco cómo llega a México, hago yo la con la introducción, siempre fue muy aventurero. En Salamanca se fue con unos tíos, pero no llegó a hacer nada. Pero el primer impulso de Cortés es irse con el gran capitán a Italia. Eso era lo que realmente quería ir. Él ya tenía ese espíritu aventurero, ¿no? Como ha comentado Esteban, Y yo creo que la frase que mejor define a estos hombres es la que dijo Pedro de Valdivia cuando le dicen, pero tú qué buscas, ¿no? Y él dijo, quiero dejar memoria y fama de mí. No, pues eso ya nos da un indicio de esa inquietud. Y cuando él va a la Española y tiene problemas con el gobernador de la Española, que había puesto uno de los hijos de Colón, con Diego Velázquez Cuéllar, pues tiene problemas por las hermanas de la mujer, ¿no? Con Catalina Juárez, que al final, bueno, pues hasta le apresa y demás, bueno, pero le convence para ir a la expedición. Le tiene tanto miedo a que haga otra cosa que la única capacidad que tiene Cortés es la de expedicionar. No tiene otra capacidad. Es decir, él no podía fundar una ciudad. Eso es una artimaña legal que urde él, que a mí me gustaría que la explicara Esteban Mira, porque demuestra además, por parte de Cortés, ya no solamente una capacidad diplomática que le hace único, y una capacidad de gestión y de mantener la intendencia de un ejército y de mantener una población, sino además esa capacidad legal de poder fundar una ciudad bajo un argumento jurídico para someterse solamente al emperador, ¿eh? Porque él sabe que con Diego Velázquez Cuéllar puede tener problemas importantes. Entonces, a ella nos está demostrando que Cortés, aparte de ser un aventurero y un buen guerrero del siglo XVI, es una persona con un coeficiente intelectual más superior a la media. Es un hombre bastante inteligente.
1: Pues, bueno, si queréis, comento algo.
0: Sí, pues,
1: al respecto, efectivamente, bueno, Hernán Cortés, yo he estudiado a muchos conquistadores, pero como Hernán Cortés, ninguno. O sea, Hernán Cortés tiene una capacidad de atracción especial por su capacidad, no sé, una capacidad, la dialéctica, los discursos que da, las frases antológicas que pronuncia. Me gustaría recuperar incluso en un libro o en un trabajo todos los discursos, todas las arengas que dio a sus hombres, ¿no? Algunas interesantísimas y dignas de un escritor del siglo de oro, ¿no? Cuando te suelta esas frases, ¿no? Realmente era una persona muy inteligente, una persona muy viva. Conocía muy bien las leyes, porque él no estudió en la Universidad de Salamanca, pero sí que tenía varios años de estudio en Salamanca, que aprovechó bien. Decía Bernal que si le hablaban en latín, respondía en latín, o sea que tenía conocimientos de latinidad y conocía muy bien la legislación y conocía las leyes. Y eso lo aprovecha él. Él funda el Cabildo de Veracruz sabiendo perfectamente que era una forma de conseguir la ruptura de poder con el teniente de gobernador Diego Velázquez, ¿no? Pero después también hay un caso en que le llega un cargo a México con un nombramiento como adelantado de un conquistador y le dice, no, esto no vale porque no está firmado por el secretario, y se lo echa para atrás y se lo devuelve porque le dice que mira el documento y dice, no está firmado por el secretario de la corona, con lo cual no vale, y no le da validez, y el otro se embarca y se vuelve a España otra vez. O sea que tenía una capacidad realmente, efectivamente, excepcional, ¿no? Una persona poliédrica con muchos aspectos y con muchos elementos en su rica biografía. Y lo último que digo en este sentido, que siempre hablamos de su faceta conquistadora, pero Hernán Cortés fue conquistador 3 años. Hernán Cortés fue otras muchas cosas. Si no hubiera encontrado el Imperio Mexica, hubiera pasado a la historia como descubridor, por supuesto, como descubridor. Lo que hizo, o sea, una persona como Hernán Cortés, de tierra adentro, de Extremadura, que no había visto el mar seguramente antes de 1502, antes de llegar de 1501, antes de llegar a Sevilla, y acercarse a Sanlúcar de Barrameda, se coge y se mete como descubridor en una expedición, que la única experiencia que tenía era de pasajero, en el barco Camino de América, y se mete manda por supuesto a su primo, Álvaro de Saavedra Cerón, a las Molucas. ¿Se le ocurre? No, mando uno a las Islas Molucas, Asia. Bueno, a las Islas Molucas. Bueno, realmente increíble, con cartas para el Gran Khan, con cartas para el rey de Tidore, para el rey de Cebú, y bueno, en un viaje que podríamos estar hablando toda la hora sobre eso, que supone un aporte impresionante, porque no vuelve Álvaro de Saavedra Cerón, pero se demuestra ya, y esa experiencia la van a tener los viajeros posteriores, que no se podía retornar por latitudes tan bajas, con lo cual eso lo va a tener en cuenta Andrés de Urdaneta después, cuando suba latitudes más al norte para poder regresar. Bueno, os quiero decir, y manda a las Molucas, bueno, y después manda a Hernando Grijalva a Perú, y empieza el comercio entre Nueva España y Perú. Y bueno, y se embarca él en 1535, él mismo, con treinta y tantas familias de labradores, a poblar California. Bueno, pues ese era Hernán Cortés, ¿no? Que se puede hablar, podríamos estar hablando un programa del Hernán Cortés descubridor, otro programa del Hernán Cortés escritor, otro programa, yo qué sé, pues del Hernán Cortés empresario. O sea, habría tantos aspectos que hablar de Hernán Cortés, que eso es lo que le suelo decir yo a los mexicanos. Bueno, si queréis hablamos de la conquista, pero son tres años. Podemos hablar de otras cosas también, de Hernán Cortés.
2: Lo más increíble es que después de todas sus dudas infantiles, ¿no?, y juveniles, cuando está en la península y estudia en Salamanca, o luego piensa que si se va a ir con el gran capitán a las guerras de Italia, está a punto de llegar, está a punto de hacer el primer viaje con Obando, pero tiene un problema con una moza sevillana, más bien con el marido, y entonces se pierde ese viaje, y entonces sí hace un viaje a la española, y el primer viaje no le sale bien, y retorna de nuevo a la península, y por fin ya llega en 1506, ¿no? Pero desde que llega en 1506 empieza a hacer amigos, pues ahí de Diego Velázquez y participa en la conquista de Cuba, pero no participa como guerrero, porque tampoco tiene ninguna experiencia militar, no tiene nada. Pero si va como veedor y como notario, va tomando y tal, le hacen alcalde ahí de Santiago de Baracoa, y a partir de ese momento el tío se hace rico. O sea, este le da una encomienda, encuentra oro, planta, tiene ganado, bueno, se convierte en un naviero, o sea, es un armador, tiene negocios con la península, mandó para allá azúcar con su amigo Juan Juárez, que monta un ingenio de azúcar, pero me traigo a la península al vino, no sé cuánto. O sea, el tío está forrado. Y cuando está forrado es cuando Diego Velázquez decide, que dice, oye, nos estamos quedando aquí sin mano de obra, tenemos que empezar a buscarla. Es cuando organiza la primera expedición con Hernández de Córdoba, que tiene un fracaso. Antes de que regrese ya, o a punto de regresar Hernández de Córdoba, ya se la encarga a Grijalva. Él no tiene en ese momento el mandato.

0: en ese momento lo que él ya, o sea, no tendría que hacer nada. Y dice, ¿por qué tengo que arriesgar todo mi patrimonio? Lo vende, lo pignora, se lo deja, le deja en poder de ruina a Juan, a Juárez, para que maneje su hacienda. Y entonces comienza a organizar la expedición. Y Diego Velázquez firma con él unas capitulaciones que tienen ahí 30 instrucciones que son una maravilla. O sea, ahí le está diciendo qué es lo que tiene que hacer. Y la expedición de Cortés, si le dice que puede poblar, no dice que pueda fundar. O sea, quiere decir que puede conquistar terrenos para la corona, pero no le dice que pueda poblar porque no tiene las atribuciones necesarias como teniente gobernador para hacer esas cosas. Es una expedición de investigación porque le está diciendo que ya investigue puertos, que lo cartografíe todo, que mire las plantas, que mire los animales, que investigue unas cruces que se han visto, que trate de recuperar a unos náufragos que saben que se han quedado ahí tirados, volviendo del Darién, han tenido ahí naufragios y se han quedado. Es fantástico. Y cuando empieza a organizar la expedición, cuando están todavía en Santiago, se tuercen las cosas. Bueno, antes de ofrecerse a Hernán, se lo ha ofrecido a algunos familiares suyos que se han negado a marchar a él, a Juan Portugués, Vasco Porcallo, que también todo el mundo rechaza venderse en esas aventuras. Y llega un momento en el que alguien le empieza a convencer al gobernador quién es la persona adecuada para realizar tal expedición, ¿no? Y trata de arrebatársela, y es cuando huye de Santiago. Mientras está intentando arrebatársela, él ya ha mandado a la península, ha mandado al archienemigo, como he leído por ahí, divertidísimo, a Pánfilo de Narváez, para que hable con Fonseca, para que le otorgue al teniente gobernador de Cuba las atribuciones necesarias que todavía no tienen. Y por eso Pánfilo no está en Cuba cuando todo se empieza a desarrollar, ¿no? Y es cuando sale. Y me gustaría solo ya apuntar, porque podemos comenzar así como comienza la conquista, que cuando sale de Santiago va con lo opuesto. De Santiago sale con 6 barcos nada más y tiene que salir de allí pues antes de que estaban amenazando con retirarle el mando, y lo que hace es salir corriendo para hacer luego escala enseguida en un puertecito, en una playa que se llama Macaca. Pasa luego por Trinidad. En Trinidad es cuando ya, ahí es cuando incorpora al resto de la flota, y ahí es donde se incorporan todos los grandes nombres de la población. Uh-huh. O sea, en Santiago han subido con él al barco, pues Ordaz, que es el mayordomo de Diego Velázquez, que le cuela como espía, ¿no? Le tiene ahí dentro de la expedición, que es el, y otro capitán, que es Morla. Y en Trinidad es cuando ya se le unen los hermanos Alvarado, llega Gonzalo de Sandoval, Montejo, Porte Carrero, todos los capitanes que luego, o sea, todos los grandes nombres que luego le van a ayudar.
1: Sí, sí, sí.
0: Y luego de Trinidad todavía no. Ha salido de Santiago de Cuba en octubre. Sí, más o menos octubre, porque firma las capitulaciones el 23 de octubre. Sale, está unos par de semanas en Macaca, otro tiempo en Trinidad, y luego termina llegando en La Habana. En La Habana no en la costa norte como está ahora, sino en la costa sur. Se desplazó a la ciudad, y en cada vez que hace escala todos los velasquistas están conspirando contra él para ver cómo le quitan el mando. O sea, hasta que ya en febrero del 19 es cuando ya sale hacia Yucatán.
1: Sí, José.
2: No, nada, que estoy disfrutando muchísimo, y lo que sí podemos traslucir de todo lo que están comentando los ponentes, si os fijáis, es lo perfectamente controlado y organizado que estaba todo desde España. Uh-huh. Se han citado una serie de figuras jurídicas, veedores, notarios, secretarios, etcétera, una burocracia perfectamente detallada, etcétera. Es decir, afortunadamente disponemos en Simancas, en los archivos españoles, de una documentación tan absolutamente maravillosa que hasta podemos tener los manifiestos de prácticamente la gran mayoría de todos los barcos que comerciaron con América, y eso es algo que no se valora. Es decir, la prolijidad con la cual la corona española afrontó toda la conquista de América, desde el punto de vista jurídico, desde el punto de vista económico, etcétera, etcétera, es algo absolutamente impresionante, y que no existe un parangón dentro de un registro de expediciones coloniales en otros países del mundo, hasta que nos metemos ya al final del siglo XVIII, prácticamente del siglo XIX. Uh-huh. Y estoy disfrutando muchísimo con el detalle que tanto Juanjo como Esteban nos están detallando todo este tema.

0: Sí,
1: Hay
0: bueno,
1: una
0: un poco.
1: pregunta, hay una pregunta que quiero hacerle a Esteban. Perdona, es que es una pregunta que me hago siempre. ¿Por qué unas cartas de relación, que son unos informes secretos dirigidos por el capitán general al emperador, cómo llegan a las imprentas? Es algo que me maravilla.
0: Bueno, habría que investigar quién es el que publica esas primeras cartas de relación que después prohíbe el emperador, pero en cualquier caso, las cartas eran, él lo escribe para justificar ante el emperador
1: Correcto.
0: sus actuaciones y por tanto yo creo que ni siquiera le había pensado, por supuesto, ahora se presentan como un libro, como las cartas de relación, pero él nunca pensó publicar un libro, o sea, no, originalmente no se pensaron como un posible libro. Las cartas de relación son las cartas más importantes, más extensas que él escribió al monarca. Pero digo una cosa, hay muchas más, ¿eh? Hay más relaciones de Hernán Cortés. Lo que pasa es que se ha tomado como esas largas cartas para unirlas en un volumen. Y por cierto, las cartas, bueno, se van publicando, pero se publican de carta en carta. O sea, se van publicando, algunos documentos se publicaron.
1: Pero es a lo que voy. O sea, son unos escritos que están dirigidos al emperador. Que es como, no lo sé, me pongo ahora mismo en nuestros días. Hay cartas, hay informes que tú diriges a tu director general o a tu CEO y que no tienen por qué hacerse público. Y de repente, unas cartas que están dirigidas al emperador salen a la calle y se convierten en el bestseller. Todo el mundo empieza a leer lo que está ocurriendo y lo maravilloso que hay al otro lado del
2: Muchas
1: océano.
2: cartas salen en
1: Y eso
2: archivo, han
1: me.
2: salido hasta las cartas de Felipe II a sus hijas. Es decir, actualmente es tan rica nuestra documentación y continuamente están saliendo cartas y nos estamos encontrando cartas, las mismas crónicas de los soldados de los tercios a la corona. Pues muchas se han encontrado incluso digitalizadas en el archivo americano. O sea, es
0: Claro.
2: así. Es decir, tenemos una riqueza de escritura tan grande que no me extraña, como dice Esteban, que continuamente esté saliendo
3: No,
2: documentos.
3: no,
0: Sí,
3: no, pero la
0: vamos.
3: pregunta de Juanjo
0: Eso es.
3: es,
1: Era, ¿por qué,
3: ¿quién
1: por qué, es
3: filtró esa
1: que, ¿quién
3: documentación y con
1: filtra?
3: qué objeto?
1: Exacto,
4: Efectivamente.
1: exacto. Es que
0: Bueno,
1: no es que parezca. Ahora encontramos un montón de cosas y las publicamos. No, no, y ahora ya no tienen efecto sobre lo que ocurrió
3: él
1: hace
3: lo
1: 500
3: filtra en
1: años.
3: aquella época.
1: Claro, es que se filtra en ese momento. Y todo el mundo las lee y a todo el mundo le atrae inmediatamente el viaje a las Indias. Eso es
0: Sí, lo
1: lo
0: que
1: que
0: habría
1: me.
0: que ver, no sé yo ahora mismo de memoria, habría que verlo, en qué momento Hernán Cortés cambia de opinión, porque Hernán Cortés escribe las cartas para justificar sus actuaciones, pero al final también hay un proceso de heroización propia de él en sus propias cartas de relación. Él se presenta como un héroe civilizatorio, se presenta como un gran estratega militar, como un elegido de la providencia. Entonces, lo que hay que ver es en qué momento el propio Hernán Cortés cambia de opinión y bueno, y permite que esas cartas o le gusta o apoya que esas cartas se publiquen, ¿no? Es verdad que
4: Sí.
0: inicialmente se publican como se escriben como una justificación ante el emperador, pero yo creo que él
1: Exacto.
0: después va más allá, va un poco más allá. Si a lo mejor si en la primera o la segunda no, si a partir de la tercera va un poco más allá él. Para no solamente justificarse ante el emperador, sino también para crear un documento en su propio beneficio como punto de partida de su propia heroización, ¿no? Y yo creo que puede ser que de alguna forma él también cambiase de opinión. Lo que pensó
4: Sí,
0: inicialmente
4: sí,
0: como un
4: sí.
0: simple informe para el emperador, que él mismo lo sancionase y lo permitiese, ¿no? Un pequeño matiz solo con respecto a lo que dijo antes José Sevilla. La documentación, efectivamente, hay mucha. Que está en el Archivo de Indias, no en Simancas, aunque el Archivo de Indias salió de Simancas. El Archivo de Indias son 45.000 legajos que se extrajeron del Archivo General de Simancas y que actualmente se custodian en Sevilla y está toda la documentación de toda la Administración Española de las Indias. Y abundando en lo que dijo antes José Sevilla, de acuerdo con él, efectivamente, es increíble la ingente documentación que generó el Imperio de los Habsburgos, absolutamente increíble, porque era un imperio, crearon un entramado extremadamente legal, muy legalista. Todo lo querían legalizar. Declararon la guerra y antes había que hacer un requerimiento y leer un requerimiento. Querían tomar una India y antes había que bautizarla, porque no ibas a abusar de una India que no estuviera bautizada. O sea, los formalismos legales y la burocracia que había en España, en el Imperio Habsburgo, realmente espectacular. Se crea, bueno, en los primeros años, ahora ha salido un libro reciente.

0: en la primera década del siglo XVI, se crea una caja real central en Santo Domingo, ya con funcionarios, no una haciendita, no una caja real central, con factor, contador, tesorero, veedores, o sea, todo perfecto, una hacienda más organizada de lo que estaba incluso en la propia península. O sea, una cosa verdaderamente sorprendente. Y eso ha generado una documentación brutal que permite que 5 siglos después, aunque os pueda sorprender, sigan apareciendo documentos inéditos sobre Hernán Cortés. Han aparecido un montón de cartas privadas suyas en el archivo de la Chancillería de Granada. Han aparecido documentos en Simancas. Han aparecido documentos bueno, uno que he publicado yo recientemente, en el archivo de la Corona de Navarra. En el Archivo Histórico Provincial de Sevilla, a cada paso salen documentos nuevos sobre él o sobre su mujer, Juana de Arellano, o sobre su entorno familiar. O sea, que realmente es sorprendente la burocracia que generó el Imperio de los Habsburgos, ¿no? Todo por un afán de quererlo hacer legal, que eso es un hito histórico también. Después ya vendrá la praxis, la ley se acata, pero no se cumple todo lo que queramos. Pero ya era un hito los preceptos legales con lo que se hizo toda la conquista y la colonización de América, un hito.
1: Una vez que Hernán Cortés llega a México, ¿qué se encuentra allí?
0: ¿Respondo yo?
1: Sí, por favor.
0: Vale, bueno, es importante reconocer las cosas como fueron. En América había bandas, había jefaturas, había tribus, había jefaturas y había estados, ¿no? Y cuando llega a Mesoamérica se encuentra con un estado. Las cosas hay que reconocerlas como fueron. Realmente el Imperio Mexica era una civilización, una alta civilización refinada. Bueno, que poseía pues un emperador, el Tlatoani Moctezuma II, poseía un cuerpo jurídico, poseía una estructura educativa con colegios, el Tepozcalli y el Calmecac para los nobles. O sea, era un verdadero estado tan legítimo o ilegítimo como el Imperio de los Habsburgos. Y abundando un poco en esto, porque ya sé que me vais a saltar con los sacrificios, pero bueno, evidentemente cometían una cosa tan abominable como los sacrificios humanos, que está verificado, aunque digan ellos, no, que son las crónicas que exageran, no. Está documentado el Tzompantli, pero además está documentado por fuentes arqueológicas. O sea que efectivamente había un sacrificio ritual muy considerable, muy importante, una cosa tan, digamos, tan repulsiva como eso, ¿no? Como los sacrificios humanos y los templos que eran auténticas carnicerías, ¿no? Eran auténticas carnicerías donde se procesaba la carne y se repartía entre los guerreros, ¿no? Pero eso no puede tirar por tierra lo que fue una gran civilización. Los egipcios cometían atrocidades, los romanos crucificaban a decenas de miles de personas en un momento determinado. O sea que, ¿qué alta civilización no ha cometido atrocidades? Aún así, era una alta civilización. Y eso es lo que termina conquistando y destruyendo Hernán Cortés. Y no pasa nada, oye, y lo hizo, la historia es así, la historia es una historia siempre donde destrucción y creación han ido de la mano. Hernán Cortés se cargó, destruyó la Confederación Mexica con la ayuda de que fuera, se la cargó una civilización refinada a un nivel civilizatorio propio de la antigüedad, a lo mejor, ¿no? De Mesopotamia, de Persia. Bueno, y él la destruyó, como ha ocurrido, ya digo, siempre a lo largo de la historia. Y no hay que tener problema en reconocer las
2: Pero
0: cosas como
2: Esteban,
0: son.
2: una cosa, él llega solamente con unos 500 hombres, eso sí, muchos eran, como ya habéis dicho, veteranos de la guerra de Italia, y eran evidentemente guerreros muy, muy, muy buenos, pero él realmente llega a acuerdos con otras tribus indias que estaban un poco, digamos, oprimidas por los aztecas, ¿no?
0: A
2: Y
0: ver.
2: él firma una serie de, digamos, de convenios o tratados de paz o de cooperación con otras tribus.
3: Es que
0: A ver.
3: se dan una
0: Bueno,
2: serie
0: un momentito, me
2: de
0: defiendo un
2: hitos.
0: momento de esto de la típica. Dale, se cargó el Imperio de los Mexicas. Por supuesto,
2: Sí, no,
0: todos
2: sí,
0: sabemos
2: perdón.
0: que eran 550 hombres y antes de tomar Tenochtitlán apenas llegaban a los 1.000. El 99%, el 99% de los que ocupan Tenochtitlán eran naturales de Mesoamérica. Ahora, eran mesoamericanos, no solamente tlaxcaltecas, huejotzingos, choltecas, chalcas, o sea, había
2: Azteca, sí. Azteca,
0: incluso
2: sí.
0: apolúas, había de todo, eran prácticamente naturales. O sea, el 99% del ejército que conquista Tenochtitlán eran mesoamericanos. Pero bueno, eso no significa porque además yo estoy en contra de la nueva historia de la conquista que plantea Matthew Restall y demás, que hablan, no, aquello fue una guerra civil entre la Triple Alianza Tlaxcalteca, la Triple Alianza la Tlaxcalteca y la que encabezaba Tenochtitlán, y Hernán Cortés pasaba por allí. Oye, no le quitemos ni mérito ni demérito. Es de eso, ¿no? O sea, yo estoy en contra del concepto
2: de guerra civil. Él es el líder de esa alianza, digamos, entre comillas, ¿no? Uh-huh.
0: Y lo manipula todo para salir eso con la suya. ¿Quién manda después? ¿Mandan los tlaxcaltecas? ¿Mandan los chalcas?
1: Si no llega a estar Hernán Cortés ahí, se hubiera producido igualmente, en fin, esta contienda entre los pueblos nativos y los mexicas.
0: Por supuesto.
3: Posiblemente con otro. ¿Sabes? Hubiera costado más, más sangre, más tiempo, más hombres, pero
1: bueno, hubieran ganado, en fin.
3: Era un cambio de ciclo ya, era claro. Si no hubiera sido Cortés, hubiera sido el siguiente.
0: Había otros candidatos, de hecho Francisco Pizarro hace lo mismo con la mitad de hombres y en un imperio 8 veces mayor. El imperio mexica tenía 200.000 kilómetros cuadrados, el imperio inca tenía 2 millones de kilómetros cuadrados. O sea que era 10 veces mayor con la mitad de hombres, ¿no? Me refiero, Hernán Cortés era un tío muy inteligente que consiguió hacer caer todo un estado en poco más de 2 años. Otro, o había otros candidatos, lo hubieran hecho otros, Diego de Sandoval, había muchos otros, bueno, Pedro de Alvarado más difícilmente porque tenía menos capacidad diplomática, pero bueno, Cristóbal de Olí, había otros candidatos que seguramente lo hubieran hecho, a lo mejor con más tropiezos, pero eso, el Imperio Mexica tenía los días contados. Por cierto, y acabo. Hernán Cortés destruyó a la Confederación Mexica y se la cargó, y bueno, y sobre las cenizas creó el gran mundo, el gran México mestizo que todos conocemos. Pero los mexicas habían hecho lo mismo con los toltecas poco antes, que no solamente los destruyeron, sino que quemaron todos sus códices para borrar la memoria. O sea, que os quiero decir que al final la historia es como es y no pasa nada, ¿no? O sea, que Hernán Cortés se cargó la Confederación Mexica y no pasa absolutamente nada, como ha ocurrido a lo largo de varios miles de años en la historia.
3: Yo creo que
4: si me permitís un pequeño detalle.
3: Sí,
4: solo un apunte. Históricamente, cuanto más centralizado es un Estado y más radican los centros de toma de decisión en pocas manos, son más fáciles de conquistar. El Imperio Inca cayó precisamente porque estaba mucho más organizado y Pizarro consigue el control de los centros de poder mucho más fácil. Si lo comparamos con la situación actual, por ejemplo, de Afganistán, nos encontramos con que aquello, el problema es que no existe un Estado. Corea del Norte, en el momento que se consiga acabar con el dictador y con su pequeña camarilla, aquello se desmorona. Y es un poquito lo que pasó con la técnica que usaron los conquistadores españoles como Pizarro Cortés. Es decir, atacar los núcleos de poder y automáticamente con eso consiguieron hacerse con ese tema. Técnicamente, o desde el punto de vista militar, si queremos usarlo, es a lo mejor más sencillo acabar con el Imperio Inca que controlar a las tribus del Amazonas, precisamente por su dispersión y porque no existen núcleos de poder.
0: Por supuesto, sin duda. Es así, ¿no? Y de hecho, fue mucho más fácil la conquista de las zonas nucleares de Mesoamérica y del área andina, y lo demás fue mucho más lento, porque había que conquistar, como efectivamente dice José, había que conquistar pueblo a pueblo. O sea, el área venezolana, la pampa argentina, los araucanos en Chile, todo eso pues fue mucho más complicado la ocupación, y Norteamérica también, ¿no? Porque había que conquistar, ya digo, había que tomar pueblo a pueblo. Pero en donde había estados era mucho más fácil, bastaba con capturar o eliminar a la cúpula dirigente para poner todos al servicio de los nuevos dueños, ¿no? Por tanto, bueno, en ese sentido, por supuesto, por eso fue tan fácil la caída aparentemente fácil la caída del Imperio Inca y también la de la Confederación Mexica.
1: Uh-huh. José, ¿cómo era en ese momento la relación con la corona de Hernán Cortés?
4: Bueno, volvemos al presentismo. Pensar que la relación que tenían nuestras personas con la corona, entre otras cosas, encontraban mediatizadas por el tiempo. Por el tiempo y por la falta de comunicaciones, de tal manera que tú podías estar en un momento bien, pero había otra gente que en la corte o lo que sea mandaba una serie de informes contrarios o lo que sea, te podías encontrar con que te habían llegado la fórmula. Tenía Cortés, obviamente, tenía bastantes enemigos, pero Juanjo nos lo puede tallar muchísimo mejor, pero la corona se encontraba sumamente interesada en que la conquista aún resolviendo y con las dificultades que tenían entre sí los conquistadores, la conquista continuase avanzando. Uh-huh. La corona estaba por encima en gran medida de las diferentes luchas intestinas que tenían los diferentes conquistadores. Uh-huh. Y en todo caso, la política de la corona, cuando había uno de estos problemas, era esperar acontecimientos, a ver cómo se iba desarrollando las expediciones para luego obrar en consecuencia según el resultado de ellas.
1: Nuestra compañera Noelia.
3: La suerte, bueno, la visión que tiene en ese momento Cortés cuando decide mandar, después de crear el Cabildo de Veracruz, decide mandar a los procuradores a España, ¿no? A la península para defender sus actuaciones y que se pongan en contacto rápidamente con su padre, con Martín Cortés, para que defienda su actuación. Eso es lo que luego al final le trae que Adriano le dé la razón y que luego le exoneren también en los juicios de residencia de las actuaciones que había realizado, sobre todo porque en ese momento ha tenido éxito y entonces la corona no le importa premiar tanto, digamos, al rebelde que sí ha tenido éxito. Si no hubiera tenido éxito, pues posiblemente podría haber terminado pues como Vasco Núñez de Balboa, ¿no? O sea, sí. Le pillan por banda y ya está, y se acaba con él, ¿no? Uh-huh. La suerte es que tiene unas características bestiales. O sea, no solamente es un gran psicólogo y sabe cómo utilizar la palabra justa con cada uno de ellos y viendo a ver, y sobre todo es un, digamos que es un manirroto, o sea, compra y vende voluntades a una velocidad tremenda, ¿sabes? Tiene la suerte de bueno, aparte que es un líder y sabe apoyarse en los hombres o en las personas necesarias en cada momento, que es, yo creo que es lo que se espera de un líder, no es que lo sepa hacer todo, sino que sepa elegir a quien le acompaña, que se pueda apoyar en ellos para todo, como se apoya con Malinchín, como se apoya con Jerónimo y tal. Tiene la suerte de encontrar estos traductores, que tampoco es que sea nada nuevo, pero es que nadie lo había intentado, pero tiene el milagro, porque encontrar a Jerónimo de Aguilar y volver a Cozumel cuando las naves ya se habían marchado, porque una de ellas hacía agua, volver para que Jerónimo pueda incorporarse a la expedición es tremendo. Y esa es la primera condición que le había impuesto Velázquez: rescátame a los náufragos. Que es cuando Gonzalo Guerrero dice: oye, yo no voy con vosotros, que ya tengo familia aquí, tengo niños y ya no me interesa volver. Que luego las tendrá tiesas con Montejo cuando, avanzando los años, porque hablamos de México como si se conquistase todo y Cortés lo que hace es Mesoamérica, pero se ha dejado todo Yucatán atrás con todos los mayas chontales que todavía siguen por ahí, ¿no?
0: Uh-huh. Y yo quería comentar una cosa.
3: Y luego tiene una suerte, sí. Perdón, Esteban, termino. Y luego tiene, yo creo que está tocado por una varita, ¿sabes? Porque mira que tiene ocasiones a lo largo de toda esta epopeya de morir. Porque antes de llegar a La Habana ya se queda varado con las naves y la tienen que vaciar y volverla a llenar. Cristóbal de Olea le salva dos veces también cuando se le cae el caballo. En Santiago también está a punto de perecer ahogado y tal. O sea, tiene algo, tiene un aura que le permite seguir vivo en todas las ocasiones. Sí.
1: Esteban.
0: Y bueno, yo quería comentar una pequeña cosa, que una creencia, digamos, infundada, de que tenía mala relación con el emperador y que era mal visto en la corte y que no se le reconocía. Vamos a ver, no era nada personal. El problema que tuvo Hernán Cortés es que le quitaron el poder político, pero no era una cosa personal con él, porque la corona nunca quiso que en América se crearan señoríos. Y nunca quiso que se creara en América una casta nobiliaria que tantos problemas había dado en la Baja Edad Media en España, ¿no? El propio Hernán Cortés era de Medellín, tierra de los portocarreros, tierra de señorío, ¿no? Que no era ni siquiera tierra real. Entonces, es una constante por parte de la corona quitarle los privilegios que había otorgado a todos los descubridores, adelantados y conquistadores. Y eso fue lo que hizo, pero decir, como dicen, es que lo estoy comentando con algunos mexicanos ahora esta tarde en las entrevistas, que el emperador lo despreciaba, que no lo valoró, que ni él siquiera, totalmente falso, le dio uno de los pocos títulos nobiliarios que se dieron a conquistadores, Marqués del Valle de Oaxaca, se dieron 3 o 4 títulos en todo el continente americano, le dio 23.000 vasallos, le hizo inmensamente rico, y una cosa importante, él murió rico y sabiéndose reconocido por todo el mundo. Él, lo que pasa es que era un quejica, sí, que se quejó en el año 40, en el año 45, que se veía pobre y no sé qué. No. Bueno, primero porque tiene una pequeña corte y vivía por encima de sus posibilidades. Después, todo el dinero que llegaba, el flujo no era tan rápido como él quería, o sea, no siempre llegaba tan fácilmente de América la plata y el oro. El monarca confiscó no a él, sino todos los remesas de particulares para pagar varias expediciones contra los turcos, y por tanto, pues a veces se veía un poco pillado de numerario. Pero sabemos que murió reconocido. Él se retiró cuando iba a morir a Castilleja porque no paraban de importunarlo, de ir a verlo gente, a contarle, a decirle, a admirarlo. Y de hecho, poco después de morir, hay testimonios por ahí que dicen que iba la gente a Castilleja a llevarse tierra de las paredes del sitio donde había muerto el gran conquistador Hernán Cortés. Y tenemos testimonios también de personas desde muy pronto que iban a su casa de Medellín también a rendirle y a rezar por él, y ahora desde el mismo siglo XVI. Qué bueno. O sea que lo que quiero decir, él murió, es de los pocos conquistadores que murió rico y reconocido en vida.
1: Qué bueno. Iba a decir antes, comentaba antes que nuestra querida compañera Noelia está particularmente más callada de lo normal. Noelia.
5: No, estoy escuchando, poco tengo que aportar a lo que han dicho de la corona. Sí me gustaría, porque bueno, después de hablar Juanjo y Esteban, poco puedo aportar. Sí decir que, como comenta Esteban, es más, lo refrendo, el Cortés, la primera plata que llega, viene muy bien porque es un momento delicado para Carlos I, porque quiere ser es nombrado emperador, y es un momento especialmente delicado y llega prácticamente de una forma milagrosa. Luego, un episodio muy desconocido es la relación que tiene la emperatriz Isabel de Portugal con el hijo de Cortés. El hijo de Cortés, Martín Cortés, de muy pequeñito ya es acólito de la corte y se cría prácticamente muy cercano a Felipe II. De tal manera que Martín Cortés no solamente estará con su padre en Argel en 1540, sino también estará en varias empresas con el duque de Alba, incluso hasta los Gelbes. Y en ese pequeño problema que tiene el hijo de Cortés, que le acusan como de cierta traición, es Felipe II el que sale en su defensa, y cuando él muere, cuando muere Martín Cortés en batalla, la viuda del hijo de la Malinche y Cortés, pues se recibe una pensión, lo que podríamos calibrar ahora como unos $100,000. Es decir, en todo momento ya no solamente Cortés tuvo una relación excelente, Cortés estuvo en la primera boda de Felipe II, en la boda con María Manuela. Es decir, no se invitaba a una boda real a alguien que se defenestraba o se tenía cierta antipatía, ¿no? Sino, como muy bien dice Esteban, pues simplemente apuntar esos pequeños detalles. Estoy especialmente atenta porque es uno de mis temas favoritos, la conquista. Como sabéis, pues los amigos que se encuentran hoy aquí, sí, es un tema que me he preocupado de escarbar. Me encanta además las referencias que hace alusión Esteban al Imperio Mexica. Es un imperio totalmente desconocido. Ahora parece que nos horroriza a todos, ¿no? Ese cuchillo de obsidiana, ese sacar el corazón y comer el cuerpo el corazón de la víctima, o las guerras floridas. Pero bueno, y como dice Esteban, me encanta además que lo comente de esa forma y que se vea la conquista de esa forma, igual que pasó en Constantinopla. En Constantinopla cayó un imperio, el Imperio Romano, después de 1800 años, de manos de un niño de 21 años, como fue Mehmed II, y no pasó nada, no se cayó nada. Siempre que cae un imperio, va de la mano de otro. Que esta es muy peculiar, y que además la figura de Cortés nos la quieren tergiversar. Yo sí que preguntaría a Esteban, a lo largo de los siglos se ha modificado un poco la figura de Cortés, ¿no? Desde el siglo XVI, siglo XVII, el cambio de dinastías. Me gustaría que comentara un poco cómo fue también, aunque bueno, nuestros Borbones no defenestraron a Cortés, pero sí me gustaría ver su punto de vista, ¿no? Porque ahí sí que hubo un pequeño cambio. Y sobre todo la situación actual. La situación actual hasta el día de hoy, que vas a preguntar por la tumba de Cortés y no te la quieren decir. por miedo, los mismos como diciendo, Dios mío, a ver si es que viene a vilipendiarlo, viene, porque cuesta que te cuenten dónde está enterrado Cortés, ¿no? No sé si a alguien más le ha pasado. Entonces, sí me gustaría preguntarle a Esteban el por qué a lo largo de ese tiempo, hasta llegar a este punto de hoy tan crítico, ¿no?, donde parece que Cortés casi está estigmatizado y roza un ser despreciable, a lo largo de los siglos, ¿dónde están esos puntos de inflexión que han hecho cambiar esa visión, ese Cortés que murió reconocido en el siglo XVI? ¿En qué momento de la historia se ha cambiado a ese Cortés maligno y vilipendiado?
0: Bueno. Sí, bueno, pues le respondo así sintéticamente. Efectivamente, bueno, en el siglo XVII se heroizó, o sea, en el XVI se heroiza y el XVII es el gran siglo de Hernán Cortés, donde hay teatros, muchísimas obras de teatro, muchas de ellas perdidas, pero se sabe que se representaban en México, donde se paseaba el pendón de la ciudad con grandes festividades, el pendón de la ciudad desde el concejo hasta San Hipólito, o sea que todo eso dura en México, pues prácticamente hasta la independencia. Ya en España igual, en España prácticamente toda la historiografía es laudatoria con respecto a Hernán Cortés, yo he analizado prácticamente todas, salvo habas muy contadas, casos muy contados como Pi y Margall, algún historiador político de la Primera República que hace algunas críticas, pero son autores muy muy concretos. En México todo cambia con la independencia. A partir de la independencia, los prolegómenos, ¿no?, las décadas previas a la independencia, donde los criollos, que durante mucho tiempo habían sido los grandes defensores de Hernán Cortés, ahora pensaron que le interesaba lo contrario, que le interesaba reforzar su ruptura con España, rechazando a Hernán Cortés y presentando a los naturales y a la América prehispánica como el origen de lo que era el México independiente que ellos buscaban, ¿no? Y a partir de ahí es cuando se empieza. De todas formas, en México ha pervivido una corriente hispanista desde la independencia hasta nuestros días, minoritaria. Hay una mayoría indigenista y hay una minoría hispanista. De hecho, los grandes defensores de la figura de Hernán Cortés contemporáneos son todos mexicanos, empezando por Lucas Alamán, pero también Carlos Pereira, Alfonso Reyes, José Vasconcelos, y más recientemente por Juan Miralles, Juan Martínez, Martínez Barak, o sea, y tantos mexicanos que defienden a Hernán Cortés. O sea, que la línea, digamos, hispanista se ha mantenido, pero minoritaria. Y frente a eso hay una mayoría indigenista por intereses meramente políticos, ¿no? Uh-huh. A mí me llamó la atención en Perú, cuando estuve en el Palacio Presidencial de Lima, porque en la sala que se llamaba Sala Pizarro, que era la sala donde el presidente daba los discursos, y hay discursos de mediados del siglo XX e incluso del tercer cuarto del siglo XX, había un marco grande con un lienzo de pizarro. Pues esa misma Sala Pizarro ahora se llama Sala Tupac Amaru, y lo curioso, yo lo puse en una ponencia que di hace poco, han mantenido el marco y han puesto un lienzo de Tupac Amaru. O sea, increíble cómo han reescrito lo que era la Sala Pizarro con el mismo marco. Se podían haber molestado en quitar el marco, o no, el mismo marco, han quitado el lienzo de pizarro y han incrustado el lienzo de Tupac Amaru. Bueno, y así en esas andamos, ¿no? En la politización de su figura y en destacar, bueno, pues los orígenes, digamos, prehispánicos de los mexicanos, ¿no?, frente a ese origen hispánico. Y ya lo decía, bueno, pues Octavio Paz, ¿no?, decía, maldecir a Hernán Cortés es maldecir a una parte de los propios mexicanos. O sea que uh-huh. Tan claro como lo tenía el propio Octavio Paz.
1: Jorge.
2: Sí, yo quería preguntar de que luego, digamos, cuando se es reconocido en la corte por el emperador Carlos se lo lleva a su guerra civil que tiene en Alemania, ¿no? Pero se lo lleva como el gran general invicto, ¿no? Y creo que tiene una derrota cuando la famosa derrota de Innsbruck, que casi lo pilla al emperador, y ahí creo que Hernán Cortés también lo pasa mal, porque creo que lleva con una armadura verde como para que le vieran los enemigos, pero fracasa totalmente. O sea, él es como un fichaje estrella que se hace para esa expedición, y ese gran fracaso militar, entre comillas, que tiene, digamos Cortés. Si nos puede conquistar en este tema, Juanjo o Esteban. De hecho casi le cuesta la vida a este emperador español, porque casi lo pillan los restantes allí, ¿no? Y Cortés creo que se refugia por ahí como puede, y también sale también allí por piernas.
0: Bueno, yo tenía constancia de la derrota de Argel de 1500.
5: De Argel, sí. En Argel tiene Hernán Cortés 56 años.
0: Que está Hernán Cortés y lo derrotan y le sienta muy mal.
5: 56 años, lleva con sus dos hijos. Martín es el primero en saltar, está en la crónica militar como muy distinguido. Su hijo Martín Cortés y su hijo Luis, pero en Argel es que él ya tiene 56 años. Lo de Innsbruck lo desconocía.
2: Bueno, sí, pero fue su gran, digamos, fracaso, pero también fue por la edad, o pues evidentemente era otro lugar más complicado, también, en fin, fue, digamos, una cosa que fue un poco allí, digamos, como si fichaje estrella, digamos, y se ve la cosa mal, porque bueno, circunstancias del terreno, y que era una guerra muy diferente, evidentemente, no era una conquista, ¿no?
1: Hablamos, sí.
0: Desde luego en Argel él no tuvo ninguna responsabilidad en esa derrota. Es más, él cuando se estaban retirando, él insistía, era el único que insistía en seguir el combate, en que le dieran hombres, que él con unos cuantos hombres tomaría Argel. O sea que él obviamente, bueno, pues aquello fue un cúmulo de circunstancias, digamos, como diría posteriormente Felipe II, que había mandado a sus hombres a luchar contra hombres, no contra las circunstancias, no contra los elementos, ¿no? Pues un poco lo de Argel salió mal y le sentó mal, muy mal a Hernán Cortés, no solamente por las esmeraldas que perdió, sino también porque, ¿no? Se dice que fue el segundo que más dinero perdió de la expedición después del propio emperador, sino porque también esa derrota le impidió a él, pues, esa alegría de poder sacarle más partido al emperador Carlos V, ¿no? Por esa derrota, pero evidentemente él no tuvo ninguna responsabilidad en esa derrota, y aparte ni siquiera el Consejo de Capitanes lo admitió entre en ese consejo, ¿no? O sea que eso fue lo que más le dolió, por cierto, a Hernán Cortés, una de las afrentas más grandes que padeció Hernán Cortés, que no lo admitieran en el Consejo de Capitanes allí en la batalla de Argel.
1: Cholula fue el episodio más importante para gestar esta leyenda negra sobre Hernán Cortés.
3: Sí, pero Cholula es una cosa que nosotros somos los que la propagamos. O sea, somos nosotros mismos los que escribimos la leyenda negra contra nosotros, ¿no? O sea, también hasta las casas decía que Hernán Cortés estaba tocando la lira como si fuese Nerón mientras se quemaba Roma, ¿sabes? Y no fue así, ¿no? Cholula es una elección cuando salen Cholula, cuando están en Tiztatlán y tienen que decidir si tienen que ir por Cocotingo o tienen que ir por Cholula, los embajadores mexicas que van incrustados, como si dijéramos, como dicen ahora, empotrados, que van empotrados en la expedición de Cortés, dicen que vayan por Cholula, pero es que Cholula se está preparando una trampa para ellos. Se habla de un ejército de 30.000 hombres mexicas que están apostados cerca, ¿sabes? Y cuando llegan allí y no les hacen caso y tienen dos o tres días sin comer y nadie les va a ver y no vienen los señores de Cholula, es cuando pues a Malinchín, una vieja, ¿no?, le comenta que se está preparando una gran trampa, ¿no?, y que la ciudad ha sido evacuada de mujeres y de niños, y sus capitanes lo que ven es que las calles están abiertas y ahí metidas en zanjas están unas maderas para destripar a los caballos, y que ya hay piedras y que hay un montón de cosas en las azoteas para hacerlo, y lo que se pide es una escolta para ir ya a Tenochtitlán, y cuando ya se está riendo la escolta, porque ahora te lo vamos a dar, es cuando se da el golpe y se actúa preventivamente. Están solos, porque a los tlaxcaltecas no los han dejado entrar en Cholula. Los tlaxcaltecas han mandado un embajador para pedir unas conversaciones de paz, y al embajador tlaxcalteca le han desollado la cara y le han desollado las manos, y los tlaxcaltecas pues están un poquitín enfadados. Cuando comienza la acción dentro de Cholula, los tlaxcaltecas que se han quedado fuera entran. Y aquí hay un punto que sí quisiera discutir con Esteban. Yo creo que Cortés siempre es consciente de la inferioridad numérica que está a lo largo de toda la aventura. Entonces, cuando llega a tener estas alianzas con los locales, si los locales, digámoslo así, si los locales se desmandan, no hay posibilidad alguna de frenarles. O sea, si los tlaxcaltecas deciden vengarse de los mexicas en ese momento, después de toda la historia que tienen con ellos, a Cortés ni le interesa, ni puede enfrentarse a esos aliados, porque en ese momento es cuando los aliados también se los barren. O sea, hay que manejar muy bien en ese momento, porque luego el culpable de todo esto, naturalmente, es él. Quien tiene la responsabilidad de todo lo que está sucediendo es él. Pero hay cosas que se escapan a su control, porque es que además a él, o sea, él no puede frenarlas. Va a suceder más adelante en Texcoco y va a suceder más adelante en Tenochtitlán. Él tiene que dejar que los tlaxcaltecas también
0: que vayan por libre, pero incluso les permite el canibalismo ritual, se los permite provisionalmente porque no se quiere enfrentar a ellos. De todas formas, una pequeña postilla solo, efectivamente tiene totalmente la razón Juanjo. Pero en cualquier caso, la propia pregunta que me la han hecho también esta tarde varios periodistas, ya tiene ese carácter que antes comentábamos también aquí, no sé si José o Juanje, creo que es José, del presentismo otra vez. O sea, preguntarme, oye, ¿y la matanza de Cholula? Bueno, es que es una pregunta presentista en el sentido, claro, tú lo miras desde ahora, que murieron como cerca de 1000, no se sabe la cifra exacta. Yo digo en el libro que varios cientos de cholultecas, nadie puede aprobar eso, por supuesto. Pero hay que verlo en el contexto de la estrategia militar de una conquista. O si iba a plantear Hernán Cortés, no, oye, a ver si en el siglo XXI me van a mí después a decir que matamos aquí los tlaxcaltecas y yo hasta... No, la matanza de Cholula lo dijo Bernal Díaz. Dice, si no cometiéramos matanzas como esta, no se tomara tan presto Nueva España. O sea, fue tremendamente eficaz desde el punto de vista bélico. O sea, desde el punto de vista militar. De hecho... La matanza de Cholula sonó en toda Nueva España. Y después de Cholula, primero le entró el temor en el cuerpo a los mexicas de Tenochtitlán. Y en segundo lugar, vinieron tlatoanis, caciques, curacas a rendir pleitesía a Hernán Cortés. O sea, el salto adelante que supuso Cholula fue realmente impresionante. Entonces, claro, si me lo pregunta, en clave humanitaria del siglo XXI, la matanza, bueno, una atrocidad, claro, una atrocidad, una matanza como tantas y tantas que ha habido, desgraciadamente, a lo largo de la historia. Si me lo preguntas en clave bélica, bueno, pues yo creo que fue totalmente exitoso, porque Hernán Cortés administraba el terror en la dosis mínima para conseguir el efecto deseado, y ahí pues pareció oportuno dejar a los tlaxcaltecas, que fueron ellos, que perpetrasen esa matanza, que ya digo, sonó en toda Nueva España y facilitó sobremanera esa conquista. Claro, ¿cómo iba a pensar Hernán Cortés? No, me enfrento a los tlaxcaltecas, me la juego, lo prohíbo, me juego que se levanten contra mí los propios tlaxcaltecas y que encima se levanten también los mexicas y digan que estos son unos... Hernán Cortés no podía plantearse eso, se lo planteaba en clave militar y la permitió esa matanza. Por tanto, fue una matanza
3: ¿Por qué?
0: En el contexto.
3: ¿Por qué Moctezuma no acude en ese momento en ayuda de Cholula? ¿Por qué después de haberla interpuesto como última barrera, como última gran ciudad que podía interponerse entre Cortés y su llegada a Tenochtitlán? ¿Por qué Moctezuma organiza esta trampa y luego no les ayuda y les deja solos?
0: Hay tantas cosas que no sabemos. Se dice que había escuadrones mexicas en el entorno de Cholula, que es uno de los motivos por los que los tlaxcaltecas, y no solamente por la celada, se había noticias de que había escuadrones mexicas en el entorno de Cholula. Una vez que se produce la matanza, esos escuadrones vuelven otra vez a Tenochtitlán. ¿Los motivos exactos? Bueno, pues Moctezuma va tomando decisiones, algunas de ellas más acertadas de lo que podíamos creer. Lo que pasa es que le sale mal la jugada. Moctezuma jugó sus cartas, y al final le salió mal.
3: Era un juego de trileros, estaban los dos buscando las alianzas, pero mientras somos amigos, pero me ayudo en esto, me apoyo en esto.
0: Efectivamente, efectivamente.
3: Es un juego bárbaro que hay entre...
0: Y tenía gente en Zempoal infiltrada para que le dijeran a los españoles, no, y a Tlaxcala, que en Tlaxcala ya verá que a esa gente son enemigos de nosotros, de los mexicas, y los envían los propios infiltrados a Tlaxcala pensando que lo van a derrotar los tlaxcaltecas, los cuatro españoles que hay. Claro. O sea que todo es un juego de... Y después
3: No, hay un momento que quiero compartir contigo. La audacia, ¿qué significa? Entrar en Tenochtitlán, que luego están dos o tres días que nadie les hace ni caso, y ellos están por la ciudad, han sido recibidos, han sido alojados en el Palacio del Padre, en Axayacatl, Y entonces tienen una, ya se reúnen con el emperador, suben al templo mayor, los capitanes se dan cuenta de lo tremendamente débil que es su posición en ese momento, porque están atrapados, es muy bonito, es una ciudad flotante, pero con muy pocas posibilidades de escapar. La audacia que significa capturar al emperador, invitarle a vivir contigo, eso yo creo que es lo que descoloca totalmente ya a Moctezuma, porque eso no se lo ve. Es una persona a la que no le puedes ni mirar a los ojos.
0: Claro.
3: Y de repente los españoles le pierden absolutamente todo el respeto. Y esto de tener rehenes tampoco es nada nuevo, Cortés no lo inventa. Tener rehenes y tener algún familiar siempre cautivo para que el señor con el que has llegado a un acuerdo no te deje tirado. Pero capturarle en ese momento como escudo humano y como seguro de vida es de una audacia tremenda, vamos.
0: Sí, esa fue la clave. La clave fue cuando lo capturó, porque hasta entonces Moctezuma las tenía todos consigo. Él le permitió entrar en Tenochtitlán sabiendo que era más fácil derrotarlos ahí que no en campo abierto, ¿no? Y de hecho, en la noche triste, o noche victoriosa, como le llaman ahora los mexicanos, en la noche triste, pues precisamente fue la mayor derrota que sufrieron las huestes a manos de los mexicas, ¿no? Precisamente porque estaban allí. O sea que no era mala idea la de Moctezuma, la de tenerlos allí. Y la clave fue cuando lo apresan, ¿no? Y él afecta irse
3: La noche triste yo le llamo retirada estratégica. Eso fue una evacuación. O sea,
2: ahí se puso la base para luego la batalla final, la de Otumba, ¿no? Gracias a esa retirada de la serie de los triste, se reagrupan las fuerzas, se reagrupan las alianzas, ¿no? Y viene luego la gran batalla final, ¿no?
4: La noche triste hubiera sido si en Otumba no matan al cacique. Ahí sí que hubiera sido una noche triste, que no había quedado ni uno.
0: Al Cihuacóatl se daría muy mal ya cuando ven al Cihuacóatl y van contra él y lo capturan y entonces ganan la batalla. Estaba muy apurado Hernán Cortés. Las crónicas, momentos previos a visualizar al Cihuacóatl, estaban ya en in extremis perdiendo.
5: Dependía
0: de
5: eso, sí.
3: A partir de sobrevivir en Otumba, la clave de que luego se pueda conquistar es que Tlaxcala no falla. Tlaxcala sigue fiel al vasallaje y a las alianzas que firma con Cortés, porque ya Xicoténcatl el joven ya está diciendo, mira, esto no nos sirve, vamos a quitárnoslo de encima. A Xicoténcatl ya le están llegando ofertas para incorporar a Tlaxcala a la triple alianza, que no sería triple, que ya sería cuádruple, y es su padre, el ciego, el Maxicachín, el que dice, no, vamos a cumplir con la palabra que le hemos dado a Cortés. Y se mantienen fieles a...
0: El gran defensor Maxicachín, sí, Xicoténcatl nunca estuvo de acuerdo con la alianza, el joven, el viejo sí, el hijo no, nunca estuvo de acuerdo con la alianza española, estuvo forzado porque le habían forzado.
3: Todo al final es posible porque Tlaxcala se mantiene leal.
0: Claro, sin duda.
3: Si en ese momento deciden, mira, estos que han llegado, que han armado mucho ruido, que traían a los caballos, no sé qué, mira, son unas piernas, tampoco nos sirven. Ellos hubieran terminado con nosotros y adiós, se acabó todo. Pero se mantienen leales y entonces eso permite la recuperación, ¿no?
0: Efectivamente.
3: A partir de ahí comenzar otro tipo de guerra, otro tipo de sitio, porque lo primero que se hace es cortar las vías de comunicación, cortar todo el abastecimiento posible mientras se va estrechando el cerco, ¿no? Y empiezan a llegar un montón de refuerzos, que es muy divertido, pero empiezan a llegar refuerzos por todos lados, de todas las expediciones que fracasan de Garay, y por el Pánuco, por todos lados. Cada vez que llegan a Veracruz, ala, venga para adentro. Entonces ahí es cuando se hace con una gran hueste, ¿no? Para hacerlo.
0: Y naturales, que ya tiene que decir Hernán Cortés que no le manden tanto, que no puede mantener a tanta gente. O sea, que él mismo tiene que decir, no, tantos no.
3: Bueno, es que los naturales empiezan a oler sangre. Empiezan a oler sangre, ven que va a caer, y entonces cada vez van llegando más.
0: Una bola cada vez mayor. Y bueno, y después la estrategia de Hernán Cortés de acercar Tenochtitlán, o toma dos medidas. Una, ir sometiendo todos los pueblos del entorno para aislar totalmente a Tenochtitlán, y somete Chalco, Xochimilco, Texcoco, Tacuba, va sometiendo todo. Y en segundo lugar, el asedio por tierra y por agua, ¿no? La construcción de los 13 bergantines famosos por parte del sevillano Martín López, ¿no? Uh-huh. Que eso, bueno, una obra titánica.
3: Los bergantines se construyen, o sea, se traen las cuadernas de los barcos que no ha quemado nunca Cortés, porque los ha dejado varados. O sea, es otra historia también de estas negras que tenemos que
2: los barcos
3: que
2: son se dice barrenados, no son quemados, ¿no?
3: Son barrenados.
5: O dados al través.
3: Les han sacado todos los instrumentos de navegación, le han quitado todos los hierros, le han quitado las brújulas de marear, le han quitado todos los instrumentos, les hacen unos taladros simulando que es la broma, que se va comiendo el casco, y los dejan ahí varados y ya está. Bueno, pero eso luego sirven como modelo para las cuadernas de los bergantines que se construyen. Bergantines que se construyen en Tlaxcala a más de 100 kilómetros del lago. Oye, es increíble. Es que luego, es que las piezas se llevan en un convoy que mide 12 kilómetros de largo. O sea, que mide 2 leguas, ¿no? Son 12 kilómetros, sí, 2 leguas. Sí. 2 leguas. Y hasta que se llevan a Texcoco, que es la primera ciudad que se toma en el lago para poder hacer este puerto, donde se construye un canal de 1 kilómetro. Para que las canoas de los mexicas no puedan quemar los bergantines recién montados. Entonces se hace un canal a 1 kilómetro del lago. O sea, es que es tremendo. Es que si lo pensamos, lo que estabais diciendo antes, si esto lo cogen cualquier británico o cualquier gringo, te hace unas películas que no veas.
5: Bueno, esa estrategia ya la habían hecho los vikingos. Y lo habían hecho los turcos.
3: En Vicky el Vikingo, yo lo vi en Vicky el Vikingo, sí.
5: No, lo habían hecho los vikingos y lo habían hecho los turcos en la caída de Constantinopla.
3: Bueno,
4: los barcos vikingos eran muchísimo más ligeros.
0: Aunque evidentemente tenía precedentes históricos, no deja de ser una machada impresionante cuando uno ve la que liaron, cortar la madera, preparar las piezas, montarlos y probarlos en Tlaxcala. Después, una vez que lo probaron, desmontarlo otra vez, trasladarlo todo a Texcoco, hacer una acequia con represa, no es una acequita, no, con represa, para poder botarlo y llevarlo hasta el lago de 2 kilómetros. Y allí hacer una tarazana para protegerlo, para que los indios, los mexicas no los quemaran, una tarazana protegida y botarlo. O sea, realmente, cuando lo leo, digo una obra...
4: Desde el punto de vista militar de la antigüedad, es una obra que yo la comparo, por ejemplo, con la gran rampa que hacen los romanos para tomar Masada. Es decir, es una prueba de decisión, de aplicación de la tecnología, de la ingeniería de la época, y algo que supera con mucho la mentalidad del enemigo que tienes enfrente, que jamás se piensa que tú vas a ser capaz de hacer una cosa así. De la misma forma que cuando se atrapa Moctezuma, en contra de Moctezuma, opera su propia cultura. Él es el emperador, el intermediario con los dioses. Nadie se puede plantear dentro de esa cultura que alguien le vaya a coger y le vaya a decir: quédate aquí, guapo, que como vengan malas cosas te vas a venir al otro lado. Es decir, es la propia mentalidad de Moctezuma y su propia cultura la que le permite caer preso, si queremos llegar a pensarlo.
1: Quedan apenas 10 minutos para que termine este programa y la verdad es que se ha pasado el tiempo volando, ¿no? Esto es increíble.
3: Es que somos unos apasionados. Sí, esto. Esa es la gran pregunta, Fernando. Nos tienes que preguntar si matamos a Moctezuma o no. Esa es la gran pregunta.
1: Esa es la gran pregunta. ¿Lo matamos o no lo matamos? ¿Qué pasó al final?
3: Yo me adelanto a Esteban. Yo creo que no. Que no sería para nada. Y además ellos hay... ¿De qué te sirve? O sea, ¿para qué? Vas a matar al emperador y luego salvas a su familia. Pues cuando haces la evacuación, salvas a sus hijos. ¿Qué sentido tiene?
4: Vivo valía más.
3: Claro que valía más. Nosotros no teníamos ningún interés en... Lo que pasa es que ya, que ha tenido la casualidad de solicitar que uno de los rehenes que está en el palacio es su hermano, Cuitláhuac. Y entonces Moctezuma le dice a Cortés: oye, déjale salir y entonces vamos a ver si podemos arreglar las cosas. Y Cuitláhuac, lo que sale y prepara el golpe contra su hermano, con la ayuda también del primo, con Cuauhtémoc, que ya también anda por ahí. Y ya cuando sale al pueblo, le forran a pedradas. Nosotros, los españoles, a Cortés no le interesa. ¿Para qué le va a interesar? Es un error gravísimo el exponerle, pero no
1: matarle, para nada. Oye, es especialmente llamativa, me llama mucho la atención las imágenes de los familiares actuales hoy, a siglo XXI, de Moctezuma abrazándose a los familiares de Hernán Cortés, ¿no?
0: Bueno, hicieron una cenificación ahí, bueno, un poco la famosa costa este descendiente de Moctezuma y el Ascanio este descendiente, bueno, no el último marqués del Valle de Oaxaca. Pero bueno, hicieron una representación ahí que yo creo que todo eso, bueno, responde un poco a política pura y burda, que tampoco tiene que ver con la historia.
1: Ya a día de hoy, siglo XXI, la visión de Hernán Cortés y todo lo que está ocurriendo, tanto con las estatuas de Hernán Cortés, de Colón, ¿qué opináis de todo esto?
3: Es muy triste reescribirlo. La historia, antes decía Esteban, que se va reescribiendo según, pero la reescribe según encuentras las fuentes historiográficas, te permite interpretar la historia de otra manera porque estás encontrando nuevos datos, pero no tienen esos datos, no hay nada que justifique lo que están haciendo con su pasado hispano. O sea, yo creo que es más político, es más volver a utilizarnos a nosotros como coartada, como excusa para buscar un culpable de la mala situación que tienen ahí, ya está. O sea, no... Seguimos siendo el chivo expiatorio.
1: Está bueno.
0: Han retirado.
2: Sobre todo creo que también un poco difuminan el gran problema que hay, digamos, en México o en Sudamérica en general, de problema que hay, problema grave, social grave y económico, y un poco lo difuminan con esto, ¿no? Porque realmente yo estuve hace 30 años en México y me han dicho gente que no vaya. Dice, lo vas a sentir porque ha cambiado todo totalmente. Ya no es nada seguro, acá antes había zonas seguras, ahora no es nada seguro. En fin, creo que entonces, por ejemplo, pues pienso que eso difumina todas estas cosas que sale el actual presidente diciendo que sí hay que pedir perdón y todas estas cosas, ¿no? Pues
1: sí.
2: Pienso que es lo que. Eso es un tema político, ¿no? Como bien decís.
1: Esteban.
0: Sí, bueno, la estatua de Cristóbal Colón que han retirado, yo la conocí poco antes de retirarla, ya hace un par de años, la última vez que estuve. Y estaba totalmente llena de pintura, de escupitajo, o sea que tampoco, que digamos que casi que hacen bien en retirarla antes de que se convierta, como estaba siendo, en la diana de todos los males, ¿no? Realmente yo creo que en México pues se viven estas circunstancias políticas acentuadas ahora con el gobierno de AMLO, que está provocando una acentuación de todo eso. Sé por amigos míos que el Hospital de Jesús ha estado protegido por la Guardia Nacional ante el riesgo de que profanasen los restos de Hernán Cortés, ¿no? Realmente, bueno, pues no corren buenos tiempos. No sé si dije antes que cuando yo estuve allí en el Congreso, hace un par de años, nos tuvimos que refugiar, digamos, en la Universidad Cristóbal Colón de Veracruz porque nos retiraron el apoyo todas las instituciones. Y fue justo en el momento que AMLO dijo lo de pedir perdón y demás, debía pedir perdón a la corona española y demás. Y fijaos una cosa, en Veracruz y en México nos reunimos los mejores historiadores mexicanos, historiadores españoles, algún historiador francés, algún estadounidense, nos juntamos todos en un congreso. ¿Qué repercusión tuvimos? Ninguna. ¿Quién tuvo repercusión? AMLO y lo que dijo. Al final, un congreso que nos reunimos 30 o 40 expertos en Hernán Cortés y nadie nos echó cuenta, incluso nos tuvimos que refugiar en la Universidad Cristóbal Colón de Veracruz porque el rector era español y bueno, y nos dio acogida en su universidad. Pero incluso otras universidades y los fondos que teníamos destinados para el Congreso nos fueron retirados, hasta el punto que a mí el viaje me lo habían pagado ya, pero las comidas, parte del alojamiento, nos tuvimos que pagar cada uno de nosotros porque nos retiraron los fondos, ¿no? Y bueno, y esto es lo que tiene la política, ¿no? Desgraciadamente, esto es lo que tiene la política, donde 30 cortesianistas mexicanos, había algún panameño, un estadounidense, un francés, varios españoles, no pesamos nada, no fuimos ningún titular en ningún periódico del país, y en cambio fue una auténtica ola las palabras de AMLO. Y por supuesto, una cosa más, y el perdón que nos pidieron no nosotros a los mexicanos, sino los historiadores mexicanos por el ridículo tan espantoso que había hecho su presidente. Todos los historiadores mexicanos que estaban con nosotros allí nos pidieron disculpas a los dos historiadores españoles que estábamos allí en ese congreso. En fin, y es lo que tiene la política, ¿no? Y lo que yo siempre digo, que al final hay que recuperar la calle y hay que llevar la historia de verdad a la opinión pública. parte de responsabilidad la tenemos los historiadores, que hemos dejado perder la calle y que mucho de lo que investigamos, publicamos y hacemos en universidades y academias no llega al gran público, y en parte yo creo que habrá que hacer una labor educativa con los niños desde la primaria, porque les enseñan cosas muy extrañas, sobre todo en México, sobre pues lo malo que fueron los españoles y los conquistadores, y lo bueno y lo prístino que eran las culturas precolombinas.
1: Pues amigos, vamos ya concluyendo las últimas palabras, y teniendo en cuenta sobre todo pues que nos están

0: más grande, no fue un genocida para nada, fue un hombre de su época, un hombre militar, y le tocó vivir una circunstancia, bueno, y realmente salió, digamos, airoso, ¿no? Yo pienso que es una persona que debe estar, prácticamente la juventud aquí en España prácticamente lo desconoce, y creo que había que, digamos, resucitar su memoria, su legado.
1: José.
2: Bueno, primero acordarnos de nuestros amigos mexicanos que han tenido otro susto en estos días, otro nuevo terremoto, lo cual es lamentable allí. Compadecerles también por la situación del país, porque no hemos de olvidar que México está viendo en torno a los 20.000 asesinatos anuales aproximadamente, que corren el riesgo de convertirse en un narcoestado y que el populismo utiliza todas estas políticas como una forma de ocultar los auténticos problemas de la ciudad. Pero México tiene dos figuras señeras, con sus muchas luces y sus muchas sombras, sin las cuales nadie entendería ese gran país, como son Cortés y Juárez, que son las dos figuras o las dos representaciones sin las cuales se entiende todo lo que es. Y México no existiría sin Cortés, por mucho que les guste o no les guste. La historia es lo que tiene y es el creador y el auténtico padre de una nación mestiza como en México.
1: Noé.
3: Bueno, pues yo rescato, me encantaría que los 10 de agosto no fuera ni la noche triste ni la noche victoriosa. Me gustaría que simplemente se recordara o estuviera tanto en el calendario español y mexicano como un día de conmemoración. Recordar que Tlaxcala tiene un escudo con la corona y los símbolos de Castilla, que todas las prerrogativas que se le dio a todos los pueblos que ayudaron a la liberación del Estado mexica se abolieron en la Revolución Mexicana, que el reconocimiento de toda la familia de Moctezuma como nobles y todas sus dádivas también tuvieron su fin, todos estos cargos en México, en la Revolución Mexicana, es decir, ellos mismos son detractores de sus propios hermanos. Yo conocí un México donde se salía lloviera o nevara a enarbolar una bandera, que curiosamente la bandera en su día del PRI se adoptó como la bandera de los aztecas, qué casualidad, los mismos colores, y todo este entramado político ya viene de lejos, se está acentuando ahora más con el derribo de estatuas y se incrementa más ese odio, pero eso ya viene de hace años, y los que queremos al país hermano, pues hemos estado viendo esa evolución y ese devenir. Y bueno, a mí me gustaría, como dijo Esteban al principio de su intervención, devolver a Hernán Cortés a la historia, ni ponerle una leyenda áurea, ni incardinarle dentro de la leyenda negra, ¿no? Sino simplemente devolverle a la historia y darle el lugar que se merece.
1: Juanjo.
4: ¿Qué quieres que os cuente? Si lo mío por el capitán es admiración, ¿no? Cuando comencé el proyecto hace 3 años, quería darle a conocer porque ha desaparecido, ¿no? De nuestros currículums escolares ha desaparecido la historia. Mis hijos se saben mejor las 4 etapas de la Revolución Francesa y el otro se sabe mejor la monarquía de los Tudor que su propia España y que su propia historia de España. Y cuando veo los temarios que sale para la selectividad, pues la conquista, o sea, el descubrimiento de la conquista se reduce a un par de folios, ¿no? No conocen absolutamente nada y todo lo que les llega está deformado y politizado, ¿no? Entonces, yo lo que hago es, o lo que hice, o lo que estoy haciendo, porque todavía sigo con ello, pues es aportar mi granito de arena. O sea, yo no soy un historiador, por supuesto no llego a tener la suela del zapato a don Esteban, pero he traspuesto todo, además que contaba con la ventaja de conocer México, porque he estado en México 6 o 7 veces y además he tenido la oportunidad de visitar casi todos los lugares cortesianos, entonces sabía de qué estaba hablando, porque había estado aquí. Entonces, la cuenta mía lo que trata siempre es de motivar a la gente a leer. Levanta el culo del sofá, apaga la tele y coge un libro de la estantería y ponte a leer, deja de ver televisión, infórmate. Cuestiónate todo lo que se están contando, no me repitas mantras negros legendarios y acude tú a las fuentes y hazte tu propia idea, hazte tu propia opinión. pero no me repito exactamente lo que están diciendo porque no tiene, o sea, yo me canso de discutir con trolls en la cuenta.